¿Qué tal, queridas amigas, queridos amigos, como decimos siempre, saludándolos aquí, bienvenidos y bienvenidas a otro episodio de Jazz Record, aquí en la BCN Radio, la radio de la Biblioteca del Congreso de la Nación. Andrés Monserrat tiene el gusto de saludarlos y hoy arrancamos escuchando al verdadero, o uno al menos de los verdaderos maestros de que renovó toda la música brasileña, la bossa nova, y hasta me atrevería a decir la música internacional, el soul, el jazz, el gran Tom Jobim, Antonio Carlos Jobim, que de uno de sus mejores trabajos, al menos a mi juicio, el álbum que fue editado hacia fines de los 60, pero tiene grabaciones previas, que es Wave u Ola de Mar, la canción Look the Sky, algo así como mirar o estar mirando el cielo, realmente una belleza de lo que es la frase armónica que tiene esta canción, los arreglos, los compases, en fin, la orquestación y el talento de Tom Jobim haciendo Look to the Sky. Me está acompañando ahí en los controles Juan Martín García Carabajal. Tenemos nuestras redes sociales, que son en Facebook Jazz Record, en nuestro Instagram @recordjazz y nuestro ex o Twitter, que es @BCNJazzRecord. Damos paso a uno de los vocalistas más destacados de los 50 y los 60, aunque empezó a grabar en los 40 cuando era muy muy jovencito, con una voz de soprano prácticamente que a veces muchos lo habían confundido cuando no existían el video, la grabación con imagen, sino que se hacían los discos de pasta y luego de vinilo. Me refiero al gran Jimmy Scott, que tiene una voz, digamos, casi femenina, un soprano alto, haciendo el clásico I'll Be Around.

Una excelente orquestación y arreglos en esta canción de Jimmy Scott, I Bill Round. Estamos haciendo Jazz Record aquí en BCN Radio y en 1963 el gran director Nelson Riddle, que trabajó con Frank Sinatra, hizo música de películas y muchos trabajos más, editó junto al gran Oscar Peterson un álbum para el sello Verve que se llamó justamente Nelson Riddle and Oscar Peterson. Oscar Peterson ahí estuvo con su trío habitual, que era Ed Tygan en batería y Ray Brown en el contrabajo, y de varios clásicos, de varios estándares que hicieron para esa placa, para ese álbum. Quiero que escuchemos Come Someday.

Nelson Riddle por este álbum estuvo nominado en el año 1964, o sea, posterior a la salida, obviamente, a uno de los Grammy a Mejor Estación de Jazz. No lo ganó, pero realmente es un trabajo excelente el que hicieron Peterson y Nelson Riddle. Gregory Porter en 2016 lanzó un álbum realmente que marcó un poquitito, podríamos decir, antes y después, que se llamó Take Me to the Alley. Incluyó algunos estándares, incluso hace unos meses, a comienzos de este año, al cumplirse los 10 años de lanzamiento de este trabajo, Blue Note, que es el sello para el cual se editó, lanzó una edición especial en vinilo con esta cosa bienvenida, marketinera, con fotografías, algún pequeño libro, etcétera. Escuchamos por el gran Gregory Porter, el hombre del gorrito, el tema, la canción que le da nombre a ese álbum, y luego nos vamos a ir a una pausa.

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2: La sala Internet Leopoldo Marechal dispone de 28 computadoras con conexión gratuita a Internet, además de dos computadoras equipadas con procesador de texto que están disponibles para la consulta de material multimedia. Los usuarios pueden obtener copias impresas y almacenamiento de la información requerida en dispositivos USB, CD o DVD que deben ser provistas por el usuario. Las impresiones o grabaciones en CD y DVD son aranceladas. La sala también dispone de dos computadoras destinadas a usuarios con discapacidad visual o ciegas, provistas del software Hubs, apto para convertir texto en voz, con conexión a Internet y herramientas de oficina que les permiten acceder a diversos contenidos y a más de 34.000 títulos de la colección Tiflo Libros.
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Estamos volviendo de esa pequeñita pausa donde hablamos de nuestra querida BCN Radio y de la Biblioteca del Congreso de la Nación. Y decía, volvíamos escuchando a alguien que homenajeamos este año. Nosotros humildemente, hay festivales hasta de esto en todo el mundo, que me refiero al gran Miles Davis, que este año se cumple el centenario de su nacimiento. Y era Miles Davis haciendo Out of the Blue, un álbum grabado en 1951, editado algunos años después, en 1956, que tuvo la participación, entre otros grandes, de Sonny Rollins, Out of Blue. Michael Bublé, como siempre decimos, es un poco el niño mimado de los crooners, de los nuevos cantantes solistas, por así decirlo. Editó en el 2007 un álbum que se llamó Call Me a Irresponsible, algo así como Llámame un Irresponsable, con varios estándares clásicos del jazz que popularizaron otros grandes también del jazz como Sinatra, qué sé yo, como Perry Como, como Tony Bennett. De ese álbum, Michael Bublé haciendo Everything.

Michael Bublé haciendo Everything, un estándar, un clásico aquí en BCN Radio. Casi sobre el final del programa, hoy tenemos músicos argentinos, pero antes escuchemos una excelente versión en guitarra solista por el gran Staley Jordan, un guitarrista muy virtuoso, yo creo que subvalorado. Lo que pasa que también, como pasa con muchos artistas o músicos o cantantes, integró una generación en la que había guitarristas para hacer dulce, como se dice, ¿no? Barney Kessel y varios más. Pero más allá de sus trabajos de sesión, editado en 1986, Staley Jordan Classics Volumen 1, Moon River, por este virtuoso de la guitarra.

Bueno, como dice en la presentación, momento, un ratito para escuchar músicos argentinos, músicos latinoamericanos que hacen jazz. Y hoy vamos a escuchar a Victoria Scioli, una destacada realmente artista, cantante, compositora, intérprete también, no solo de temas de jazz, sino de, por ejemplo, clásicos. Uno de sus álbumes que ha hecho con piano y con una orquestación realmente hermosa se llama Zambas y Zambas, con S y con Z, porque trabaja música, digamos, folclórica argentina, pero también música brasileña. Este álbum fue editado en el 2025, por cierto. Victoria Scioli a veces ha actuado acompañada por Andrés Boyarsky en ciclos y en circuitos del jazz como el Bar Virasoro, el Bebop, el Jazz Voyeur y varios escenarios más. Se destaca a veces por hacer standards enraizados, si se quiere, en el swing. Toma el piano como su instrumento principal, aunque dialoga con otros instrumentos, trabaja en forma de orquestación bastante, bastante más rica, por ejemplo, haciendo percusión o haciendo arreglos sobre el bajo. Es una de las artistas más importantes de la escena local, nacida en 1995. Ya a los 8 años tocaba el piano con bastante, digamos, con bastante talento, y en su adolescencia hizo una pausa para tocar guitarra, para especializarse en instrumentos de cuerda, pero realmente sus estudios la llevaron a continuar con el piano. En primer lugar, de uno de sus trabajos, justamente de Zamba y Zambas, quiero que escuchemos la canción de Gilberto Gil, que se llama Aquí le abrazo, lo estoy diciendo bastante mal en

¿A qué le abrazo por Victoria Scioli, su piano, su banda, realmente en una versión muy, muy, muy buena de ese clásico de Gilberto Gil? Este trabajo, esta canción, pertenece al último álbum que ella editó, yo decía, Zambas y Zambas, que se llama Volumen 1, porque tiene en preparación una segunda edición. Fue editado en el 2025. Tiene Victoria Scioli tres álbumes, tres trabajos editados hasta el momento. Este que mencionamos recién, otro que se llama Woman Jazz Composers, también editado a fines del 2024, lanzado en el 2025. Un álbum dedicado con piezas escritas por mujeres compositoras de jazz, un poco el homenaje a las cantantes más famosas de la escena del jazz, y el primero de sus álbumes, que fue lanzado en el 2022, que se llamó Give Me the Simple Life, con standards de versiones de jazz más clásico, con arreglos personales, que fue el primero realmente lanzado en estudio, grabado en forma producido por una discográfica, y que de ese álbum es el último de los temas que hoy quiero que escuchemos, que compartamos, del Victoria Scioli, en este caso acompañada por Gonzalo Veraza, y justamente es el tema que da nombre al álbum, Give Me the Simple Life, for Victoria Scioli.

0: Victoria Scioli haciendo Give Me the Simple Life, algo que queremos todos, que nos den una vida simple, una vida tranquila. Victoria Scioli en voz y piano, Gonzalo Veraza en guitarra, Walter Filippelli en el contrabajo, hizo coros ahí Barbie Martínez, también invitada especialmente en ese álbum, y Macu Martínez en la percusión o batería. Y yo les agradezco a todas y todos la escucha del otro lado de la red aquí en BCN Radio. Le agradezco a Juan Martín García Carabajal la operación técnica. Los espero y las espero para el próximo episodio, para el próximo capítulo de Jazz Record aquí en BCN Radio, la radio de la Biblioteca del Congreso de la Nación. Muchas gracias y chau.
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6: Alfa, buenas noches.
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9: Sin duda alguna, él es un sociópata obsesivo compulsivo, narcisista con complejo de héroe. 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

0: Hola, ¿qué tal amigos? Muy buenas noches. Bienvenidos sean todos ustedes a este nuevo programa de Radio Guasón. Esto es el programa número 420. Hoy es domingo 22 de octubre del año 2023. Estamos arrancando este nuevo programa, como siempre por acá, por FM Schenker. fmschenker.blogspot.com.ar. Todos los domingos a las 20 horas, escuchar Radio Guasón. Bueno, ¿cómo estamos? ¿Todo bien? ¿Todo tranqui? Bien. Perfecto, acá estamos muy contentos de arrancar este nuevo programa. Creo que es el último programa del mes de octubre. Mira, fíjate porque yo la verdad que no me acuerdo, che, estamos tan perdidos. No, acá me dice que no, queda todavía uno más. Bueno, estamos con la producción de Radio Guasón, la producción completa, que han llegado más temprano que yo incluso. Estamos con la producción del señor Nacho Aguilar. Hola Nacho, ¿cómo estás? ¿Todo bien? Sí, perfecto, estamos contentísimos de arrancar. Dirección FM Schenker y conducción quien te habla, Mauricio López. Estamos arrancando este nuevo programa de Radio Guasón. Y arranca así.
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0: Muy bien, vamos a arrancar con las repeticiones de este programa número 420. El programa se empieza a repetir, los días lunes a partir de las 18 horas por Metal Argentum Radio. Lunes 21 por Demontre Radio, martes a las 15 por El Lado Salvaje, martes a las 18 por Radionet 106.5 desde Entre Ríos, miércoles a las 21 horas por Ginebra Radio, jueves, a las 20 por Sauron Radio, viernes a las 20 por Caballero de Acero Radio, viernes a las 22 horas por FM Universidad la 98.7, sábados a las 15 por Choices Radio. Bien, bueno, esas son todas las radios que repiten Radio Guasón en sus diferentes días y horarios. Bueno, si no pudiste escuchar en ninguna de las repetidoras, podés buscar por Spotify. Bien, pones en el Spotify, pones Radio Guasón y ahí te aparecen todos los programas. Y a las repetidoras le decimos gracias, muchísimas gracias.
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Bueno, vamos a comenzar con las, perdón, con algunos títulos para el programa 420. Bueno, apareció Manowar, dice que va a haber nuevo disco y regrabación de algunos discos de Manowar. Bien, seguimos con un poquito más de títulos para el programa del día de hoy. A ver, hoy tenemos un montón de títulos, che, esta semana hubo un montón de información, estamos viendo cuál podemos meter. Bueno, seguimos. Habló David Coverdale, revela planes para Whitesnake. Bueno, seguimos. Hablamos de Nightwish, que están con el tema del próximo disco, el disco nuevo, bien. Nuevo disco de Agresión, esta banda de thrash metal que vuelve otra vez al ruedo. Seguimos con más información. A ver. Nuevo disco de Midnight Thrillers. Mirá vos, che, otra vez. Seguimos con un poquito más de títulos. A ver. Los Nile en el estudio. Bueno, esta banda de brutal death metal ya están en los estudios. Seguimos con un poquito más. Regreso. Bueno, vuelve la banda Austrian Death Machine, la banda de Timeline Beige. Dice single y regreso de Austrian Death Machine. Bien, seguimos con un poquito más. Más títulos para el programa del día de hoy. Ozzy. Bueno, Ozzy sigue con su próximo disco, dice Ozzy Osbourne. Bueno. Habló Gary Hall de Exodus, dice el nuevo disco para el año que viene, 2024. Bien, te seguimos con más títulos todavía. Hablamos de una reedición de aniversario de los Opeth. Bueno, eso es más o menos lo que tenemos para el programa del día de hoy en materia de plano de información. Bueno, en materia de plano de discos nuevos, nosotros trajimos hoy. Tenemos el disco nuevo de la banda la banda de thrash metal brasileña. Bueno, sacaron un disco nuevo que es un discazo. Bien, bueno, eso es lo que tenemos hoy en plan y materia de discos nuevos. Uno, y después tenemos otro más que después te lo voy a contar. Después tenemos, tenemos discos aniversarios, tenemos la música del Guasón. Y tenemos Puerta B, hoy tenemos una muy buena banda para Puerta B, y tenemos nuestro tecito de todos los días, de todos los domingos, perdón. Bueno, arrancamos con la música, y en la música vamos al año 1980, 23 de agosto de 1980, el disco se llamó Will Cats, es el disco debut de la banda de la New Wave Tiger of Pangtang. Bueno, vamos a escuchar algo de este disco, que es el primer disco de esta gran banda, que todavía continúa en vigencia. El disco estaba compuesto por 10 canciones. Y de ese disco escuchamos este temazo que se llama Eutanasia, que es el track número 1. Así abre este discazo. Y como siempre, gracias por estar ahí del otro lado. Gracias.

Bueno, gente, ahí acabamos de escuchar recién y arrancábamos con la música, con la banda Los Tigers of Pantang. Esta banda de los años 80, de la época de la New Wave, cuando arrancó toda la nueva época, la nueva era, ¿no? Y bueno, era el disco debut de la banda. El disco estaba compuesto por 10 canciones y estaba Jackson Cox en voz, Rob Wade en guitarra, Richard Lungs en bajo y Brian Dick en batería. Bueno, era la formación justamente que tenía en su momento esta gran banda. El productor era Chris Sangarides. Bueno, este gran productor también trabajó con gente como Anvil, Judas Priest, Inglu Mastin y Tin Lizzy, entre otros. Bien, bueno, un buen productor eligieron en su momento. Bueno, vamos a arrancar con las principales informaciones del día de hoy. Y vamos a hablar un poquito ahora de la banda, ¿cómo se llama? De la banda Magnum, que está con el tema del nuevo disco. Bueno, Steel Hammers Records va a sacar el 12 de enero el nuevo disco de Magnum, que se va a llamar Eren's Coming the Rains. El disco va a estar compuesto por 10 canciones y va a estar compuesto en vinilo, en digital y bueno, todo eso que están sacando actualmente las bandas. Te cuento, bueno, si más o menos vos no conocés la banda, o si conocés, es una banda de hard rock de los años 80, una banda clásica. El cantante de esta banda, me acuerdo que aparece mucho en el disco de, ¿cómo se llama la banda? Esta de Avantasia, en el grupo de Tobias Sammet, Avantasia. Bueno, ahí suele aparecer mucho el cantante de esta banda, que no me acuerdo ahora. Bien, bueno, seguimos con un poquito más de información. Hablamos ahora de algún quilombito, pero no tanto. Habló el señor Adrián Van Der Beek, que viene hablando los últimos tiempos bastante seguido. Dice, explica cómo se sintió al escuchar el disco de Steve Vai, o sea, mejor dicho, Steve Vai tocando sus partes en Whitesnake. Bueno, como todos sabemos, el señor Steve Vai ha participado en el disco Slap on the Tongue, en el disco de Whitesnake. La cuestión es que ese disco tenía que tocarlo Adrián Van Der Beek, o sea, es como que él estuvo, ha participado bastante en la producción de ese disco. La cuestión es que dijo Adrián Van Der Beek, dice, me llevó un tiempo a aceptar el disco, sobre todo cuando escuché las partes de Steve Vai. Como todos sabemos, es un gran guitarrista increíble, pero sonaba tan distinto a lo que yo tenía en mente que me llevó un tiempo acostumbrarme. No obstante, al mismo tiempo pensaba que si yo no podía tocar, era fantástico que alguien lo pudiera hacer, decía Adrián Van Der Beek. Respecto al, ¿cómo se llama? A cuando participó justamente Steve Vai en el disco de Whitesnake, el disco de Slap on the Tongue, que fue el único disco que había participado. Y después me acuerdo que Adrián Van Der Beek volvió a Whitesnake, pero para grabar el disco acústico ese que no le fue muy bien, que en su momento era Coward Eye Solo con Adrián Van Der Beek, pero hace muchísimos años. No me acuerdo cuándo fue que salió, creo que del 97, me parece, o 98, donde Whitesnake estaba muy mal y estaba pero recontra perdido estaba. Bueno, vamos a la música. Y la música, escuchamos a esta banda que no tiene mucha presentación para hacerlo, que es justamente, vamos a escuchar a Judas Priest, pero vamos a escuchar algo medio viejito de Judas, un temazo de un señor disco. El disco es un disco muy muy querido por mí. El disco es ese discazo que se llama Killing Machine, que salió el 9 de octubre de 1978, un discazo de Judas. De ese disco vamos a escuchar esta canción que se llama Hell Bent for the Leather, este temazo que es el track número 4 de ese disco. Señor disco de Judas Priest. En su momento estaba Scott Ian en bajo, Rob Halford en voz, Kaka Dowin en guitarra, Glade Typon en guitarra y Led Bing en batería. Era este baterista que acompañó a Judas Priest en los primeros años, más que todo, ¿no? A ver, él participó con Judas Priest, estuvo en del año 78 hasta 79, que ha participado, pero creo que la primera parte de Judas, cuando Judas empezó a tener como un poco de fruto, ¿no? Así que bueno,
Suena Judas Priest en Radio Guasón.

Bueno, gente, seguimos con más de Radio Son. Y ahí acabamos de escuchar, recién escuchamos a Judas Priest con este temazo que se llamaba Hellbender the Other. Bueno, vamos a continuar con más información y hablamos ahora de, a ver, un poquito de este muchacho que no sé qué es lo que le anda pasando. Va, hace rato tiene ya algún temita, que es el señor Dee Snider. Afirma que no grabará más música, dice el señor Dee Snider, el ex cantante de Twister Sister. Dice, le habían preguntado a él en una entrevista si él otra vez quería sacar disco nuevo o música nueva. La cuestión es como que él dice que no me siento con esa necesidad de hacer música nueva. Ya los últimos dos discos que yo saqué, más un disco en vivo, ya es como básicamente lo último que estoy grabando. O sea, lo último que ya terminó como para cerrar. Creo que gracias a Jamin Yasta, que me animó últimamente para hacer música nueva en su momento, estoy como muy agradecido con él, que me pueda seguir acompañando y que me acompañó todo el proceso de los últimos discos que yo saqué. Pero ahora últimamente como que no estoy con ganas de seguir haciendo música, y creo que mi carrera van a ser todos estos discos que yo estoy grabando ahora, dice, y lo que ya dejó plasmado. Y respecto a lo de Twister Sister, es como que él ya automáticamente es como que algo de que va y viene, pero no hay algo definido lo que va a pasar con Twister Sister. No hay algo definido. Simplemente la banda está parada, pero por ahora simplemente no tiene ganas de seguir grabando música, dijo Dee Snider. Bien, bueno, seguimos con más información. Hablamos de Grey Digger, que presenta a su nuevo guitarrista. Grey Digger ha anunciado a su nuevo guitarrista, que se trata del señor Tobias Kersting, miembro de la banda Steel Hammers y ex Orden Organ. La cuestión es que la banda ha presentado a su nuevo guitarrista y bueno, vamos a ver un poquito ahora qué va a pasar. Seguramente van a hacer el tema del disco nuevo y eso. Pero respecto al tema del disco nuevo, te cuento algo rápido, que hay que recordar, mejor dicho, que el último disco de Grey Digger sacaron el 26 de agosto del año 2022, el año pasado que sacaron. Yo me acuerdo del disco, estaba muy bueno, sí señor. El disco se llamaba Sinfall of Eternity, se llamaba. Bueno, seguimos con más información, hablamos de la banda Sadis, que ha terminado las composiciones del próximo disco, que van a sacar a finales del 2023, ahora, va a salir a finales de este año. El disco ya está completo al 100% y simplemente se queda como para esperar cerca de fin de año el disco nuevo de la banda Sadis. Buena banda, tiene un par de temas copados. Sí señor. Seguimos con más información. Hablamos de la banda Dark Tranquility en el estudio. Habló uno de los miembros, el guitarrista, que se llama pará que no me estoy acordando acá el nombre. Bueno, no está el nombre, simplemente dice el guitarrista. Bueno, la cuestión es que la banda ya ha contado que ya está en los estudios en Suecia para las grabaciones del próximo disco. Acá se puede ver una foto por Instagram y un video por Instagram también, que está la banda tocando. Bien, bueno, vamos a esperar entonces el disco nuevo de Dark Tranquility. Bien, seguimos con un poquito más de información. Hablamos de la banda Lamb of God, que está en el estudio también con el tema del disco nuevo. Mirá vos. La cuestión es que la banda está encerrada en el estudio, está como grabando lo que va a ser el próximo disco, que no se sabe todavía cuándo va a salir el disco nuevo, pero se lo ve a la banda en el estudio, que están tocando, están ensayando muchísimo y seguramente grabando. Bien, bueno, vamos a la música ahora, y en la música vamos a Francia, año 1982. El disco se llamó Warning 2 y la banda se llama Warning 2. Es una banda que tuvo un periodo muy corto, que sacó 3 álbumes en los años 80. En 1981 salió el disco que se llamaba Warning, como la banda. 1982, el disco se llamó Warning 2, y en 1984 se llamó Metamorfosis. Fue el último disco de esta banda francesa. Es una muy buena banda, que están separadas. Actualmente no están haciendo nada.
Bueno, los miembros básicamente, el único que quedó vivo fue el bajista, porque murió el guitarrista, bien, y a ver, y sí, murieron dos miembros. Bueno, vamos a escuchar a esta gran banda con este temazo que se llama Petit Pupil, ahí está, que pertenece al disco que se llama Warning 2. Bien, un discazo, me ha gustado bastante este disco. Así que suena los Warning en Radio Guasón.

Bueno, gente, seguimos con más de Radio Bosón. Y ahí acabamos de escuchar recién a los Warning, esta gran banda de heavy metal que hoy ya no están más. Bueno, vamos a continuar con más de Radio Bosón, un poquito más de información. Hablamos un poquito de este muchacho que pertenece a un grupo que yo creo que el grupo tiene que disolverse, desaparecer por un tiempo, porque creo que las cosas no están saliendo muy bien. Yo no soy muy seguidor de esa banda. Habló Marco Hietala, dice, no cree que vuelva a Nightwish. Bueno, dijo él en una entrevista que dice, no lo creo, es decir, que no creo que el resto de la banda supiera lo profundo que eran mis problemas. Intenté mucho tiempo hablar con ellos, pero es que yo tampoco lo sabía del todo. Lo único que tenía, que habíamos hablado en ese momento, que yo tenía que ir al médico y tenía que ir a una psiquiatra. Después probamos con un par de pastillas diferentes. Ellos nunca pasaron por todo esto que me estaba sucediendo a mí. Y también tuve que exponer también al grupo. Bien. También tenía mucha presión en el aspecto burocrático, con todos los cambios de compañía y los problemas que había interno. Y fue lo que llevó a un contexto también de que me tuviera que ir de Nightwish, el cual confieso que no voy a volver por ahora a Nightwish. Bien, bueno, dijo Marco Hietala. Así que el que tenía la esperanza que vuelva, no vuelve más a Nightwish. Bueno, respecto al tema de Nightwish, bueno, yo no soy fanático de Nightwish. Escuché en su momento, seguí mucho la carrera de la banda, hasta más o menos después del disco Nemo, ahí yo ya me quedé. Pero yo creo que es una banda que actualmente tuviera que disolverse por lo menos 2 años, o tres años, o desaparecer por un tiempo. Porque yo creo que la banda no está en un buen momento. Yo no presté mucha atención a los últimos discos de la banda. Pero tiene mucho problema de por medio. Uno que no podía dormir, el otro que tenía insomnio, el otro que se fue. Pero yo creo que es una banda que debería como desarmarse ya. Bien, por un tiempo. Bueno, hablamos de un regreso. Vuelve la banda Heroes War. Bueno, ha anunciado la vuelta a los escenarios. Bien. Y está el fundador, va a estar el señor Phil Rose, que trabajó en la banda Manil Robot, y el baterista Andreas Neuli, de la banda Jefferson Raid. La cuestión es que la banda va a regresar después de bastante tiempo y ya están con el tema de la preparación del disco nuevo de la banda. Así que se viene un disco nuevo de este gran regreso. Hablamos un poquito, seguimos con más información y hablamos del señor Arjen Lucanse, más conocido como Aireon, que está preparando un disco nuevo. Es un disco nuevo que es un disco en vivo especialmente. Bueno, la cuestión es que este muchacho hace un despelote con los discos de él, porque son 3 discos, 4 discos separados, tiene un montón de invitados. Es un quilombo, ¿verdad? Un puterío el tema de este muchacho que se llama Aireon. Bueno, la cuestión es que la banda va a sacar un disco nuevo que se grabó en septiembre del 2020 y lo van a sacar ahora, ese shows. Bueno, va a tener varios invitados, que son varios, acá se puede ver la foto, pero no tengo los nombres todavía de la gente, pero sí tenemos la foto, son un montón de artistas que lo van a estar acompañando. Bueno, seguimos con más información, hablamos de Mixed Mars, que insinúa un anuncio inminente. ¡Wow! ¿Se viene un puterío de por medio? Bueno, el ex guitarrista de Motley Crue, Mick Mars, ha publicado un misterioso video indicando que algo va a suceder en 13 días. Imaginamos que tiene que ver con el disco en solitario de él. ¿Ustedes se acuerdan que él iba a sacar un disco en solitario? A ver, un poquito acá tenemos la foto. Coming 13, dice Coming 13 días, así que bueno, vamos a ver qué va a pasar en 13 días. Hay que recordar que él estaba con el tema del disco en solitario, pero no sabemos qué fue lo que pasó exactamente después. Bueno, vamos a la música, y en la música vamos a escuchar a Manowar. Hoy vamos a hablar de Manowar despuésmente, y vamos a escuchar este temazo, pero temazo de Manowar. Me gustó mucho lo que tiene que ver con Manowar, por supuesto, toda la primera etapa de la banda. La última etapa como que medio se fue un poquito al carajo,
Pero vamos a escuchar The Manover de este señor disco, porque es un señor disco, que se llamó Hylton England, año 1984. El disco estuvo compuesto por siete canciones. Y la formación estaba Eric Adams en voz, Joey DeMaggio en bajo, Ross DeVos en guitarra y Scott Columns en batería. Vamos a recordar de este disco este temazo que se llama Armin of the Immortals, y de es un pero temazo, pero zarpado como es. Y el disco es un señor disco. Suena Manowar en Radio Gozón.

qué hermoso tema. Vamos a continuar con Radio Guasón con las repetidoras. 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Bien, o si no, busca por Spotify Radio Guasón y ahí te salen todos los programas para escuchar. Bien, vamos a comenzar con los discos nuevos. Bueno, hoy trajimos dos discos de bandas clásicas, pero de diferentes estilos. Vamos de un extremo al otro. Vamos de lo más extremo a un poquito más tranqui. Bien, vamos a arrancar con el primero. Vamos a hablar un poquito de esta banda clásica, banda brasileña, que se formó en 1990. Tuvo muchos cambios y hoy todavía continúa en actividad. Estamos hablando de la banda Tortoise Squad. Bueno, la banda de thrash y death metal ha sacado su nuevo disco, un señor disco, que se llama The Village. Así se llama el disco. El disco se llama The Village. Es un disco bastante copado. A mí me agradó bastante el disco. Desde ya le ponemos un 10. El disco salió el 22 de septiembre, salió hace aproximadamente un mes. Está compuesto el disco por 12 canciones. Todos los temas están muy copados. A mí, por lo menos, que yo no soy seguidor muy fanático de la banda, pero me gusta y es un disco escuchable. El disco está compuesto, como te contaba, por 12 canciones y salió vía Titan Kids Records, la discográfica para sacar el disco. La formación está Castor en bajo, Almical Christopher Faro en batería, René Simeonato en guitarra y Mayara Puertas en voz. Bueno, esta señora que está cantando actualmente, que por cierto le está dando un buen aire a la banda, que ya viene participando del disco anterior de la banda, que el disco se llamó Far Beyond Existence, que el disco salió en el 2017, que también fue un buen disco. Mira, diferencia con el disco anterior, no hay muchas, porque la nueva incorporación de la nueva cantante le ha venido bastante bien a la banda. Le ha dado otro aire. Por ahí venía de una parte como muy, por ahí, como un poquito más cuadradita, ¿no? Un poquito ese thrash metal. Y yo creo que la incorporación de esta chica le vino como otro sonido más, por ahí un thrash un poco más técnico le quedó, un poquitito, ¿no? No tanto, un poquitito nomás. Y hay que recordar que antes el que se hacía cargo de las voces era uno de los dueños de la banda, que es el señor Castor, que tocaba el bajo y cantaba. La banda siempre se manejó con un perfil un poco bajo. Bien, la banda tuvo otros cantantes también, como por ejemplo Víctor Rodríguez, perdón, que ha participado también en algunos discos de la primera época. Pero bueno, la cuestión es que actualmente se quedó esta nueva cantante, que está haciendo un buen laburo. Ojalá que

que siga cantando ella, porque tiene un excelente futuro con esta gran banda que son los Tortoise. Bueno, el disco le ponemos un 10, pero 10, 10 grande. Suena muy bien, tiene mucha potencia. Como te contaba anteriormente, está como un thrash muy técnico. No mucho, pero un poquito. Es como que ya se nota un poco más ese thrash, thrash dead, que lo está manejando bien. Así que estamos conforme con el trabajo que está haciendo actualmente la banda. Y bueno, y esperemos que no cambie la formación otra vez. Bueno, eso es por un lado. Y ahora nos vamos a otro extremo, un poquito más tranqui, ¿no? Y hablaremos del disco nuevo de la banda Leech Mom, la banda del señor George Leech, que han sacado un disco nuevo. La banda sacó un disco nuevo. La banda ya había anunciado que iba a sacar un disco nuevo, y acá lo tenemos. Bien, el disco se llama, Babylon, así se llama el disco. Salió ahora, hace muy poquito, salió vía Fronty Music. Bueno, viste que ¿cómo se llama esta discográfica? La Fronty Music tiene muchas bandas de hard rock. Ah, bueno, acá me están recordando que la discográfica tiene muchísimas bandas, porque es encargada en realidad de sacar todas las bandas de hard rock de la última era de ahora. Tiene un montón, tiene. Bueno, a ver, el disco está bastante copado. Lo que sí ha cambiado son todos los jugadores de la banda. Tiene toda formación nueva. Tiene prácticamente cambió, el 80% cambió. El señor George Leech echó a unos cuantos y quedaron algún que otro viejito, pero ha cambiado los jugadores, ha cambiado. Actualmente la banda se encuentra con el vocalista Gabriel Colon y el bajista Jaron Julin y el baterista Jimmy Ando. Esos son los nuevos. Bien. El único que quedó en pie fue su compañero, ¿cómo se llama? El que ya venía anteriormente, creo que era el baterista, me parece que era, que ya estaba. Entonces es como, la verdad que no entiendo mucho el cambio de formación, por qué lo hizo él. Bien, bueno, el disco está compuesto por 10 canciones. El disco suena bastante bien, está bastante interesante. Y la banda se formó, como todos sabemos, en 1989. Bien, tras la separación de Dokken en esos años, él creó esta banda propia. Bueno, para dejar de hablar un poco, vamos a la música. Escuchen el disco, que está muy bueno. A mí me ha gustado los dos, pero le doy un poquitito más al disco de Tortoise Quay. Bueno, suena Tortoise Quay con la canción que se llama Mamus. Ahí está. Y de Leech Mom, la canción se va a llamar Time and After Time. Estos son los discos nuevos acá en Radio Guasón.

Bueno, gente, ahí acabamos de escuchar recién los discos nuevos y escuchamos a la banda Lich Mom y a la banda Tortoise Quay. Bueno, vamos a festejar los cumpleaños de esta semana, que solo tuvimos uno, y de un gran violero que no está más entre nosotros. Bueno, esta semana nacía este gran violero que hizo grandes cosas y quedó plasmado sus grandes cosas que hizo. Esta semana nacía Osvaldo Civile, nacía esta semana. Bueno, una persona que hizo un montón de cosas para el metal nacional, ha grabado grandes discos con lo que fue, por supuesto, ese grupo B8 que nosotros hemos crecido escuchando la música de B8, y fue la primera, una de las tantas semillas, ¿no?, que salió para infinidades de bandas después. Y ni hablar también de la banda Orcas, que todavía continúan en vigencia. Así que nosotros queríamos festejar el cumpleaños de Osvaldo Civile, que él nacía el 21 de octubre. Él tenía que estar cumpliendo actualmente 65 años. Así que lo vamos a recordar a él con un discazo, que es el primer disco que sacó Orcas en 1990. El disco se llamó Reinará la Tempestad. Salió vía Tripoli Records, la discográfica, en esos años. Y estaba Eddie Walker en bajo, Gabriel González en batería, Osvaldo Civile en guitarra y Hugo Benítez en voz. Discazo. El disco estaba compuesto por 9 canciones. Todos los temas están muy, muy copados. Y esto le ponemos un 10, pero completito. Así que lo vamos a recordar a Osvaldo Civile y también vamos a festejar su cumpleaños con este temazo que se llama Ardiendo en Llamas. Así que muy feliz cumpleaños, Osvaldo Civile.

Bueno, gente, ahí acabamos de escuchar recién los cumpleaños de esta semana y escuchamos al gran Osvaldo Civile. Bueno, seguimos con más información o vamos a la música. A información, bueno, acá dice el productor que tenemos que ir a la información. Bueno, a ver qué dice el productor. A ver, ¿de qué vamos a hablar ahora? Bueno, vamos a hablar un poquito de esta banda que no sé en qué quedó, que viene con disco nuevo o no, va y viene, pero ahora parece que sí. Disco de versiones de Dimmu Borgir. Bueno, el 8 de diciembre, los Dimmu Borgir van a sacar un disco nuevo. Bien, el disco es un disco de covers, que van a incluir covers de Venom, de Bathory, de Twister Sister, de Acep y de Celtic Frost, entre otros. Bueno, es un disco de 8 canciones, que es un disco de covers. Ellos ya estuvieron, me acuerdo, en el disco tributo a Acep, y me parece que es el mismo tema, el clásico Metal Hearts. Bueno, lo que se sabe es justamente esto, que la banda va a sacar un disco nuevo, un disco de covers. Y la banda también es cabeza de cartel de varios festivales que se van a venir a fin de año. Así que la banda está como dando unos pasos, dentro de todos, importantes. Porque la banda estuvo parada, mucho tiempo estuvo parada. Bueno, seguimos con más información. Hablamos de reedición del aniversario de Opeth. Bueno, con motivo del vigésimo aniversario del disco de Opeth, Damasión, Music for Nation va a sacar el 15 de octubre una caja especial con incluyendo material inédito de ese disco. Bien, la mezcla y el remaster del 2015 fue realizado por el señor Steven Wilson, este gran músico que viene sacando discos medio choto en solitario. Bueno, seguimos con un poquito más del tema de Opeth. Bueno, la cuestión es que van a sacar esta reedición del disco, de este discazo de Opeth que se llama Damasión, y lo van a sacar con una caja que va a tener vinilos de colores, va a incluir remeras, pins y algunas cositas más extra. Bien, bueno, vamos a la música, hacemos un poquito de música de discos aniversarios que cumplieron año esta semana. Y esta semana cumplieron dos bandas clásicas, cumplieron aniversario con sus discos. La primera es Crimson Glory, que ha cumplido año con este disco que salió en 1986. Esta banda de heavy metal progresivo con algo de power metal. Banda de los Estados Unidos, de Florida, que se formó en 1983. Tuvo varios parates y ahora pararon en el 2013. Paró la banda automáticamente. La banda siempre ha sacado no muchos discos, pero son discos muy copados que tienen un sonido impresionante, lo que es los discos de Crimson Glory. El disco salió el 20 de octubre y ahora cumplió años, y la formación estaba compuesta por Mining en voz, John Drainey en guitarra, Ben Jackson en guitarra, Jeff Lords en bajo y Dana Burnell en batería. Lastimosamente, el que falleció fue el cantante Migny, que estuvo, básicamente ha grabado este discazo y ha participado en 3 álbumes de la banda. El cantante era un muy buen cantante, que si no me está saliendo acá, me parece que murió de cáncer, ¿puede ser? Bueno, la cuestión es que murió en el 2009 y era un gran cantante. A mí me parecía pero excelente cantante, tenía un tono de voz particular, tenía aparte. Bueno, la cuestión es que la banda Crimson Glory siguió hasta el 2013, y el que participó varios tiempos en la banda fue el cantante Todd La Torre, o de Queenrach. Sí, él participó en Crimson Glory, que siguió un tiempo, y después él como que se tuvo que dedicar a tiempo completo a Queenrach, y ahí chau, y ahí se fue de Crimson Glory y ahí quedó como truncado la banda. Bueno, ese es el primer disco aniversario. Y el otro disco aniversario que salió el 20 de octubre fue el disco de Great Digger, que se llamó Heavy Metal Breakdown. De ese disco escuchamos la canción que se llama Tyrants, que salió en 1984, que estaba formado por Chris Bolteran en voz,
Peter Manson en guitarra, Will Lachman en bajo y Albert Edgeworth. Esa era la formación que tenía Grey Digger en esos años, la época dorada de Grey Digger. Todavía continúan, por suerte, en actividad, y hoy justamente estábamos hablando que tenían a su nuevo guitarrista. Y la banda es una banda excelente, tiene varios discos, todos los discos están muy buenos, y banda, señora banda. Así que hacemos nuestro bloquecito de música con discos aniversario. Suena Crimson Glory con la canción que se llama Valiant, y después Grey Digger con la canción que se llama Tyrants.

Bueno, gente, ahí acabamos de escuchar recién a esta este bloquecito con estas dos bandas clásicas, que era justamente Grave Digger y Crimson Glory. Bueno, vamos a hacer un poquito de música nacional, y vamos a escuchar al señor Tano Romano con su carrera solista, que ha sacado varios discos solistas, y vamos al año 2017. El disco se llamó Uno y el tema se va a llamar Adicto al Poder. Bien, y después escuchamos a Tren Loco con esta canción que se va a llamar De Pie, del disco que se llamó Prisioneros de la Tierra del 2022. Es el último disco de Tren Loco. Así hacemos un poquito de música nacional.

Bueno, gente, hoy trajimos la música del Guasón. Y hoy trajimos a una banda, que es una banda clásica de lo que tiene que ver con el black metal. Una banda que yo la venía escuchando bastante los últimos tiempos. Y dije, ¿por qué no vamos a escuchar algo de esta gran banda clásica? Que la tenemos como medio ahí dando vuelta. La banda es Dark Throne, justamente. Vamos a escuchar a los Dark Throne, esta banda de black metal. Es una excelente banda que todavía continúa en vigencia, por suerte. La banda ha sacado varios discos y por suerte todavía continúa en actividad. Y por suerte, voy a decir, por suerte. Vamos al año 1994. Bien. El disco se llamó Transylvania Hunger, se llamó. Es uno de los discos medio clásicos que tiene la banda actualmente. El disco estaba compuesto por 8 canciones. Salió el 17 de febrero del año de 1994. La formación, los únicos dos miembros que tenemos, que es Nocturno Oculto y Ferinz, que, bueno, Ferinz es uno de los que está llevando este proyecto, no proyecto, sino ya la banda hasta la actualidad, por suerte. Respecto a la banda, mira, lo último que sacó la banda fue justamente el año pasado. El disco se llamó Astral Fortress y fue buen disco, pero el disco anterior, me acuerdo que no tuvo un buen recibimiento, el disco Eternal Hells. Ese disco me acuerdo que no tuvo un gran recibimiento. La crítica como que no le dio mucho por motivo de que el disco era demasiado largo. Pero el último, tuvo muy buen recibimiento, que salió el 28 de octubre del 2022. Así que suena Dark Throne en la música del Guasón con esta canción que se llama Graving Taking Mints. Así que hacemos la música del Guasón y seguimos con más.

Bueno, gente, seguimos con más de Radio Guasón. Y ahí acabamos de escuchar recién a los Dark Throne con la música del Guasón. Bueno, seamos un poquito de información y creo que es la última tanda. Hablamos de Ozzy, que sigue con su próximo disco. Habló un poquito, habló Ozzy Osbourne, habló del próximo disco. Dice que se juntó con Andre Watts, hicimos un par de discos juntos y ahora estoy esperando que se quede libre para hacer otro disco. Personalmente me gustaría tener las cosas hechas antes de ir al estudio, pero para los últimos discos tuve que hacer las cosas de forma distante. De hecho, hubo bastante que se hizo sobre la marcha. Es como que el tipo siempre tuvo esa particularidad de trabajar él como más anticipado. Y está bien. El último disco, que un disco medio disputado, medio peleado, fue como que se hizo sobre la marcha, como dice él. Pero bueno, vamos a ver qué va a pasar ahora con si va a salir de gira o no. Así que bueno, ojalá que sea lo mejor para el bien de él, ¿no? Bueno, seguimos con más información. El disco de Exodus para el 2024. Habló Gary Hall. Dice que el próximo disco se va a empezar a grabar en marzo o en abril. Bien, pero no he hablado mucho del disco porque estábamos metidos en otras cuestiones. La cuestión es que la banda está grabando, o sea, está mejor dicho, ideando ideas para lo que va a ser el próximo disco. Dice que el próximo disco podría salir entre septiembre del año que viene y va a salir vía Napalm Records. Lo que sí es que el disco se va a empezar a grabar entre marzo o abril del año que viene. Bien. Seguimos con un poquito más de información. Hablamos de la banda Agresión, que está con el tema del disco nuevo, que van a sacar el primero de diciembre vía Masacre Records. El disco nuevo se va a llamar Frozen Agresor y va a estar compuesto por 12 canciones. Bueno, vamos a la música, y en la música hacemos un poquito de música media nueva, ¿no? En realidad sí nueva, porque es una banda nueva de thrash metal. La banda se llama Ural y suena muy copada, es una banda de Italia. Tiene dos discos ya editados y la banda se formó en el 2010. Han sacado tres discos, perdón. El último disco que sacaron ahora hace muy poquito, se llama Sichoverse, se llama. Salió el 10 de octubre, está compuesto por 8 canciones y la banda suena muy copada. Así que de ese último disco que sacaron ahora hace muy poquito, el tema se va a llamar Heritage.

Bueno, gente, seguimos con más de Ragozón y ahora ha llegado el momento de escuchar nuestro bloquecito de Puerta B. Bueno, hoy en Puerta B trajimos a esta banda que hace stoner y tercer rock y algo de rock psicodélico. Bien, y también progresivo rock. Bueno, la banda se llama Moch, son de Canadá, tienen aproximadamente 4 discos y del último disco que salió ahora hace muy poquito, que se llama Wedding in Goetz, vamos a compartir una canción. La banda está bastante interesante. Por ahí tiene algo, por ahí pasa una faceta de lo que es The Doors con una mezcla de Black Sabbath, y por ahí se pone un poquito stoner, un poco más clásico, ¿no? Pero está bastante buena la banda. Bueno, vamos a escuchar una canción que se llama The Star, ¿bien? Así que suena a Moch en Radio Guasón.

Bueno, gente, seguimos con más de Radio Guasón y ha llegado el momento de escuchar el último bloque de el programa del día de hoy. Hacemos nuestro tecito del día de hoy y nos vamos a tomar el rico té del día de hoy con la banda GBH, esta gran banda de trash, de hardcore y de street punk. Bien, y de crossover trash metal también. Bueno, la banda ha sacado grandes discos, todavía continúan en actividad por suerte. Liderado, por supuesto, por este señor, el señor Colin Abraham. Pero espectacular lo que es la banda. Bueno, la banda ha sacado, como te comentaba, varios discos. Y el último disco de la banda fue en el 2017, que se llamó Momentum. Nosotros vamos al año 1984. El disco se llamó City Babies Revenge. Y de ese disco vamos a compartir esta canción que se va a llamar Against Time. Y después nos vamos al año 2002. La canción se va a llamar The Unexpected. Así se va a llamar. El disco se llamó Jaja, del 2002. Buen disco, pero gran disco. A mí me ha gustado bastante ese disco. Tiene varios discos muy copados la banda GBH. Bueno, es una banda británica de hardcore punk, nacida en Birmingham en 1978. La banda, nacido con el nombre de GBH, fue formada por Colin Abraham, ídolo. Bueno, son pioneros del hardcore punk junto con bandas como, por ejemplo, Discharge y The Exploited, otra gran banda. Así que suena GBH en el tecito del día de hoy y seguimos con más.

Bueno, gente, ahí acabamos de escuchar el último bloquecito del día de hoy con el tecito del día de hoy con la banda GBH. Bien, bueno, gente, nos vamos a empezar a despedir. 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Bueno, si te querés contactar con el programa, tenés el mail radioguasón@gmail.com, o si no, por Facebook, busca Radio Guasón. ¿Algo más para decir? Sí, señor, la producción. En la producción del señor Nacho Aguilar, dirección FM Schenker, conducción quien te habló, Mauricio López. País, compañeros de trabajo, audiencia, nos vamos a ver la semana que viene con más de Radio Guasón, con el programa 421. Un abrazo grande para todos. Chao.

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2: Muy buenas tardes, barra noche. Nació un 14 de mayo y murió un 14 de mayo. Nació un 14 de mayo, el 14 de mayo de 1897, y murió entonces 62 años después, si no hice mal la cuenta, el 14 de mayo de 1959. Nació en New Orleans, la cuna del jazz, como habitualmente se dice, ciudad puerto, desembocadura del río Mississippi, ciudad fundada por los franceses, casualmente, por eso se llama Nueva Orleans, y murió en París, ciudad que los deslumbró allá por 1949, después de haber desarrollado una importante carrera en los Estados Unidos y ser reconocido por los críticos como uno de los grandes pioneros del jazz y uno de los primeros grandes solistas del jazz, a la par incluso de Louis Armstrong, de su vecino Louis Armstrong, que nació apenas 4 años después. Me estoy refiriendo a Sidney Bechet, este notable clarinetista y sobre todo saxofonista soprano. Ayer se cumplió entonces un doble aniversario. Es una figura capital en la historia del jazz por varias razones. Primero, porque es quien instala este instrumento, el saxo soprano, después de haber descollado como clarinetista en el mundo del jazz, en un instrumento prácticamente en desuso. Los saxofonistas elegían otros registros de su instrumento, el alto, el tenor, incluso el barítono. Pero además fue Sidney Bechet quien deslumbró por primera vez a los europeos allá por el año 1919, no bien concluida la Primera Guerra Mundial. Él hizo una gira como integrante de la orquesta de Marion Cook, y un notable director de orquesta, un gran conocedor de la música sinfónica, respetadísimo en su momento, Ernst Ansermet, que supo ser amigo, dicho sea de paso, de Victorio Campo, quedó tan seducido por su música que escribió un verdadero ditirambo, un verdadero elogio a Sidney Bechet, a este joven creol, mezcla de sangre francesa con sangre afro, que tocaba ese instrumento de un modo sorprendente. Bueno, vamos a empezar el programa escuchándolo, y escuchándolo en un tema que, bueno, desde que se estrenó la película Medianoche en París, pasó a ser su tema emblema, aunque tenía otros antes, pero vamos a él. Si vous vois ma mère, si ves a mi madre, Sidney Bechet, en la apertura de Influencias de hoy.

0: Si ves a mi madre, si vous vois ma mère, Sidney Bechet con la orquesta, con la banda del clarinetista francés Claude Luthier.
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0: Nos debemos una visita a La Carbonera, un boliche de San Telmo que queda en la calle Carlos Calvo 299, que por lo que he visto tiene una excelente cartelera y parece que se come muy bien. Una cartelera más bien, aunque no exclusivamente, orientada al tango. Y esta noche, en apenas una hora y media, siempre hay que tener en cuenta la impuntualidad idiosincrásica de los argentinos, se va a presentar nuevamente en Buenos Aires El Arranque, esa fantástica orquesta típica que fundó Ignacio Baucharsky allá por 1996, que tiene más de una decena de discos grabados, que ha girado por todo el mundo, que se ha dado los grandes gustos que se puede dar un músico argentino, presentarse, por ejemplo, en el Lincoln Center junto a Wynton Marsalis, una especie de una suerte de contrapunto entre típica y jazz, y muchas cosas más. Ignacio, además, además de ser un muy buen contrabajista y director de esta orquesta, es un notable investigador y docente de tango, y a él le debemos, a él y a otros de su generación, le debemos el hecho de que la antorcha de la música de Buenos Aires nos haya apagado en los años más difíciles, y que toda una generación, como digo, empezaron a grabar en 1996, sobre el filo del siglo XX, haya prestado atención a lo que había sucedido con el tango, a esa riquísima historia del tango previa a Piazzolla, con un trabajo de investigación, de análisis de los diferentes estilos orquestales. Bueno, hasta ahora lo más reciente del Arranque se llama Camaradas, y cuenta con la presencia de un histórico, el bandoneonista y compositor Víctor Lavallén. Y este disco, que salió allá por 2022 y que se grabó a fines del 2019, reúne composiciones de Emilio Balcarce y de Julián Plaza, dos grandes compositores y arregladores de la época difícil, diría yo, del tango, desde mediados de los 50 en adelante, aunque en el caso de Emilio, creo que era un poco más grande que Julián Plaza, empezó un tiempito antes. Vamos a escuchar de Julián Plaza entonces, por El Arranque, Melancólico, y después seguimos con algunos tanguitos.

0: lo que debe ser en vivo, me decía recién el operador Maxi Ariata, esta orquesta, sí, efectivamente, es una masa, le dije así, sin mucho academicismo. El arranque melancólico de Julián Plaza, están a tiempo, ¿eh? Pueden ir escuchando influencias en la radio, 9:15, 9:30, largan en La Carbonera, ahí en San Telmo, muy cerca de la bajada de la autopista, Carlos Calvo, 290. Y seguimos con el tango, y ahora nos vamos a Orquesta Típica Misteriosa Buenos Aires, un proyecto original del pianista y director Javier Arias, que allá por el año 2003, cuando el tango estaba renaciendo, podríamos decir reverdeciendo, formó la Orquesta Típica Fervor de Buenos Aires, en ese momento dedicada casi exclusivamente, o en todo caso siguiendo la línea estilística de Carlos Di Sarli, del pianista y gran director Carlos Di Sarli. Después se fundó allá por 2008 la Orquesta Típica Misteriosa de Buenos Aires, de la que vamos a escuchar ahora un tema, y ahí ampliaron un poco el estilo. Se fueron también un poco a Pugliese, algo quizás de Troilo, y se animaron también a estrenar tangos, a componer y estrenar tangos, que autoría y composición, sobre todo en este formato de orquesta típica, quizás sea el rubro más difícil o más descuidado en los últimos años. Vamos a escuchar San Pugliese, que como sabemos trae suerte, es Antimufa, de Arias y de Matías Mauricio, por la Orquesta Típica Misteriosa de Buenos Aires, cantando Blanca Rodríguez Méndez. Ahí va.
1: En el nombre del tango, del hijo y de tu espíritu, Osvaldo. Amén.

Ahí oíamos la voz de Black Rodríguez Méndez con la Orquesta Típica Misteriosa Buenos Aires haciendo San Pugliese. Y para cerrar este segmento tanguero, tanguero siglo XXI, les cuento que el pasado jueves en el Palacio López Merino, ahí en la calle 49, 11 y 12, me di el gustazo de presentar en La Plata mi libro más reciente, Las Edades del Tango, con Gustavo Provitina, hombre de Radio Universidad, que ha conducido durante muchos años un fantástico programa de tango y además es cineasta, y María Julia López, en el marco de la cátedra libre Homero Manzi, de la Universidad Nacional de La Plata. Como digo, me di el gusto de conversar con Gustavo sobre el libro, sobre el pasado y el presente del tango, imaginar un poco su futuro, y todos los que estábamos allí nos dimos el gustazo de escuchar en vivo al cantor Lautaro Massa, que justo ahora, en estos días, emprende una nueva gira por Europa. Lautaro Massa es el cantor estable de la orquesta de tango de la Ciudad de Buenos Aires, y lo vamos a escuchar, por supuesto, ahora.

0: fuimos. Música de Dames, letra de Homero Manzi, Lautaro Massa en la interpretación.
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0: Aviso parroquial, cultural en realidad. La amiga Ana Archetti, o Archetti, me cuenta que el próximo 23 de mayo, creo que cae sábado, se va a presentar en la Casa Marma, ahí en 69, entre 17 y 18, el gran Ramiro Flores con el trío Yara. Y antes de esa presentación, que va a ser a las 21, va a haber una clínica, una clase pública, hay que inscribirse antes, obviamente, un taller, en realidad, de improvisación. Reitero entonces, Ramiro Flores va a andar nuevamente por La Plata, en Marma, calle 69, 17, 18, el próximo sábado 23 de mayo.
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0: En todos los discos mezclo bastante los géneros. A veces me parece que más que música de fusión es música de confusión la que hago, o música para aclarar esas confusiones, o para navegarlas. En cualquier caso, la música y la mezcolanza que grabo se unifica en el hecho de que soy el compositor de todas las canciones. Y ese yo, compositor, viene con una serie de obsesiones y manías que al menos me sirven para equilibrar la tendencia a la dispersión. En cuanto al último disco, Piedras Rosetas, tal vez se acentúa la mezcla de géneros porque colabora con el concepto del disco, que apunta a jugar con la idea de lo indescifrable, pero que sin embargo se puede entender. Algo de lo que dijo el músico que vamos a escuchar ahora, Marcelo Sasso, que es pianista, compositor, que es licenciado en filosofía, que estuvo componiendo en silencio durante largos años, desde sus 18 años, música popular instrumental y algunas vocales o vocalizadas también, y que en un momento determinado de su vida, después de haber estudiado música y combinar su tarea de docente con el trabajo de músico profesional, decidió grabar su música. Y ya va por el sexto disco, Piedras Rosetta, en Influencias.

piedras, así en plural, piedras rosetas, Marcelo Sasso, pianista y compositor, que conocí gracias a Yamila de la Fuente, la amiga Yamila, que es agente de prensa de varios músicos argentinos de calidad, y entre ellos Marcelo Sasso. Y bueno, que además se va a presentar el próximo 7 de junio en el Bar del Fondo en Palermo, Julián Álvarez al 1200. Bar del Fondo el 7 de junio. Y revisando la biografía artística de Marcelo Sasso, me encuentro con que tomó clases con Juan Pollo Raffo, un dato que por supuesto no pasó inadvertido a la hora de armar esta selección de hoy, y un dato que resulta lógico si uno escucha la línea compositiva de Marcelo Sasso y piensa en las fantasmagorías sonoras del gran Juan Pollo Raffo, que además de ser uno de los músicos clave de la música instrumental argentina de las últimas décadas, es un notable docente. Y lo vamos a escuchar, ya que estamos, lo vamos a escuchar, por supuesto, de la serie Música de Flores, el volumen 6, La falacia del espantapájaros, así se titula el disco, del que vamos a escuchar el tema que da título al álbum.

0: La música en influencias la trajo Juan Pollo Raffo, La falacia del espantapájaro.
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0: En efecto, estás en Influencias como todos los sábados entre las 20 y las 21 por las frecuencias de FM 107.5 y la AM histórica 1390. Y acercándonos yo ya al final, bueno, todavía tenemos sabrosos 20 minutos de programa. Vamos a escuchar a un gran pianista italiano que va a engalanar nuestro segmento para Paladares Negros del Jazz. Se llama Giovanni Mirabassi y tuvimos la suerte de escucharlo en vivo en Buenos Aires en diciembre del año pasado. Se presentó en dúo con el saxofonista también italiano Rosario Giuliani y nos regaló uno de los conciertos más lindos que tuvimos oportunidad de disfrutar en 2025. Mirabassi es una referencia en el piano jazzístico contemporáneo italiano. Nació en Perugia en 1970, pero allá por 1992, ya con 3 discos grabados, decidió mudarse a París. Él suele decir que fue la política italiana, Berlusconi más precisamente, el giro a la derecha de la política italiana, lo que lo distanció, al menos físicamente, de su país. Giovanni Mirabassi es un militante de izquierda, es un pianista absolutamente identificado con políticas de izquierda, y de hecho, en varios de sus discos, ahora enseguida lo vamos a comprobar, hace referencia a los discursos revolucionarios. Mirabassi, digo, en 1992 se instaló en París, como hicieron muchos músicos italianos en las últimas décadas, por una razón comprensible, digamos. París sigue siendo un foco de irradiación, de práctica de jazz y de irradiación de jazz hacia toda Europa e incluso hasta hacia el resto del mundo. Si bien es verdad que en muchas ciudades de Italia hay algunos grandes festivales de jazz, e Italia sigue produciendo muy buenos músicos del género. Diate fue su primer disco en trío, con Stéphane Michel en contrabajo y Fabio Boltro en trompeta. Y en 2011, y aquí me quiero detener un momento, Mirabassi grabó Avanti, un disco íntegramente basado en canciones revolucionarias, en el cancionero de la revolución, que se fue nutriendo de distintas geografías y momentos revolucionarios, desde la Guerra Civil Española hasta el movimiento antifascista, las canciones de resistencia, las canciones de protesta de América Latina, etc. Fue un hito en su carrera, sin duda. Avanti era un disco de solo piano, y la noticia, gratísima noticia, es que acaba de editar Più Avanti, otro disco de solo piano, que en este caso se trata de el mismo repertorio, aquel repertorio que supo grabar en 2011, pero lógicamente con otras variaciones, con otras licencias de improvisación, dándole una vuelta más que ingeniosa en muchos casos a esas composiciones. Vamos a escuchar en primer término El pueblo unido jamás será vencido, una canción del repertorio de Quilapayún del año 1973, que aquí en las virtuosas manos de Giovanni Mirabassi se convierte en una suerte de estándar.

Para más información sobre lo que acabamos de escuchar, El Pueblo Unido Jamás Será Vencido, bueno, tiene que escuchar el excelente programa de Daniel Efes los domingos al mediodía, y ahí se van a empachar gratamente con música latinoamericana, hispanoamericana, etc. Nosotros estamos transitando nuestro segmento jazzístico con el disco Più Avanti del pianista italiano Giovanni Mirabassi. Recién oíamos, como dije, El Pueblo Unido Jamás Será Vencido, el repertorio de Quilapayún, mediados de la década del 70, y el procedimiento de Mirabassi que aplica a los prácticamente 17 temas que integran la tracklist de este disco es bien original, invierte el orden habitual del discurso jazzístico. Generalmente en el jazz se toca un tema, una melodía, tal como ha sido concebida, a veces con algún adorno, a veces con alguna libertad rítmica, y luego se improvisa, se hacen variaciones, desarrollo, etc. Y aquí lo que hace Mirabassi es el sentido inverso, digamos. Empieza con una larga, una especie de soliloquio pianístico, de variaciones, uno no sabe muy bien hacia dónde va a ir, todo muy bello, y en un momento determinado, por mitad del tema, irrumpe la melodía y ahí la reconocemos. Y ese mismo procedimiento lo utiliza con Bella Ciao, esta famosísima canción de la resistencia partisana, es decir, la resistencia de la guerrilla comunista contra el fascismo italiano, que en rigor era una canción social de la segunda mitad del siglo XIX, anónima, y que cumplió esa función, una especie de himno de la resistencia. La canción se volvió muy popular, se volvió muy masiva en los últimos años, merced a la serie española La Casa de Papel. Ahí se la canta, y a partir de ahí se hicieron un montón de variaciones, de contrahechuras, algunas paródicas. Se la usó para, bueno, para mofarse de los políticos y de figuras públicas, etc. Es una bellísima canción que ahora vamos a escuchar en la versión del pianista italiano Giovanni Mirabassi. 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

Bella Ciao por el gran Giovanni Mirabassi del disco Più Avanti. Y se nos fue el programa, ojalá lo hayan disfrutado como lo disfruté yo haciéndolo y compartiéndolo con todos ustedes y con el técnico operador Maxi Ariata aquí en nuestra querida Radio Universidad Nacional de La Plata. Nos conectamos nuevamente, nos comunicamos nuevamente el próximo sábado de 20 a 21. Nos vamos como empezamos, el gran Cindy Bellet, en este caso Stormy Weather. Chao.

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1: La calle de todos los encuentros. Una calle que no está en ningún plano, pero sí en los planes de los que defienden la memoria y la imaginación. Una calle donde todos los domingos se celebra la fiesta de la música y las palabras. Una calle para encontrarse con todos los que al tocarse el costado izquierdo no sienten un hueco. Una calle sin patrones de la vereda, apenas un anfitrión, Sergio Marelli, que barre las piedras del domingo para comprobar cómo, porfiadamente, sigue brotando el pastito de la vida.

Hola, hola, esto es la calle de todos los encuentros. 2 horas para andar juntos, sin abandonar la huella, aunque esperamos dejando huella, aunque haya tantas tentaciones para el extravío en esta feria de espantos que es el mundo de hoy, este carnaval del horror que es la realidad argentina. Esta es una calle para encontrarnos con los que no se dan por vencidos en la titánica tarea de no renunciar al sueño de un mundo más habitable, donde quien piense distinto no sea tratado de inmundicia desde el poder, donde no estemos inmovilizados en la resignación, donde aceptemos el desafío de pensar con nuestra propia cabeza y sentir la vida desde nuestra propia sensibilidad. Una calle en donde sabemos que la realidad empieza a transformarse allí, en la calle, en el encuentro con los demás. Quédate con nosotros estas 2 horas para confirmar que aún no está todo perdido. Vamos a abrir musicalmente el programa con una canción de León Gieco, de su lejano segundo disco.

0: Troilo de Lay se formó en 2023 con una propuesta que conjuga la tradición y lo actual. Sus integrantes son Oscar Fernández en la voz, Álvaro del Águila en bandoneón, Jorge Montt en guitarra, Hernán Paglia en contrabajo y Nacho Cabello en guitarra, composición, letras y arreglos. En la década del 50 se destacó el cuarteto típico de los maestros Aníbal Troilo y Roberto Grela. De este suceso tanguero se desprende el nombre Troilo de Lay, que homenajea a estos grandes músicos argentinos, siendo un eco o un delay de esa sonoridad tan particular, aunque con algunos gestos del tango nuevo. Troilo de Lay está próximo a presentar su más reciente trabajo, Tangos del Conurbano. Será el sábado 13 de junio a las 21 y el domingo 21 de junio a las 20 en Pista Urbana, que está en Chacabuco 874, en San Telmo, en Ciudad de Buenos Aires. Las entradas se pueden adquirir a través de Alternativa Teatral. Gracias a la gestión de nuestra amiga Florencia Meluso, uno de los integrantes de Troilo de Lay, Nacho Cabello, es hoy el musicalizador invitado de la calle de todos los encuentros.
1: Buenas a toda la gente de la calle de todos los encuentros, a toda la audiencia, a Sergio. Bueno, mi nombre es Nacho Cabello, soy el director y guitarrista de Troilo de Lay, que es una nueva agrupación de tango que tienen un par de años, 3 años a lo sumo. Y estamos por sacar nuestro primer disco y lanzar el primer simple de esta edición, que se llama Por las calles de Liniers. Esto está en el marco de un disco, de un proyecto que se llama Tangos del Conurbano, Liniers como punto de encuentro, de conexión de los personajes. Es un libro conceptual que contiene una historia. Así que les voy a presentar el primer corte, que se llama Por las calles de Liniers, y tenemos un artista invitado que es Cucuza Castielo, un amigo. Y bueno, nada, espero que lo disfruten. Esto es de Troilo de Lay, Por las calles de Liniers.

Osvaldo Bayer estuvo en Alemania tanto cuando se alzó el famoso muro como cuando fue derribado, y dejó la crónica de ambos hechos históricos. Después de Buenos Aires, Berlín fue la ciudad en la que Osvaldo Bayer vivió más tiempo de su vida. Cuando debió exiliarse en los años de la última dictadura, vivió en Kreuzberg, un barrio reo donde, según palabras del propio Bayer, era el lugar de Berlín donde se juntaban seres en búsqueda de nuevos ideales que los alejara de ese capitalismo hipócrita y de ese comunismo con muros y servicios secretos contra toda racionalidad. Conoció Berlín cuando fue a estudiar historia en Alemania, en los años 50. Era por entonces una ciudad destruida que sus habitantes esforzadamente intentaban reconstruir. Decía Bayer, las mujeres, una tras otra, alcanzándose ladrillos para limpiar las calles, mientras sus hijos las miraban sin comprender ese juego que les habían dejado los hombres después de la guerra perdida. Osvaldo Bayer volvió a esa ciudad como periodista en 1961, cuando fue enviado para cubrir lo que se anunciaba como un hecho histórico. Aquella madrugada asistió desde el hotel en la Unter den Linden al paso de infinitos camiones a toda velocidad con cuadrillas de obreros que iban a construir un muro para dividir la ciudad en dos. El gobierno había llegado a la conclusión de que la única manera de poder realizar el comunismo en la Alemania Oriental era aislar a ese Berlín capitalista que estaba en el centro de lo que quería ser la mejor nación socialista del bloque soviético. 28 años después, desde su departamento de la calle Fitisin en Kreuzberg, que Osvaldo Bayer mantuvo porque todavía trabajaba 6 meses del año en Alemania para luego poder vivir los otros 6 meses en la Argentina, asistió a la explosión humana que derribó el muro para que los distintos barrios de Berlín pudieran volver a verse la cara. Poco tiempo después, sobrevendría la implosión de la Unión Soviética.

Según Osvaldo Bayer, el error había sido de Stalin cuando aceptó la proposición aliada de cambiar territorio alemán que ellos habían conquistado en el este alemán por la mitad de Berlín que había sido ocupada por los rusos. El tener la mitad de Berlín le dio a Occidente la oportunidad de hacer de ese Berlín occidental la joya del Occidente, la vidriera del capitalismo consumista. Invirtieron, dieron toda clase de libertades. En cambio, para hacer el socialismo, los pueblos del este, arrasados por los ejércitos nazis, debían trabajar, trabajar y trabajar. Y claro, cuando no había muro, podían ver eso otro, la sociedad de consumo, el poder moverse por todo el mundo, pasar sus vacaciones en las Canarias, las Baleares o, si podían, en el Caribe. Y comenzó la emigración. Los hombres de Moscú creyeron que la solución era separar todo con un muro, con alambres de púa y ametralladoras. En medio de la ciudad, ahí ya se patentizó el fracaso. Cuando Bayer vivió su exilio en Berlín, veía el muro todos los días. Visitaba a su amigo, el poeta Stefan Herrlin, que vivía en el sector de la Alemania comunista. Era un socialista convencido que le decía que nunca se iba a ir de ese Berlín porque él podía, con su crítica constructiva, hacer dar pasos adelante a quienes querían lograr un verdadero socialismo. Bayer recordaba la tristeza de su amigo cuando se levantó el muro y le dijo: si al ser humano no lo podemos convencer con las ideas de hacer un mundo en igualdad, menos lo vamos a convencer con un muro. La lección que el escritor argentino decía haber aprendido de esa experiencia histórica es que no es con muros, sino con ideas que hay que luchar por el socialismo. Ni la dictadura del proletariado, ni de ninguna otra clase. Sí, la movilización, el protagonismo de todos, no la personalidad, sino el cambio de los que mandan para que no se crean imprescindibles y ordenen en vez de preguntar e indagar la opinión de las mayorías. El muro de Berlín ha quedado en Alemania como un trauma, el fracaso de una búsqueda que obliga a tomar el pico y la pala no para alzar otro muro, sino para construir un mundo nuevo, como quería Osvaldo Bayer, aprender de la historia.

0: Vamos a seguir escuchando la selección musical que armó para nosotros Nacho Cabello, integrante del grupo Troilo Delay, quien ahora nos instala en pleno conurbano.
1: Bueno, quiero también presentarles otro tema del disco, el otro corte, que va a ser Milonga del Conurbano, que es una especie de postal de una plaza del conurbano bonaerense. Aquí lo tenemos como invitado a Leo Pastore, un gran de los grandes cantores que tiene Buenos Aires. Y bueno, nada, Milonga del Conurbano, imagínense un vecino del conurbano sentado y mirando la plaza y describiendo todo lo que ocurre ahí. Bueno, Troilo Delay. 1, 2, 3.

0: Eso, bravo. Bravo, me encantó. Vamos con ese milonga.
1: Jaime Dávalos nació en Salta, en el pueblo de San Lorenzo, a unos 15 kilómetros de la capital de la provincia, el 29 de enero de 1921 a las 2 de la madrugada. Su padre, Juan Carlos Dávalos, fue un escritor muy importante y hay una calle de Buenos Aires que lleva su nombre. La infancia de Jaime Dávalos transcurrió en Cachi. En su libro Toro viene el río, recogió algunos recuerdos autobiográficos de esa época en la que conoció personajes de un realismo mágico, como un zapatero rengo, medio jorobado y pícaro, que hablaba como si tuviera clavos en los dientes, o un arriero, siempre metido en un sombrero grandote, que lo llevaba a los carnavales donde celebran sus nupcias las coplas, la chicha y las bagualas. De niño, Jaime Dávalos pasaba las noches tocando la armónica, sentía que guardaba una orquesta en el bolsillo. Al igual que sus seis hermanos, aprendió a tocar la guitarra, la caja y el charango. Nada le gustaba más que participar en esas guitarreadas que se prolongaban hasta la claridad implacable del día. Su primer libro, Rastro Seco, fue publicado en 1947, pero sería 12 años después, con Coplas y Canciones, libro que tiene un dibujo en la tapa de Carlos Alonso, que empezó a ganar reconocimiento popular. Hacia fines del 50, Jaime Dávalos comenzó a tener sus propios programas de televisión, El Patio de Jaime Dávalos y Desde el Corazón de la Tierra, que ganó Martín Fierro, y que fueron espacios que contribuyeron a que la música folclórica alcanzara su época dorada.

0: Jaime Dávalos no solo era cantor y autor, sino también recitador de sus propios poemas, como sus pares Armando Tejada Gómez y Hamlet Lima Quintana, resumando una autenticidad insobornable. Si bien tenía una gran formación literaria, no le gustaba alardear, sino ceñirse a la profunda sencillez de sus coplas. En sus 114 canciones, Jaime Dávalos profundizó en el misterio del paisaje, le cantó a los que trabajan de sol a sol en el surco para levantar el dulzor de la tierra cuajado en las fibras del cañaveral, al jangadero que va detrás de su horizonte fugitivo, al paisaje que crece en la sangre a medida que uno se aleja, al vuelo errante de las golondrinas, al ronco tambor de la luna, al ancho y negro olvido, al corazón del vino donde nace la primavera y a la chicha corajuda del carnaval. Una barbita de chivato, de un rubio desvaído, y una melena que se dejaba crecer atrás con cierto aire de payador, Jaime Dávalos andaba casi siempre con un vaso de vino. Así se lo veía. Beber era para él un rito que nada tenía que ver con el desaforado macharse. No perdía nunca la línea. Decía, yo no tengo árbol genealógico, sino viña genealógica. El vino, con su gusto de nocturna madera, hacía subir la voz a su garganta para que se desangrara en la guitarra, iba por sus venas hasta la luz que hace el canto de las cigarras.
1: Nacimiento del vino. No sé si el vino nace dentro de uno o fuera de uno. Lo cierto es que su vocación de humanidad se define en la boca de uno cuando lo nombra o lo canta. Ahí está, en las viñas. Lo he visto tantas veces, con sus ojos frutales mirarme desde el fondo del mosto. Un día, de tanto vivirlo, resolví cantarlo. Hermano vino, tú que desde tanto tiempo atrás vienes dando testimonio de la sangre del hombre, ciego padre del canto, aquí te dejo en prueba de mi amor y tal vez de mi olvido, porque a veces nos exige más de lo que nuestro caballito puede dar. Tal vez te tenga que dejar un día, no sé. Pero toda la fidelidad que te pude haber jurado de boca para adentro, te la digo ahora, de corazón afuera, haciéndote nacer, nacimiento del vino. Como un toro frutal, el mosto herido se revuelca en las cubas resollando. Entre canciones sórdidas va ahogando en soledad su cálido balido. Toda su sangre le dará al olvido que se come los ojos en el llanto y por bagualas libres ya en el canto arderá su color amanecido. Entre esa luz ultrafloral morada a la sombra carnal y enamorada que lo íntimo visita en la madera terrestre habita el vino y su locura que en los huesos detiene la dulzura y el sueño vivo de la primavera. Herido, herido por un tejo de amapola, por un gusto de fruta amortajado, resuma tierra y mira enamorado el ojo cíclope de su corola. El hombre dentro de su vida inmola, un grito de color desesperado, un toro en niño y Dios, transfigurado por la inocencia de su muerte sola. Del agujero en que su ser consiste, donde la noche universal reposa, nace un balido germinal y duro. Quédate en mí en la pena que me diste, ángel terrestre, dolor reposa. Él es eterno como tú eres puro. Clava en mi carne luminosa garra y hunde en mi pecho tu afilada chuza, que yo sé que la luz en mí se aguza, desangrando la voz por la guitarra de la raíz y el sueño de la parra, en que el oro del sol se desmenuza, sube conmigo por mis venas. Cruza la luz que hace canto la cigarra, ven a morir entre estos huesos tristes, sentate al lado de mi sangre, hermano, donde la luna corre como un río, llévame por los árboles que vistes de un sudario de llanto, y de la mano enséñame a morir, hermano.

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1: Volvamos a seguir escuchando la selección musical preparada por Nacho Cabello, integrante de Troilo Delay, quienes el sábado 13 de junio a las 21 y el domingo 21 de junio a las 20 estarán presentando su más reciente trabajo, Tangos del Conurbano, en Pista Urbana, que está en Chacabuco 874 del barrio de San Telmo, en Buenos Aires. Las entradas podés adquirirlas a través de Alternativa Teatral.
2: El tercer tema que les queremos mostrar es una historia que acontece en la avenida Alvear, de acá en 3 de febrero, que es una avenida que comienza en la General Paz y termina en el Hospital Posadas. Allí habitan algunas historias barriales, y entre ellas está la Virgen de los Caminos, que es una especie de matrona de las prostitutas y las travestis que trabajan en la avenida a la noche, en la medianoche, en esta zona. Virgen de

0: Cenizas y fatiga es el título de una novela del injustamente olvidado Geno Díaz, quien tomó el título de su libro del poema Fuimos, de Homero Manzi, un poema que fue hecho canción con la música de José Dames en el mismo año en que nació el peronismo. Fuimos es precisamente el tema que nos trae ahora nuestro musicalizador invitado de la calle de todos los encuentros de hoy, Nacho Cabello.
1: Bueno, quisiera compartirles una versión que a mí me gusta mucho de un tango que se llama Fuimos, de José Dames, en la interpretación de Miguel Póveda, cantante español flamenco, y la orquesta de Rodolfo Mederos. Esto es una grabación en vivo donde se puede apreciar no solo el esplendor de la orquesta de Rodolfo con sus arreglos espectaculares, sino también esa voz tan particular de Miguel Póveda.

0: El viernes 5 de junio, en Casa Metro, calle 4, entre 53 y 54, se presentará el espectáculo Parte del Aire, una celebración de la obra de Fito Páez, en el que cantarán Julia Senko, Lula Rosenthal, Joaco Burgos, Cucuza Castielo y artistas invitados especiales, probablemente no más especiales que los que he nombrado, pero sí que recién se sabrán quiénes son en el momento del recital. El director del espectáculo es un músico muy acostumbrado en propiciar juntadas como esta, me refiero a Lito Vitale, a quien entrevistamos con Santiago Marelli, charla de la que ya mismo vamos a escuchar la primera parte.
1: Hola, Lito.
2: ¿Cómo andás, Lito?
3: ¿Bien, vos?
2: Hablando de cómo surgió la idea de hacer este espectáculo dedicado a la obra de Fito Páez.
3: Mira, nosotros con Carlos hacemos bastantes cosas para el Teatro Metro, y una de las ideas era hacer algunos homenajes, como ya habíamos hecho lo de Charlie y había funcionado muy bien. Nos pareció, se le ocurrió la idea de hacer algunos homenajes más. Entonces, nos pareció que era linda la idea de buscar otros. Bueno, yo paralelamente había hecho ya algunas cosas con música de Carnote, de Víctor Heredia, y nos pareció que estaba buena la idea de hacer algo en plan lo que habíamos hecho de Charlie con Hilda, pero con algunos artistas locales y algunos artistas no tan del núcleo de Fito, y bueno, encontramos que, por supuesto, hay un montón de canciones de Fito que son emblemáticas y hermosas, y bueno, ahí vamos a ver qué sale, ¿no?, de todo esto.
2: O sea, el 5 de junio es el estreno nacional del espectáculo.
3: Sí, no sé si va a seguir. O sea, la idea es hacerlo básicamente para La Plata, para el teatro, el espacio Metro, y después ver si eso genera un interés que pueda seguir en gira o no. Pero la verdad que nuestra intención no es abrir un kiosco nuevo de un proyecto con canciones de Fito, sino hacer específicamente varios homenajes en el Metro con distintos compositores. Teníamos pensado también Ariel Ramírez y Félix Luna, Piazzolla Ferrer, o sea, como que esa un poquito es la idea.
2: Pasa un poco revista a los artistas que van a ser parte de esta celebración.
3: Es que no hay un plan organizado inamovible, digamos. O sea, yo ya hice un show con canciones de Carnota acá en el Cirgu, hice otro con canciones de Víctor Heredia, hicimos ir a cantar a Charlie, vamos a hacer este de Fito, que se va a llamar Parte del Aire. Te decía, Piazzolla Ferrer, Miguel Cantilo, Ariel Ramírez y Félix Luna, hay un montón de duplas. Bueno, ni hablar de Boris Discépolo y todo eso, ¿no? Pero bueno, esa es la idea, hacer como algunos homenajes a compositores. No en plan tributo de los que hay en los bares, sino un poco más elaborado.
2: No, pero yo me refería, Lito, más que a los homenajeados, a los artistas que eligieron para rendirle, sino a los que van a participar concretamente de
3: Mira, yo grabé con Lula Rosenthal hace unos cuantos años en mi programa que tenía acá en mi casa, la Carabelas Nada, y me encantó como la cantó, y me pareció que era una buena voz para sumar al mundo de Páez. Después, Cucuza también, él vive haciendo reversiones en plan tanguero de canciones populares, hizo mucho de Charlie, algunas cosas de Fito, y me parecía que también era un intérprete y un artista que podía sumar una originalidad especial. Después, lo mismo, Joaco Burgos, que es un chico bastante nuevo, que es un gran compositor y un gran intérprete de música de distintos autores argentinos, es un muy buen músico, toca muy bien el piano, es como que es un pibe fuera de serie, que a mí me parece que hay que tenerlo muy en cuenta, y lo invité a participar, y queríamos una figura un poco más de la, de la, del mundo, de la, por lo menos de la edad, de la generación más PAES, y buscamos a Julia, que es alguien que canta genialmente bien, y algunas canciones le quedan muy bien a ella.
2: La variedad de estilo de los músicos convocados da cuenta de alguna manera de la variedad musical de Fito, ¿no?
3: Sí, exacto, del universo PAES, que es muy ecléctico y muy amplio, y de gran calidad, ¿no? Es un gran compositor argentino, es un tipo que ha hecho letras que nos emocionan, y que más allá de sus discos muy exitosos, toda la discografía de Paz es muy muy muy muy interesante y muy muy para tener en cuenta, ¿no?
1: ¿Y qué dirías, Lito, que lo hace distinto a Fito como artista?
3: ¿Cómo? ¿Que lo hace distinto? No, sí. Cada artista tiene su particularidad, su originalidad. Él también, obviamente, el factor rosarino va a favor de su originalidad. Pero no sé muy analizar qué es lo que tiene Charlie, qué es lo que tiene Spinetta, qué es lo que tiene Fito, qué es lo que tiene Cerati, porque calculo que eso que tienen, que nos emocione, que hacen que sean artistas muy emblemáticos de nuestra nación, es algo que no se aprende y que es muy difícil de evaluar y de analizar, ¿no?

0: Voy a pedirte que seas un poco arbitrario. ¿Cuál es, ¿cuál es musicalmente el tema más logrado de Fito?
1: Tumba de la Gloria. Pero eso es porque mi gusto personal, ¿eh? Nada más, porque no hago juicio de valor sobre nadie, menos sobre compañeros músicos. Pero mi gusto personal, me pasa algo especial con esa canción.
0: Y quedándonos en tus gustos personales, desde el punto de vista poético, elegí la que considere su mejor letra.
1: Y La Vida es una Moneda es una letraza, tratando de crecer también. Al Lado del Camino también. Son bastante autorreferenciales, pero de alguna manera nos representan.
2: ¿Y con Charlie y Lito me podrías hacer lo mismo, mejor melodía y mejor letra, a tu gusto?
1: A lo que a mí me gusta de Charlie es Dime Quién Me Lo Robó, que es una canción del primer disco de Sui Generis, que tiene una letra extraordinaria. Y bueno, música son millones, Ojos de Videotape es hermosa, es infinito. Charlie es infinito en su creatividad, es espectacular.
0: Alguna vez Charlie dijo que él hubiera dejado todo si Joni Mitchell le hubiera ofrecido ser su pianista. ¿Alguna vez tuviste una fantasía de ese tipo con algún artista?
1: No. Además, nunca tuve fantasías con artistas extranjeros. Yo soy el cabotaje puro. No me interesa en lo más mínimo ir afuera de mi país. Tengo hijos desde que soy muy joven y detesto estar lejos de los chicos, a pesar de que ellos son grandes. Nunca me gustó. Además, no hablo inglés. No tengo la fantasía de compartir con nadie, ni siquiera de ir a grabar un estudio a Londres o Estados Unidos. Nunca me pegó por ahí el deseo.
2: Igual es verdad, Lito, que alguna vez te ha convocado Serrat para ser pianista, ¿o no?
1: No.
2: ¿No?
1: Serrat siempre me manifestó admiración por algunas cosas que hice, pero nunca me convocó. No, más que no lo hubiera aceptado porque no me gusta estar fuera de mi casa.
0: ¿Cómo es tu relación personal con Charlie y con Fito? ¿Hay alguno de los dos con el que tenga mayor...
1: Cero, tengo cero relación con los dos. No tengo ninguna conexión humana con los dos. Soy admirador de sus obras y no... me cruzo con alguno de ellos y los saludamos, pero no tenemos... Nunca fui a comer con ninguno de ellos, nunca tuve una relación personal con ninguno de los dos.
0: Ya es una marca tuya juntar en un escenario artistas de las más variadas procedencias, y si uno rastrea en tu vida, podría decir que eso ya está presente en Mía, ¿no? En el espíritu en el que crecieron los Vitales, ¿no? Unamos de alguna manera lo que haces ahora con lo de entonces.
1: Mira, sí, el otro día justamente nos reunimos con los integrantes del grupo Mía, porque cumplíamos 50 años de la existencia del primer concierto, y somos los mismos. Uno siempre es el mismo, siempre es el mismo, va buscando, tiene una particularidad como persona y como músico, en el caso mío, que voy siempre por el mismo lado, digamos. No me transformé, siempre fui de ese lado, el de buscar algo en la música argentina, de juntar y de influenciar y de saber tender puentes y aceptar influencias de músicos que me nutren y que me suman, digamos, ¿no? Es lo mismo que hice siempre, ahora lo mismo de alguna manera lo hago de manera más organizada. He tenido algunos espacios en los medios de difusión que me dieron la posibilidad de también demostrar ciertas juntadas. Participo de juntadas que hacen otros, como FA, que hacen otros amigos. No me creo inventor de absolutamente nada. Disfruto de la vida musical y de la vida personal de manera muy, muy en lo llano.
0: Dijiste recién que no te gusta fantasear o no solés fantasear, salvo obviamente cuando haces música, que ahí es un terreno para la fantasía, pero de todas maneras te vamos a invitar a que sí fantasees con lo siguiente.
1: A ver.
0: Si hiciera un tributo a Lito Vitale, ¿qué músicos te gustaría que participaran?
1: No quiero que haya un tributo a Lito Vitale.
0: Bueno, una juntada de amigos.
1: Nunca, mira, la cantidad de veces que me han ofrecido hacerme homenajes y jamás acepté. No me gusta ser el centro de nada, de ningún homenaje, nada. No, me gusta hacer mucho medio campo y ningún gol. No es mi o sea, no me siento cómodo de esa manera, siendo centro. O me gusta mucho el perfil bajo, el estar anunciado chiquito, abajo. No, que no se me vea mucho cuando toco, que se me escuche, sí, pero no voy por ese lado de los tributos a mi música, porque nunca acepté homenajes y todas esas cosas que me han ofrecido varias veces, porque que los músicos vengan a homenajear y hablar bien de mí me aburre un montón.

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0: Bonsoir.
1: Buenísimo.
0: ¿Sí?
1: Sí, podría haber sido peor. Muy bueno, muy bueno.
2: Buenísimo.
3: Muy bueno.
0: Vamos a hablar.
3: Dale.
4: Muy bueno, pero el batero es un ladri, ¿eh?
0: No, el batero está inventando, está bien.
5: Acabamos de escuchar a Fito Páez junto a Lito Vitale y ahora, precisamente, vamos a escuchar la última parte de la entrevista que hicimos a Lito Vitale a propósito del recital que el viernes 5 de junio en Casa Metro, que está en calle 4 entre 53 y 54, va a estar dando en homenaje a Fito Páez bajo el título Parte del Aire, y en el que cantarán Julia Senko, Lula Rosenthal, Joaco Burgos, Cucuza Castielo y artistas invitados especiales.
6: Vos sos autor de mucha música instrumental, pero ¿alguna vez le has puesto música a alguna letra?
7: Lo hicimos con Lucho González en un disco de Gaby Torres de tangos hace muchos años, y un par de veces con Baglietto, pero no soy bueno haciendo eso, no me sale bien, no conozco el mundo de la canción, ¿viste? De redondear una canción, de hacer algo efectivo en un tiempo corto, no lo sé hacer, siempre lo intento porque a veces hay alguna propuesta para hacerlo, pero no me siento que yo aporte nada particular, digamos.
6: ¿Y alguna vez te topaste con algún poema y dijiste, qué bueno sería darle la vuelta para ponerle música a esto?
7: No, porque sé que no lo sé hacer, entonces no sé, no es lo que me sale fácil, no es lo que me resulta que yo pueda aportar algo, digamos, no va por ahí, por el momento nunca me salió.
6: Lito, ¿qué es lo que más te asombra de estos tiempos que nos tocan vivir?
7: ¿A nivel musical?
6: No, en general. Si querés, bueno, empecemos por, si querés lo musical y luego tu visión como ciudadano, digamos.
7: Yo qué sé, la sombra va por el lado de cómo se cambió la manera de difusión de la música a partir de las redes sociales y demás. Y qué poco, qué difícil es tratar de profundizar. Si bien hay un montón de gente, inclusive mucha gente joven, que ya vio esa particularidad de lo inmediato y trata de volver a escuchar un disco entero, juntarse a escuchar discos o volver a escuchar un vinilo por lo menos para no saltar los temas. Lo que proponen en general los tipos que hacen como el orden general de lo que hacemos las personas, que siempre es una manipulación bastante siniestra. Pretenden que nosotros no pensemos y que consumamos lo que ellos necesitan que consumamos y que sea lo más vacío de contenido posible. Hay un montón de gente que zafa de eso y un montón de personas que intentamos hacer algo por otros caminos, pero bueno, es difícil la batalla porque hay mucho relacionado con el resultado, ¿viste? Haces música para lograr un resultado y eso nunca fue el fin. Ni el inicio de ningún proyecto artístico, siempre el proyecto está basado en una necesidad artística y vos querés que eso salga bien y que te emocione, ¿no? Que nunca pensás en si te va a ir muy bien, si vas a ser muy famoso, si vas a ganar guita. Eso es una cosa posterior que es como una consecuencia que a veces se da y a veces no, pero no, en este momento está difícil esa ecuación, ¿no?
6: ¿Y en lo político te gusta hablar o preferís mantenerte al margen?
7: No, me mantengo al margen porque siempre nosotros lamentablemente somos un espejo del mundo y el mundo está hecho un desastre y cada vez peor. Y siento que siempre hay una inmensa minoría que en la cual me siento un poco más acompañado y bueno, a eso pertenecemos, pero no me gusta siempre, no participo de movilizaciones ni solicitados porque siento que prefiero hacer mi camino específicamente a nivel musical. Y en este momento no estoy bastante sesudamente pensando que mi actividad digamos, de aguante es la música.
6: Cerremos diciendo lo que quieras sobre el recital Parte del Aire que se va a llevar adelante en el teatro, bueno, en la Casa Metro, no en el teatro.
7: En la Casa Metro. En la Casa Metro es un lugar hermoso que nosotros tuvimos la posibilidad y la suerte de inaugurar con un show con Hilda y algunos invitados. Y es un emprendimiento hermoso, muy, muy a pulmón. Y me siento honrado que me hayan vuelto a convocar para este concierto, y celebrar la música de Fito es algo que me encanta, me emociona, y calculo que va a ser un concierto precioso donde las canciones van a ir contando una historia, y las interpretaciones de los cuatro, o de los seis mejor dicho, porque hay dos locales, artistas, va a ser particular y le va a dar una vida distinta a cada canción, o sea que estamos muy felices de poder armar este concierto y ojalá nos acompañe la gente.
6: ¿Y ya han resuelto quiénes serán los artistas locales?
7: Sí, pero para que eso me lo resolvieron ayer y no me acuerdo. Fede Moura y Ale Zurita.
6: Bueno, Lito, muchas gracias.
8: Gracias, Lito.
7: A ustedes, gracias a ustedes. Nos vemos.
6: Abrazo fuerte.
8: Chao.

0: Gracias a las gestiones de nuestra amiga Florencia Meluso, hoy el musicalizador invitado de la calle de todos los encuentros es Nacho Cabello, integrante de Troilo Delay, grupo que estará presentando su trabajo Tangos del Conurbano el sábado 13 de junio a las 21 y el domingo 21 de junio a las 20 horas en Pista Urbana, que está en Chacabuco 874 en San Telmo, ciudad de Buenos Aires. 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Sigamos escuchando la selección musical de Nacho Cabello.
1: La canción que les voy a recomendar ahora, o que quiero compartir, es una canción que a mí me marcó mucho, que se llama Cinema Verité, que es de Charly García, del grupo Serú Girán, y que relata una secuencia en una playa donde él está mirando con la famosa máquina de mirar, y donde está relatando y describe y hace una analogía con el paraíso perdido, Adán y Eva. Es maravillosa la letra, la música, las modulaciones que tiene, y eso me fascina, sobre todo la forma de la narrativa que usa Charly en esta canción. Cinema Verité.

El título era aburrido, sobre la electrodinámica de los cuerpos en movimiento. La nota fue publicada en junio de 1905 en Anales de Física, una revista alemana de lectura desalentadora para quien no fuera un experto en la materia. Su autor, empleado de la Oficina de Patentes de Invención de Berna, tenía 26 años y era razonablemente conocido en el ambiente por alguna de sus publicaciones. Su nombre, Albert Einstein. Con ese artículo, casi sin notas al pie y contrariando la tradición de la literatura científica, sin referencias bibliográficas, dio a conocer al mundo su teoría restringida de la relatividad. La infancia de Albert Einstein transcurrió en Múnich, donde su padre tenía una pequeña fábrica de instrumentos eléctricos, pero como el negocio andaba mal, se instaló en Italia, no sin antes enclaustrar al joven Albert en un colegio secundario. Huyendo del prusianismo disciplinario, el muchacho se cruzó a Suiza. Allí cobraba un magro sueldo que no le alcanzaba para comer todos los días, pero como un mago de la sobrevivencia, conseguía ahorrar algo para pagar los derechos que le exigía el gobierno para naturalizarse. En 1944, cuando adoptó la ciudadanía estadounidense, Albert Einstein declaró: "Si la teoría de la relatividad es aceptada, Alemania me considerará como un alemán y Francia va a proclamarme ciudadano del mundo. Si la teoría resulta falsa, Francia aseverará que soy alemán y Alemania que soy un judío".

Al sabio desmelenado de ojos tristes no le gustó el nombre de relatividad con el que se bautizó su teoría. Siempre que pudo, colocó la palabra entre comillas. Antes de que 1905 finalizara, Einstein firmó otro artículo en los anales de física y en él estaba una ecuación que haría historia. Energía es igual a masa por la velocidad de la luz al cuadrado. Simbolizando que la masa y la energía son dos aspectos de una sola y única realidad. Una fórmula que tendría gigantescas consecuencias.

cuando el clima en Alemania se tornó irrespirable, voló a los Estados Unidos para internarse en la vida académica del más alto nivel al que solo accedían los cerebros más selectos, Princeton. Albert Einstein decía: el hombre que no está familiarizado con el sentimiento del misterio, el que ha perdido la facultad de maravillarse, de abismarse en la veneración, es como un hombre muerto. Einstein creía en el Dios de Spinoza, el que se manifiesta en una armonía de todos los seres. Decía: la esencia de la religión consiste en ser capaz de meterse debajo de la piel de otro ser humano, regocijarse con su alegría y sufrir con su dolor.

Ya estamos dando los últimos pasos por esta calle de todos los encuentros, últimos instantes, últimas baldosas que pisamos hoy y que retomaremos en 7 días con la puntualidad de quien necesita llegar a una cita con quienes nos acompañan a sobrellevar estos tiempos inclementes, defendiéndonos entre todos con la memoria de lo que vale la pena recordar y los sueños que necesitamos mantener vivos para no apagarnos como brasas en el agua. Acá encontrarás perfiles de grandes personajes, conversaciones con quienes mucho tienen para decir y muchas canciones que se van eslabonando, uniendo en un mismo camino y que para el cierre

0: La última de esas canciones las trae nuestro musicalizador invitado de hoy, Nacho Cabello.
1: Bueno, y el último tema que me encantaría compartirles es un tango que se llama Ensueños, en la versión del Quinteto Real de Horacio Salgán. Y nada, yo siempre le presto atención a Salgán porque el desarrollo del arreglo, de cómo va manejando los climas y las variaciones que hace, a mí me parece la obra de un gran maestro, de un genio de la música, como es Horacio Salgán. Bueno, muchas gracias a todos, espero que lo disfruten.

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Muy buenos días, ¿qué tal amigos que sintonizan FM Universidad y en este horario FM Universidad con Chamullo en concierto? 10:05 de este sábado 2 de marzo ya del año 2019, programa 1052 en vivo por nuestra emisora y un comienzo con un ritmo inconfundible. La orquesta de Don Carlos Izarli haciendo el tango de Vicente Greco, Rodríguez Peña. Y de Vicente Greco vamos a hablar en esta primera parte de Chamullo en concierto. Vicente Greco, realmente así se llamaba, se le decía Garrote, ahora voy a explicar por qué, que fue un gran bandoneonista, director y compositor, nació el 3 de febrero del año 1888. Luego falleció en octubre de 1924, con apenas 36 años de edad. Bueno, nació en la barriada candombera de Concepción, en la ciudad de Buenos Aires. Era una familia de inmigrantes italianos, pero de paupérrima posición desde el punto de vista económico, muy, muy pobre. Tenía un hermano, varios hermanos, Fernando Greco, el primogénito de la familia, a él se lo conocía con el apodo de Garrote, al hermano mayor. Y bueno, y de acuerdo a lo que dicen algunos historiadores, cuando era joven todavía Fernando, pero ya una persona grandota, se presenciaba una partida de naipe que sostenía su padre. El padre se llamaba Genaro Greco. El padre tenía una partida de naipe, ¿no? Y una de las personas que estaba jugando se obstinaba en hacerle insistentes y groseras bromas al padre. Bueno, ¿acaso la tranquilidad de don Genaro no reaccionaba en este sentido? Pero en cambio Fernando, ya que el tipo estaba un poco cansado con las bromas que le hacían a su padre, resolvió el tema aplicando un soberbio puñetazo al torpe ofensor. Desde aquella ocasión se le distinguió, según los historiadores, con el contundente apodo de Garrote. Y luego, por supuesto, Vicente Greco, que iba siempre al lado de su hermano, también se lo conoció con ese apodo de Garrote. Pero Vicente Greco era completamente opuesto a Fernando, es una persona más bien menuda, y ahora vamos a contar por qué. Es un tipo bastante chiquito, pero con un talento increíble, increíble. Los modestísimos ingresos del hogar exigieron que varios de sus hijos colaboraran, ¿no? Y algunos debieron interrumpir, por ejemplo Vicente, los estudios primarios. Vendían diarios, lustraban botines, hacían de todo. Hasta Canaro, que era su amigo, Canaro dice esto, mire. Dice, los Greco eran una familia de músicos y estudiosos, pero muy pobres. Vivíamos a principios de siglo, estamos hablando del siglo pasado, 1900 y piquito, vivíamos casa por medio, ellos en el conventillo de la calle Sarandí, número 1356, y yo con mi familia en el 1358, lo separaba una medianera nomás. Y bueno, y dice, sigue diciendo Canaro, que Vicente era un muchacho de cierta cultura, muy romántico y afecto a la literatura. Vamos a seguir hablando de este tema, Rodríguez Peña, ¿por qué se llama así? Cuando Vicente ya tiene algunos conocimientos musicales, arma un conjunto de barrio, pero de buenos músicos. Él lo acompañaba, por ejemplo, Vicente Pecci, famoso Tano Pecci, Domingo Greco, que era su hermano, en piano, y tocan en el Salón Rodríguez Peña. Algunos le decían el Salón La Argentina, que quedaba en la calle Rodríguez Peña, en el cual una noche de 1911, escuchen, estamos hablando de más de 107, 108 años, fue estrenado este tango, que no tenía nombre, por supuesto, entre el delirio del público asistente, que no contento con haberle brindado al autor los mejores aplausos, lo sacaron en anda a pasear por la calle Corriente. Con este éxito fue
que el tango se llamó luego Rodríguez Peña. Pero no es el único tango que hizo, hizo muchísimos tangos. Por ejemplo, este que vamos... Bueno, muchísimos tangos que dieron la posibilidad a los músicos más modernos de hacerle los arreglos para que los tangos quedaran estupendos. Este Rodríguez Peña lo arregló muy bien Carlos Izarri. Y este tango que vamos a escuchar ahora, La Viruta de Greco, lo va a interpretar el gran maestro Juan Daniel. Adelante.

Y escuchamos La Viruta, el tango de Vicente Greco, en la versión del maestro Juan D'Arienzo. Y bien, Vicente Greco falleció muy joven, fíjense, falleció el 5 de octubre del año 1924. Había nacido en 1888, 36 años tenía Greco cuando falleció. Pero bueno, algunos creen lo siguiente, en San Pedro, en la ciudad de San Pedro, sufrió un gravísimo accidente. La orquesta cumplía su labor sobre un palco que cedió y se derribó, lesionando prácticamente a todos los músicos. Puede inferirse que la lesión que le produjo determinó la enfermedad que más tarde lo llevó a la tumba a don Vicente Greco, desgraciadamente. Otros dicen que le decían garrote porque él estaba todo el tiempo con un bastón, producto de ese accidente, por supuesto, que lo dejó maltrecho al hombre. Y bueno, ya para cerrar, digamos que Greco ha conquistado bien los laureles que tiene, con Rodríguez Peña, con La Viruta, con el tango El Flete, clásicos de nuestro género, hicieron que Greco sea incluido bien alto en la galería de los compositores populares. Estamos hablando de una persona que comenzó en un conventillo sin conocer música y luego, por supuesto, estudió. Su padre era músico y estudió con él y llegó a grandes logros. Y ratifican la fama los títulos que además se suman a esto, como por ejemplo Ojos Negros, que es la cortina musical de nuestro programa, El Pibe, El Perverso, El Cusquito, tangos como por ejemplo La Canota, Popov, un tangazo extraordinario, La Muela Cariada, que fue dedicado a los estudiantes en la semana del estudiante, del internado. Y este tango que vamos a escuchar ahora para cerrar esta primera parte del homenaje a Vicente Greco al cumplirse 131 años de su nacimiento. 3 de febrero de 1888 nació, 131 años. Vamos a escuchar el tango Racing Club y quiero acotar algo al respecto. Eran músicos muy amigos. Vicente Greco era hincha de Racing Club y Agustín Bardi, hincha de Independiente. Bueno, Agustín Bardi hizo el tango Independiente Club, un tango precioso también. Y Greco, el tango Racing Club, que con esto cerramos, Horacio, ¿qué te parece? Adelante con Racing Club.

y escuchamos Racing Club, el tango de Greco, en la interpretación de Alfredo Gobi. Y bien, con esto terminamos nuestro pequeño, pero sentido, como dirían los que saben, homenaje a Vicente Greco, cuando se cumplieron ya 131 años de su nacimiento. Vamos a hacer un punto aparte ahora con él y vamos a hablar de otra persona, de Ignacio Corsini. Pero antes, me estaba olvidando, vamos a saludar al operador que está al lado nuestro, Horacio Caraballo. Me estaba olvidando, Horacio, un abrazo enorme para vos. Y además, darle el teléfono de FM Universidad, que es el 4480-348, repito, 4480-348, interno 174. Ahí lo va a atender Horacio, y ando cerquita yo. Y vamos a hablar un minutito, siempre y cuando, como siempre les anticipo, traten de hablar en el momento que va la música, si podemos charlar, aunque sea un minutito. 4480-348, interno 174. Muchísimas gracias. Y bien, hablemos de don Ignacio Corsini, el caballero cantor, como le decían. Nació el 3 de febrero también. No, perdón, el 13 de febrero. 13 de febrero del año 1891. Sí, 128 años del nacimiento de Ignacio Corsini. No nació en la Argentina, nació en Ajira. Ajira, sí, se llama, la localidad italiana de donde son sus padres. Queda en la provincia de Catania. Corsini fue un cantor criollo, sin alardes de virtuosismo, con su estilo realmente muy metido con el payador, con los payadores antiguos, pero con un claro dejo nasal, que aunque parezca una paradoja, propio del sur de Italia, de donde es, como dijimos, de Troiana, provincia de Catania en Sicilia. Aunque su apellido proviniera del norte, Corsini, y haya tenido cabellos rubios y ojos celestes, como los de la famosa pulpera de Santa Lucía, que él también evocó. Bueno, ya la nombré. La pulpera de Santa Lucía, Horacio, ya mismo, por Corsini.

Y escuchamos La Pulpera de Santa Lucía. El tema es de Blomberg y Maciel. Lo interpretó, por supuesto, el recordado Ignacio Corsini. Bien, seguimos hablando de Ignacio Corsini. Bueno, tiene una trayectoria increíble, increíble. No sé cuántas cosas podemos decir. El éxito como cantor de tango se inició a partir del año 1922, realmente. ¿Por qué? Cuando en el sainete El Bailarín del Cabaret estrenó Patotero Sentimental, de Manuel Jovés y Manuel Romero, que significó a sí mismo su consagración ante el público. Realmente en ese momento el hombre empezó a cantar. Pero el caballero cantor fue también compositor y letrista de algunos temas. También incursionó otro género, siendo un vals como Tristeza Criolla, un vals suyo, muy, muy importante. Pero el hombre fue un gran intérprete y se lo considera, junto a Gardel y a Magaldi, como la trilogía del cantor nacional. Por supuesto, la fama de Gardel va a ser inigualable, pero Corsini tenía un sentimiento al cantar que algunos creen, o más que creen, lo sienten, como el principal, de adelante de Gardel. Por supuesto, no para chamuyo, pero sí para otra gente. Seguimos con este Dulce Amargura, una hermosa pieza de San Clemente, Torres y Alfieri, interpretado por Ignacio Corsini. Escuchémosla.

este tango de San Clemente, Torres y Alperi, Ignacio Cosini. Y bien, digamos ya para cerrar que se identificó mucho como intérprete del cancionero de temática rosista. Estamos hablando de Juan Manuel de Rosa. El poeta Héctor Pedro Blomberg y su guitarrista Enrique Maciel. La sola mención de los títulos de este binomio hace surgir inmediatamente el nombre de Ignacio Cosini. Por ejemplo, el que escuchamos, La Pulpera de Santa Lucía, La Canción de Amalia, La Mazorquera de Montserrat, Los Jazmines de San Ignacio, todos referidos a la época rosista. Y varios más, por supuesto. A ello había que sumar, ya en diferente temática, por ejemplo, Barrio Viejo del 80, El Adiós de Gabino Seiza, La Viajera Perdida, y este que vamos a dar, que le da cierre a esta primera media hora, de Blomberg y Maciel, La que murió en París. Lo va a interpretar Ignacio Cosini. Con esto cerramos esta primera media hora, Horacio. Identificamos y seguimos aquí en Chamullo en Concierto. Vamos con La que murió en París.

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comenzamos con la segunda media hora de Chamuyo en Concierto, las 10 y 36 minutos de este sábado 2 de marzo ya del 2019, programa 1052 en vivo, son las 10 y 36 minutos y nos trae el comienzo de esta media hora la gran Eladia Blázquez con Viejo Tortón, de Eladia Blázquez por ella misma, Eladia Blázquez. Y de Eladia Blázquez vamos a hablar, porque esta letrista, poeta, pianista, compositora y además, por supuesto, cantante, nació el 24 de febrero del año 1931. 88 años se cumplieron hace unos días del nacimiento de esta gran mujer. Falleció en agosto del año 2005, Eladia Blázquez. Podríamos decir que nadie logró, como Eladia, crear tangos con letras de tanto éxito y en algunos casos aislados de tanta calidad desde fines de la década del 60. No estamos hablando de la época de oro del tango, no, no. Estamos hablando ya cuando la popularidad del género había caído en la República Argentina y sus mínimos históricos que quedaban, como por ejemplo Cátulo Castillo y Enrique Cadícamo, ya no eran prolíficos, ya no hacían el tango todos los días uno. Solo puede comparársele a Eladia con algunos títulos del binomio, que en aquella época sí triunfaba, como Piazzolla y Ferrer, por ejemplo. Ella creó un tango canción verdaderamente nuevo, aunque sobre moldes no vanguardista, y con su rara habilidad para combinar notas y palabras. Y por supuesto, aparte de cantar ella, han sido tan tremendo el suceso de los grandes éxitos que hizo Eladia Blázquez, que por ejemplo, Rubén Juárez, de gran onda en aquel momento, fue uno de los que le grabó muchísimos temas. Vamos a escuchar uno de esos temas que Rubén Juárez le grabó, uno de los tangos más bonitos, para mi gusto, por supuesto, de Eladia Blázquez. Sueño de Barrilete, se llama. De Eladia, por Rubén Juárez. Por favor, Horacio, adelante.

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sueño de Barry Leté. Hermosa letra, hermosa música de Eladia Blasque, que lo interpretó Rubén Juárez. Eladia Blasque fue recorriendo a través de toda su vida de artista diversos caminos, según fueran las circunstancias, buscando un lugar para su empuje creador. De muy niña triunfó cantando el repertorio popular español, escuchen bien, determinado por el origen, por supuesto, de sus padres. Los inmigrantes españoles formaban un público enorme y Buenos Aires pasaba a ser la mayor ciudad gallega del mundo, con más habitantes nacidos en Galicia que La Coruña, por ejemplo, que es la capital de la región hispana. El folclore argentino fue también partícipe, Eladia Blasque, de ese género, luego el bolero y más tarde el tango y por fin la balada fueron sucediéndose en su labor de artista. O sea que tocó todos los rubros. Nosotros aquí en Chamuyo, por supuesto, estamos resaltando fundamentalmente el tema del tango y además la balada, ya que, por ejemplo, esto que vamos a escuchar ahora, podríamos digamos, ubicarla dentro de una balada o de algo por el estilo. Honrar la vida es el tema que estamos por escuchar, que también es de Eladia Blasque y en este caso, precisamente por su autoría, Eladia Blasque. Adelante, Horacio, con Honrar la vida.

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escuchamos Honrar la Vida, de Eladia Blázquez, precisamente por su autora, Eladia Blázquez. Y recibimos el llamado recién del amigo Rubén Fuentes, le mandamos un fuerte abrazo y, como siempre, escuchando Chamuyo, gracias Rubén, un gran amigo. Quiero comentarle que Juan Carlos Jiménez hoy no está escuchando en Buenos Aires porque llamó tempranito, tenía algunas cosas que hacer esta mañana, tenía que viajar a algún lugar, así que nos estamos perdiendo las charlas con Juan Carlos Jiménez. Pero él, no el próximo sábado, que es 9, sino el 16, prometió estar aquí en Chamuyo, así que vamos a aguardarlo para esa fecha. En el año 1970, Eladia publica su primer LP en aquel momento, larga duración, long play, dedicado al tango, donde canta sus propias obras. 1970, en los dos años previos había perdido sucesivamente a su madre y a su padre. Y en esa placa histórica incluye el excelente Sueño de Barrilete, que acabamos de hablar, Sueño de Barrilete, que en realidad lo había compuesto en el año 1959, 11 años antes, y dado a conocer recién en 1968, con un magistral enganche entre la melodía y los versos, presenta un personaje frustrado que no alcanzó la altura de su ideal. En ese mismo álbum también figuran obras hermosas, que como Contamos una Historia, Sin Piel, y además Mi Ciudad y Mi Gente. Unos tangos realmente hermosos. 1970, estamos hablando del año en que ganó el Festival de la Canción de la Ciudad de Buenos Aires. Esa es la actuación de Eladia Blázquez. Escuchemos otra Eladia Blázquez cantando Gracias a pesar de todo, por favor.

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bueno, gracias a pesar de todo, es lo que escuchamos de Eladia Blázquez, por la propia Eladia Blázquez. Después de El precio de vencer, uno de sus temas más cuestionados, que grabó en 1973, año en que la Argentina predominaba las ideas políticas radicalizadas, sobresale nítidamente como su tango más popular, El corazón al sur, que registró en 1976. Bueno, recordemos que Eladia había nacido en Avellaneda, todo el mundo conoce, la ciudad que está lindante ya a la capital federal, y por eso se habla del sur, o sea, Avellaneda está en el sur de la capital federal. Ese punto cardinal equivale para los porteños a quizá un tanto pobre y popular. De hecho, el éxito le permitió a Eladia Blázquez habitar en el barrio norte, por supuesto, con tanto dinero que ganó con eso. Uno de los sitios más caros de la ciudad de Buenos Aires. Pero con ese tango vino a decir que su corazón había permanecido, aunque haya vivido en el norte, en el sur, o sea, en Avellaneda. Y de ahí sale El corazón al sur, de Eladia Blázquez, que lo va a cantar en este caso Rubén Juárez con el acompañamiento orquestal de Raúl Garrido. Escuchémoslo, Horacio, por favor.

el tema de Eladia Blázquez que escuchamos por Rubén Juárez con el acompañamiento orquestal, en este caso de Raúl Garelo. Bueno, quiero mandar un par de saludos. Hace un minutito llamó la señora Aurora. Qué gusto escucharla, ¿eh? 93 años tiene la señora, está prendida, me dijo, tomando mate y escuchando Chamuyo. Un beso enorme. Y le vamos a dedicar en los próximos bloques, a ver, tengo acá dos tangos cantados por Sosa. Dos tangos, así que esté atenta, señora, que se lo vamos a dedicar. En principio, igualmente, un fuerte beso y que pase un excelente fin de semana. Y también vamos a saludar al amigo Miguel Mesa, que de tempranito nos llamó y nos dijo que estaba, que hoy no podía venir. El sábado pasado contamos con su gratísima presencia, compartiendo un mate y unos sanguchitos, pero hoy está esperando el técnico de lavarropa y seguramente con la espica está escuchando. Yo le diría que mientras espera el técnico de lavarropa, que vaya con la tabla y lave lo que está ahí en la montañita. No, Miguelito, lava la ropa a mano un poquito también, no esperes tanto de la tecnología. Un abrazo para Miguel, para Malena y toda su familia. Y bueno, estamos ya por cerrar segunda media hora, faltan unos minutitos, y digamos que frecuentemente se la apodó a Eladia Blázquez como la Discépolo con faldas. Pero esa comparación con Enrique Santo Discépolo, la verdad es realmente excesiva. Aunque Blázquez solía ser crítica, a lo mejor incisiva, sus versos no tienen, salvo algunos destellos, la profundidad y riqueza de imágenes, ni la poesía de Discépolo. Lejos estuvo ella. Pero dentro de la irregularidad, calidad de sus piezas, ella cae por momentos en una exaltación quizá desmedida y retórica de Buenos Aires, que soslaya la frágil calidad de vida de la gran ciudad de Buenos Aires, que a veces es caótica, otra con mucha polución, desordenada, y ella la pinta a la ciudad de Buenos Aires con ese, digamos, con esa característica. Bueno, para cerrar, hablando de la ciudad de Buenos Aires, que la fundó nada más ni nada menos con Juan de Garay, cerramos con Si te viera Garay, de Eladia Blázquez, por la propia Eladia Blázquez. Adelante, oración.

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Y damos comienzo con este tema a la tercera media hora de Chamuyo en Concierto. 11 de la mañana más 7 minutos y escuchamos La Bordona. El tango es de Emilio Balcarce y la interpretación nada más ni nada menos que el gordo Aníbal Troilo Pichuco. Y bueno, de los que nombramos vamos a hablar un rato de don Emilio Balcarce, violinista, escuchen, violinista y bandoneonista, director, arreglador y compositor, nada más ni nada menos. Don Emilio Balcarce, que nació el 22 de febrero de 1918, o sea, 101 años se cumplieron hace unos días, y falleció en enero del 2011. Nació en la ciudad de Buenos Aires. Un enamorado de la música. Digamos que estaba nutrido de tango, del 2x4 circula por sus venas, desde el momento mismo en que sus dedos acariciaron la cuerda de su violín y transmiten su sentimiento a la botonera del fuelle. Increíble, ¿eh? El bandoneón y el violín fueron sus instrumentos. Bueno, el fuelle llegó por propia determinación para hacerlo llorar o cantar como él sabía, con una dulzura de matices, realmente un fenómeno. Apenas llegada a la mayoría de edad y luego de haber pasado por el conjunto de conjuntos conocidos, pero digamos conocidos de aquella época, forma su propia orquesta. Y la continuidad la corta un poco para adornar con su violín a la orquesta del maestro Edgardo Donato. Pero su inquietud lo lleva a formar nuevamente su orquesta, contando con la participación de quien sería luego uno de los grandes de la historia del tango. Nos estamos refiriendo a Alberto Marino. Pero cuando... Bueno, seguimos hablando en un ratito. ¿Vamos a escuchar otro tango? Mejor dicho, más que otro tango, un tango candombe de Emilio Balcarce y Carmignoni, Candombe Blanco, la orquesta Don Osvaldo Pugliese, los cantores de aquel momento, Alfredo Beruzzi y Jorge Maciel, o sea, Candombe Blanco. Adelante.

Aquí escuchamos Candombe Blanco. Emilio Balcarce y Camilioni son los autores de este candombe que interpretó el maestro Don Osvaldo Pugliese cuando en la década del 50, más o menos, y fines del 50, cantaban Alfredo Beruzzi y Jorge Masí. Y quiero mandar un saludo enorme a mi amigo Miguel Corsaro, que está escuchando desde la ciudad de Buenos Aires, en el barrio, en pleno centro, en barrio Caballito, está Miguelito escuchando. Chamullo me acaba de comentar por internet, así que Miguel, te mando un beso enorme para vos, para Ana, tu señora y los que estén contigo escuchando Chamullo. Muchísimas gracias por estar compartiendo esta mañana de sábado aquí en FM Universidad. Mi amigo de la niñez, digamos, juventud, Miguelito Corsaro, Miguel Cosme Corsaro. Un fuerte abrazo, Miguel, nos vemos pronto en la ciudad de Buenos Aires. Y bueno, ya para cerrar este recordatorio a Emilio Balcarce, al cumplirse 101 años de su nacimiento, digamos que cuando Alberto Castillo se desvincula de la orquesta de Ricardo Tanturi, le encomienda a Emilio Balcarce que forme una orquesta para acompañarlo. Y tienen éxitos tremendos como Amarras, Mano Blanca. Y bueno, y después alternando su actividad con otras grandes orquestas, cuando Alberto Marino se desvincula de Aníbal Troilo, se lanza como solista y también lo acompaña Emilio Balcarce con éxitos inolvidables como Organito de la Tarde, El Motivo, Desencuentro y bueno, tantos tangos que cantó Alberto Marino con esa orquesta. Posicionado como segundo violín, porque el primer violín era de Herrero, se incorpora a la orquesta de Osvaldo Pugliese en el año 49. ¿Saben qué? 20 años estuvo con el maestro Pugliese. Y con arreglo, no solamente tocando la orquesta, sino arreglador de la orquesta de Don Osvaldo Pugliese. Así que fue una figura importantísima dentro de nuestra música popular y ciudadana, que es el tango. Bueno, hablando de Pugliese y hablando de Balcarce, el tango de Emilio Balcarce, Si sos brujo, en la interpretación de Don Osvaldo Pugliese, cuando en ese momento estaba como violinista Emilio Balcarce. Adelante.

escuchamos Si sos brujo. El tango es de Emilio Balcarce y lo ha interpretado nada más ni nada menos que el maestro Don Osvaldo Pugliese, con una melodía inconfundible. Y bien, Horacio, con esto concluimos el homenaje que le hemos dedicado a nada más ni nada menos que a Emilio Balcarce por su gran trayectoria dentro del tango. Y vamos a hablar un poco de un letrista. Fue también violinista y compositor, pero fundamentalmente letrista, que nació el 27 de febrero de 1888. 131 años también se cumple el nacimiento de José de Grandis, José Pedro de Grandis, que en su profesión de músico se enroló en conjuntos típicos desde muy, muy joven, pero fue amigo de Gardel, y precisamente una de sus letras, como el tango Noche Fría, lleva música del dúo Gardel-Razzano. Pero el citado cantor le llevó al disco tango como Recordándote, Vieja Kurda, Mi Diosa. Pero el tango más famoso que escribió realmente José de Grandis es el tango Amurado, que lleva música de los dos grandes bandoneonistas, impulsores del estudio del tango y además del estudio del método de bandoneón, que fueron Pedro Mafia y Pedro Laurens. Bueno, voy a hacer un alto. Quiero dedicarle este tango a la señora Aurora. Le prometí que le iba a enviar, que le iba a hacer escuchar a Julio Sosa. Bueno, señora, usted que está tomando mate y escuchando, nuestra queridísima Aurora, va este tango Amurado de Grandi, Mafia y Laurens, por Julio Sosa con la orquesta de Leopoldo Federico. Adelante, por favor, Horacio.

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1: Y escuchamos a Murado, el tango de José de Grandis, Pedro Mafia y Pedro Laure, en la versión de Julio Sosa, con la orquesta de Leopoldo Federico. Espero que lo haya escuchado y esté disfrutando de esta versión la señora Aurora, que tanto la apreciamos aquí en Chamuyo en Concierto. Como dijimos, el hombre fue... En su profesión de músico estuvo con varios conjuntos y tocó en los principales locales donde se rendía culto a nuestro tango. Entre ellos el Café El Parque, el Nacional, el ABC. Pero alguien que conocía sus cualidades de poeta le insinuó a escribir canciones. Y el tango desde entonces lo contó como un... O sea, salió de la parte de instrumental y pasó a ser... un escritor, un letrista, y además es compositor. Una cosita, fue muy amigo de Gardel, ya lo dijimos. Precisamente una de sus primeras letras, como dijimos antes, Noche Fría, fue grabada por el músico. Pero hay una anécdota suya, con el cantor, con Carlos Gardel, que dicen, esto lo he leído en algún libro, algunos que he leído de anécdotas. Dice, cuando se estrenó una de las primeras películas sonoras en la ciudad de Buenos Aires, en el cine Renacimiento, por supuesto que ya no existe, de Grandi fue con su familia. Una vez ubicado en sus asientos, todos, súbitamente de Grandi le dice, espérenme aquí un momentito, ya vuelvo. Y bueno, acá a la vuelta canta Carlito. Y se fue a escuchar a Gardel, que cantaba en un teatro cercano, mientras dejó a su familia mirando la película. Bueno, ese fue José de Grandi. Y hablando de Gardel, Gardel le grabó además otro de sus tangos, Aquel Muchacho Triste. Este tango es el propio de Grandis, en letra y música. Dijimos que fue músico. Bueno, Carlos Gardel cantando Aquel Muchacho Triste, por favor.

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1: Y escuchamos el tango Aquel muchacho triste, que en letra y música de José de Grandi por el gran Carlos Gardel. Y viene siendo las 11 y 27, Horacio, estamos ya cerrando esta tercera media hora de Chamuyo en Concierto, una tercera media hora hermosa musicalmente. Y digamos ya para cerrar que, además de todos los tangos que nombramos, José de Grandis hizo el tango Recordándote y Viejo Curda, que lo grabó Gardel con sus guitarristas. También Gardel le grabó Murado, Mi Diosa, Cotorrita de la Suerte, Aquel muchacho triste, este tango que acabamos de escuchar. Era muchos tangos. Otros tangos suyos son, cuando hablamos de suyo, estamos hablando de José de Grandi, ¿no? Risa Loca, Farolito de mi Barrio, conocidos, a ver, Meditación, que le pusieron música otros grandes músicos, como por ejemplo Carlos Di Sarli, Pedro Laure, en fin. De Grandi nació en Buenos Aires, en el barrio de Boedo, el 27 de febrero de 1888. Escuchate, Miguel, en el barrio de Boedo nació de Grandi. Y también falleció en Boedo, el 3 de diciembre de 1932. Vaya nuestro homenaje a este señor por su trayectoria. De José de Grandi y de Franco cerramos con el tango Cotorrita de la Suerte. ¿Saben qué? Esto sí que por Astor Piazzolla, cuando se había separado de la orquesta de Troilo, que creó su propia orquesta en el año 46, y también el cantor Francisco Fiorentino, también desvinculado de Troilo. O sea, Piazzolla y Fiorentino nos hacen Cotorrita de la Suerte. Con esto cerramos y nos dirigimos a la cuarta media hora y un final de Chamuyo en Concierto. Adelante.

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bien, comenzamos como dijimos con la última media hora del chamullo de hoy. Son las 11:35 de este sábado 2 de marzo del 2019 y el programa es el número 1052 en vivo por FM Universidad, aquí en compañía del operador Horacio Caraballo. Estamos disfrutando de estas hermosas veladas de tango. Y recién, llamando amigos, llamó el amigo Juan Carlos Bruera, que está escuchando Chamullo. Desde el auto lo venía escuchando, porque tuvo que viajar y está escuchando Chamullo. Así que un abrazo enorme para él, para Diana, su señora. Gracias por estar escuchando, Juan Carlos. Y bueno, el tema que dio origen a este comienzo es Carnaval, de Francisco García Jiménez y Anselmo Aguieta, el dúo extraordinario de la década del 40 y del 50, Alfredo De Angelis con Carlos Dante. ¿Y saben de qué vamos a hablar? Este lunes y martes es Carnaval en el mundo, por supuesto. Todos los países con tradición católica lo celebran a este Carnaval. ¿Por qué? Y porque es así, es una celebración que tiene un lugar inmediatamente antes de la Cuaresma cristiana, que se inicia con el miércoles de ceniza y que tiene, como todos sabemos, una fecha variable entre febrero y marzo, según el año. Tradicionalmente comienza un jueves, que es el jueves lardero, así se lo llama, y acaba el martes siguiente o martes de carnaval. Y que esta celebración combina elementos tales como disfraces. Si nos habremos disfrazado de chicos, nos habrán disfrazado nuestros padres. Grupos que cantan, coplas, desfiles, fiestas en la calle. Y a pesar de las diferencias que su celebración se presenta en el mundo, su característica común es la de ser un periodo de, digamos, permisividad, ¿no? Y cierto descontrol en el carnaval. Bueno, ahora seguimos hablando. En el tango, en la década del 30, del 20, 30, incluso del 40, el carnaval en la ciudad de Buenos Aires fue una fiesta muy, pero muy importante. Y ahora vamos a hablar, pero los grandes clubes contrataban a esas orquestas famosas, renombradas del momento, y se hacían ocho grandes bailes, que empezaban el sábado, domingo, lunes y martes de carnaval, y después seguían las dos semanas siguientes. Ahora vamos a hablar de eso. En principio, los grandes autores dedicaron muchos temas de carnaval. Recién Francisco García Jiménez y Anselmo Aguieta hicieron este tango Carnaval, pero Luis Rubinstein, en letra y música, hizo este Carnaval de mi barrio. Es una versión hermosa de la negra Mercedes Simone, de la más bonita, y se la vamos a dedicar precisamente. Recién llamó Juan Carlos Brunelli y dijo: ¡ay, qué hermoso carnaval de mi barrio! Dije: mira, por la negra Mercedes Simone le gusta y se lo vamos a dedicar. Adelante con Carnaval de mi barrio, Mercedes Simone.

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Y escuchamos Carnaval de mi barrio, de Luis Rubinstein, la negra Mercedes Simone. Ustedes saben que, acá leyendo un poco de historia, el origen de la celebración del carnaval parece probable que esté en las fiestas paganas, bueno, es una fiesta pagana, como la que se realizaban en honor a Baco, el dios romano del vino, o las que se realizaban en honor del toro Apis en Egipto. Pero según algunos historiadores, y esto es lo que realmente me ha sorprendido, los orígenes de esta festividad se remontarían, y lo hablo en potencial, a la Sumeria, en la zona del Tigris y el Éufrates, allá en la Mesopotamia asiática, y en Egipto antiguo. O sea que estamos hablando de más de 5.000 años, con celebraciones muy parecidas a las de la época del Imperio Romano, de donde se expandió la costumbre por toda Europa, siendo llevado a América por los navegantes españoles y portugueses a partir del siglo XV, ¿no? cuando apareció Colón y los navegantes en el Brasil, los portugueses. El carnaval, aunque la iglesia no lo admite como celebración de tono religioso, está asociado con los países de tradición católica, como lo dijimos, y en menor medida con los cristianos ortodoxos orientales. La costumbre protestante tiene tradiciones modificadas, como por ejemplo el carnaval danés y otro carnaval. Aquí en la ciudad de Buenos Aires y en la Argentina hay carnavales muy típicos que vamos a hablar en un segundito. Hablando de Buenos Aires, en los corsos de allá, de aquel momento, de las décadas de mediados del siglo pasado, habían cosas raras. Entre ellas, los disfraces que se hacían y algunas caretas que se ponían las chicas que no eran muy bonitas y se disfrazaban y a lo mejor las atraía por su físico, pero no por su rostro. Acá hay una milonga muy graciosa de Abel Aznar y Gillo, que es El Corsito del Barrio, que lo va a interpretar nuevamente Julio Sosa con Leopoldo Federico, señor Aurora, le prometí dos, ahí va el segundo. En El Corsito del Barrio, escuchen qué gracioso que es esta milonguita de Aznar y Gillo. Adelante.

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Es este, esta milonga de Aznar y Giso, Julio Sosa, con la orquesta de Leopoldo Federico. Bueno, ¿cuál es la etimología de la palabra carnaval, Horacio? Ni se te ocurrió algún día. Bueno, a comienzos de la Edad Media, la Iglesia Católica propuso una etimología del carnaval. Del latín, carne levare, que significa abandonar la carne. Lo cual justamente era la prescripción obligatoria para todo el pueblo durante todos los viernes de la cuaresma. O sea, no comer carne. Posteriormente surgió otra etimología, que es la que actualmente se maneja en el ámbito popular. La palabra latina carnevale, carne, guión vale, que significa adiós a la carne. Pero a fines del siglo XX, varios autores comenzaron a sospechar el origen pagano del nombre. Carna es la diosa celta, y también estaría conectada con las fiestas indoeuropeas. En fin, hay un montón de etimologías, ¿no? Lo más importante de todo esto, que el carnaval actualmente se ha convertido en una fiesta popular de carácter lúdico. El término carnaval se aplica también a otro tipo de festividades que no están situadas en el tiempo de lo que veníamos hablando, tiempo de la cuaresma, pero que comparten elementos similares, tales como los desfiles de carroza, acá en la fiesta de los estudiantes. En fin, hay una serie de actitudes que uno le dice carnaval sin tener nada que ver con la cuaresma ni tener nada que ver con el tema de digamos, pagano. Seguimos escuchando temas que el tango le ha dedicado al carnaval. Este tango es de José Amuchastegui King. Es un tango precioso que se llama Después del Carnaval, y nos traen aquí a Chamuyo Fresedo con la voz de Hugo Marcel. Un éxito. Adelante.

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1: Y fue después del carnaval. Es el tango de José Amuchaste Quequín en la versión de Osvaldo Fresedo con la voz de Hugo Marcel. Y bien, ya estamos dando en la recta final, ya doblamos el codo y estamos en la recta final de acá de Chamuyo. Vamos a hablar un poquitito del carnaval en el mundo en este momento. Según el libro Guinness de los récords, el carnaval, la celebración del carnaval más grande del mundo, todos lo sabemos ya, es la de Río de Janeiro. No hay duda, ¿no? La de Río de Janeiro supera todo tipo de fiesta en el mundo. No tiene igual. Y vale la pena ir a verla para los que tengan la posibilidad de ver ese tema. También en otros lugares de Brasil, como la ciudad de Salvador o Recife, son sitios muy, pero muy importantes del carnaval. Los brasileños lo han tomado con todo. Pero otros carnavales internacionales y muy famosos son los de Santa Cruz de Tenerife y Las Palmas de la Gran Canaria en España. Son muy, muy conocidos. Después Colonia en Alemania, Oruro en Bolivia, y ni que hablar del carnaval de Venecia en Italia, donde está el famoso, digamos, de origen pagano en Italia, con los desfiles de disfraces, de caras y caretas, en fin. Impresionante es el carnaval en Italia, fundamentalmente el carnaval de Venecia. Y en nuestro país, y bueno, aparte, antes de nuestro país, no quiero dejar de nombrar los carnavales en Montevideo, en Uruguay, que se extiende por 41 días, duran esos carnavales. Y además los de Corrientes, muy famosos, quizás los más famosos en la República Argentina. Están también los de Jujuy, carnavales que algún día voy a ir a ver. Y en la ciudad de Gualeguaychú y Gualeguay, en Entre Ríos, son hermosos los carnavales. Además, duran desde el primer fin de semana de enero hasta el primer fin de semana de marzo. Son tremendos, tremendos los carnavales. Y en otros lugares, como en República Dominicana, en Santo Domingo, se celebran también unos carnavales realmente increíbles. Acá en la Argentina, la dictadura militar del año 76 sacó como fiesta el carnaval y se trabajaba esos días. Luego, con la recuperación de la democracia, tanto el lunes y el martes de carnaval son feriados, por eso este fin de semana es un fin de semana larga, por lo menos hasta el miércoles mucha gente ha viajado por el carnaval. La región noroeste de andina, la civilización andina con el carnavalito, famoso, hasta temas han sacado del carnaval. Y hablando de corsos y carnaval, nuevamente Francisco García Jiménez y Anselmo Guieta han hecho un tango muy, muy famoso, que es Siga el Corso. Vamos a escucharlo por la orquesta de Horacio Salgán con la voz del, aunque parezca mentira en aquel momento, el polaco Roberto Goyeneche.

Y escuchamos Siga el Corso de Francisco García Jiménez y Anselmo Agueta. Horacio Salgán, con la excelente voz en aquel momento del polaco Roberto Goyeneche. Y bien, Horacio, hemos cumplido con el día de hoy, 11:58. Estamos dando fin al chamullo de número 1052, de hoy 2 de marzo de del 2019. Muchísimas gracias a todos los que escucharon Chamullo, a los que llamaron, están conectados a través de internet con Chamullo en Concierto. Será entonces hasta el próximo sábado y que tengan un feliz fin de semana largo, lunes y martes, y ojalá pudieran haber viajado o poder disfrutarlo en algún lugar y salir un poco de la actividad cotidiana. Cerramos con Siempre es Carnaval, de Emilio y Osvaldo Fresedo, don Osvaldo Fresedo, con la voz de Roberto Ray. Muchísimas gracias y será hasta el próximo sábado.

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2: Amigos, muy buenas noches. Estamos acá en nuestro clásico rendezvous de los miércoles, rendezvous lírico, digo, acompañados por Charlie en el control y María en los teléfonos. Pero vamos a comunicarnos en primer lugar, como es habitual, con Néstor Echavarría, para que nos hable un poquito de La Viuda Alegre, que creo que vio en el Teatro Avenida. ¿Es así? Buenas noches.
3: Buenas noches, José María, y buenas noches, estimados oyentes. En realidad no fue La Viuda Alegre, sino El Murciélago.
2: Ah, perdón, es cierto.
3: Claro, hago la pequeña corrección, pero hablando primero de la opereta que ha vuelto a la ciudad de Buenos Aires, es un término de espectáculo lírico que se utilizaba ya en Europa Central en el siglo XVII. Fíjate vos, y de una manera para calificar óperas de pequeña extensión. Eran, como decir, operitas, ¿no? Una especie de diminutivo. Pero la gran opereta recién quedó avalada y reconocida en el siglo XIX como un género específico de honda resonancia popular, y sobre todo en Viena, con la portentosa familia de los Strauss. Precisamente de Johann Strauss, hijo de su progenitor, ya prestigioso, proviene la opereta El Murciélago, Die Fledermaus, presentada en esta ocasión en el tradicional Teatro de Avenida, de la Avenida de Mayo, por la entidad denominada Ópera Festival Buenos Aires, cuya dirección general y artística está a cargo de la soprano Graciela de Gildenfeld, que está cumpliendo en esta entidad su 10º aniversario de actividades. Así que revivió un poco la tradicional opereta que tuviera su estreno en el Theater an der Wien de Viena. La recuerdo, esa sala que está consagrada al género, una prestigiosa sala de la ciudad del Danubio. Entonces se estrenó en 1874 y lo hizo en encomiable esfuerzo de producción, esta versión que, de la que estoy hablando, que se cantó en su idioma original, el alemán, pero alternando, como tiene parlatos, los diálogos eran en español para hacerlo más comprensible al público. Y eso sí, quiero remarcar que las proyecciones de textos sobretitulados estaban poco luminosas por algún problema técnico posiblemente. En general puede calificarse como muy meritoria y muy consistente esta faena del maestro alemán Helge Dorsch, que a menudo acompaña estas producciones de la llamada Festival Ópera de Buenos Aires, con un nutrido grupo de integrantes en las diversas secciones instrumentales. Como concertino actuó David Bellisomi, al cual mucho público ya lo conoce, y por otra parte se advirtió que el maestro reflejó cabalmente desde el foso esos bellos y conocidos compases de la obertura y todas las escenas concertadas con los cantantes protagonistas y los coros que también intervienen y que presentó la entidad. O sea que en un marco escenográfico simple, sintetizado para ser un poco concreto, pero alusivo y virtual en cuanto a lo escenográfico y lumínico de trazado por Emilio Urda Pilleta, fue teniendo movimiento en la escena con los protagonistas y el vestuario correcto concebido por Mariela Daga y la escenografía e iluminación muy sucinta y relacionada con el propio regisseur. Ahora quiero advertir que entre los protagonistas se advirtió un buen trabajo vocal y escénico del tenor venezolano Francisco Morales, al que ya conocemos de otras actuaciones, como Gabriel von Eisenstein, y de Virginia Díaz Molina, Rosalinde, y Ana San Pedro Adele, los principales papeles. También de Luchi de Guildenfeld como el príncipe Orlovsky, el que celebra la gran fiesta de disfraces, y otros como Luis Gaeta, fíjate vos, el doctor Falque y Juan Caracas Frank. Pero como la fiesta de los Orlovsky tuvo varios invitados, como ha sido costumbre en muchas representaciones de esta opereta straussiana, recuerda vos que hasta hubo grabaciones y tenemos grabaciones de la opereta completa donde está la escena de la fiesta con la presencia de grandes voces. Sí, bueno, en este caso aparecieron la mezzo Mayrin Rodríguez cantando La Habanera de Carmen, la propia Graciela de Guildenfeld, que entregó Sola, Perduta, Abandonata de Manon Lescaut, de Puccini, siendo en su caso muy aplaudida por ser también la directora general y artística. Lo mismo que el barítono Enrique Giver Mella, que también es como bien conocido en el área de Germont de La Traviata, Di Provenza il Mar. En síntesis, José María, como para redondear la idea, un festejo de la entidad muy correcto, bien realizado como producción y producto de una encomiable versión de esa ilustre opereta straussiana, que de esta manera vuelve a demostrar por parte del Teatro Avenida la intención de recrear nuevamente las posibilidades de la actividad de espectáculos de las entidades privadas en nuestro medio. Ya incluso está anunciada para dentro de unas cuantas semanas un retorno de Juventud Lírica también. Así que bueno, se puede decir que una buena calificación puede ponérsele a esta versión interesante, muy cuidada, con bastante público muy fervoroso, también entusiasta, de un género que nunca se apaga, porque siempre con el talento de los Strauss, evidentemente la opereta puede seguir subsistiendo por largos años. Así que estamos a la espera también de una próxima oportunidad. De esta manera redondeo mi comentario, José María, y te dejo seguramente hablando de algo que muchos están esperando: ¿qué pasó con el recital del famoso tenor, ya famoso, ¿no?, norteamericano, pero chileno de origen, y Jonathan Tettelman en el Colón? De eso te vas a ocupar seguramente dentro de instantes. Por mi parte, mucho gusto siempre estar en contacto, un gran abrazo, y será hasta otra próxima intervención, con todo gusto, aquí en el programa Tiempo de Ópera. Buenas noches, amigos, hasta la próxima.
2: Hasta la próxima, buenas noches, muchas gracias, Néstor. Efectivamente, me confundí al principio, se trataba del murciélago y no de la viuda alegre. Pero quería hacer una aclaración, porque Néstor lo mencionó, el concertino en esta versión fue David Bellisomi, y dentro de muy poco, para ser más preciso, el 10 de este mes, vamos a dedicar una audición al ensamble Bellisomi, que cumple 10 años de actuación con muchísimo éxito. Bueno, efectivamente, como lo anunció Néstor, estuve a ver al tenor chileno o norteamericano chileno, ambas cosas en todo caso, en el Colón, y fue una grata presencia, enmarcada en un teatro repleto, debo decir que estaba lleno en todas sus localidades, y fue agradable. Se trata de un cantante un poco todavía en formación, pero todos los cantantes en cierto punto están un poco en formación, pero de todos modos con virtudes que no se pueden negar. Por ejemplo, los agudos, que suelen ser importantes, y en el Colón, con la magnífica acústica, resonaron admirablemente. Y muy buena planta, además espléndidamente enfundado en su jaqué. Cantó bien, y cantó quizás un repertorio que no es el ideal en el que nos hubiera gustado verlo. Hubiéramos preferido quizás verlo en una ópera completa, por ejemplo, de Puccini, que es una de sus especialidades. No, este fue un repertorio heterogéneo, con pocas arias y muchas canzonetas. Para recordarlo bien, le diré que empezó con L'alba se para de la luce l'ombra de Tosti, después siguió Ideale. No cantó el Marechiale, porque lo reemplazó por el aria de A la paterna mano de Macbeth, que él mismo en inglés anunció que era un homenaje a todos los caídos en estas guerras, que desgraciadamente todavía subsisten en el mundo. Pero de todos modos cantó de Bellini, de Bellini hubo en piano, de Massenet, Pourquoi me réveillé, del Werther, que vamos a oír dentro de unos días. Y si bien tuvo hubo reminiscencias de aquel magnífico Pourquoi me réveillé que había cantado Verne hace muy poco, la sirvió en forma muy correcta. Mejor todavía la solita historia del pastore de Chilea, la cantó con mucha emoción. Y el Lucevo alle stelle de Tosca, también cantado en forma muy correcta. Y en la segunda parte, ya un poco más dentro de la parte de canciones, Torna Surriento y Tu canon chiamne de Ernesto de Curtis, Cor ingrato de Cardillo, Parla cui piano de Rota, y terminó con No puede ser de La tabernera del puerto y Granada, aunque agregó algunos vices a los que me voy a referir. En esa parte fue muy bien acompañado por el pianista Pedro Rodríguez, Ángel Rodríguez, a quien habíamos visto junto a Camarena, y lo comentamos, ¿no es cierto? Bueno, Ángel Rodríguez es de origen mexicano, y ha acompañado a los más importantes cantantes de su patria e internacionales, incluido Ana Netrebko y su marido Yossi Eibersoff. En 2023 Rodríguez fue nombrado doctor honoris causa Pater Patria en grado de Orbis Terrarum Múltiple por la Conferencia Internacional de la Comunidad Universitaria de México, su patria. Bueno, repito, fue muy agradable, y sobre todo muy bien recibido Tettelmann en su presentación en el Colón. Nos encantaría que volviera cantando ópera, como lo digo, de Puccini, porque ha grabado incluso un disco sobre Puccini, y porque ha demostrado realmente condiciones muy muy interesantes. Sigamos hablando del Colón. Tenemos un concierto el sábado, permítame que lo encuentre aquí. El director Manuel Hernández Silva y el violonchelista Aureliana Pascal se van a presentar el sábado 23 de agosto con la Orquesta Filarmónica de Buenos Aires, en un programa dedicado a Brahms y Saint-Saëns. De Brahms van a interpretar la obertura del Festival Académico y la monumental Segunda Sinfonía, mientras que de Saint-Saëns se podrá apreciar el concierto para violonchelo número 1 en la menor, con Aureliana Pascal como solista. Eso es el sábado a las 20 horas. Pero la principal actividad en el Teatro Colón esta semana va a ser, a partir del domingo, Werther de Massenet. Es decir, se reanuda la temporada lírica. En el final, prácticamente, de la actuación de Tettelmann, hubo un momento muy agradable, incluso divertido, cuando se disponía a cantar O Sole Mio, cuando comenzaba ya, una voz desde los palcos entonó magníficamente el principio de la canzoneta. Y se trataba del tenor Arturo Chacón Cruz, también de origen mexicano, que va a cantar en el segundo rol de Werther de Massenet. Repito, fue un momento muy entretenido que el público disfrutó y aplaudió enormemente. Chacón Cruz demostró, a través de esa brevísima intervención, con una voz importante, y acompañó también a Tettelmann en una intervención de El Día Que Me Quieras, que también fue muy aplaudida. Muy bien, otras noticias respecto a Werther, al Werther que va a comenzar en estos días. El director musical va a ser Ramón Tebar y la dirección de escena Rubén Schumacher. Principales intérpretes: Jean-François Borrás, el 24, 27, 29 y 2, y el mismo Arturo Chacón Cruz, del que ya he hablado, el 26, 28, 31 y 3. Charlotte va a ser Annalisa Stroppa, y en la segunda función es María Luisa Merino Ronda, la contralto chilena que vive entre nosotros. Sofía será Jacqueline Livieri, las primeras funciones, y Constanza Díaz-Falú, las otros cuatro. Albert va a ser Alfonso Mujica, también reemplazado por Sebastián Angulegui. Johann Sebastián Sorraín y Luis Gaeta. Y finalmente Schmidt, Paul Urbán y Gabriel Centeno. De manera que se anuncia como muy atractiva esta versión de la inmortal ópera de Massenet, que tendremos en Buenos Aires desde el fin de semana. Otras noticias. Faltaba agregar que hay una función agregada exclusiva para menores de 30 años. Es una función extraordinaria, como parte de las nuevas políticas de desarrollo de audiencias. La función se realizará el miércoles 3 de septiembre a las 20 horas, con entradas a un valor único de 30.000 pesos por localidad. Será imprescindible presentar el DNI junto con la entrada al momento del ingreso. Me parece muy plausible esta iniciativa del Teatro Colón. Y ahora sí, la noticia sobre un concurso, un llamado concurso para cubrir cargos en el coro estable del Teatro Argentino: mezzosopranos, contraltos, barítonos, bajos. Los interesados, que deberán ser argentinos, nativos o naturalizados y tener entre 18 y 50 años, podrán informarse a través del correo electrónico concursocoroestable@gmail.com. Muy bien, amigos, respecto a los clásicos conciertos de la Facultad de Derecho, el sábado 23 a las 16 horas en el Salón Auditorio se va a presentar la banda Astor Piazzolla bajo la dirección de Hernán Aranda. Van a interpretar Noche de San Telmo de Nicolás Chamorro, La Esperanza de Mazzanori Tarulla y una selección de bailecitos con arreglos de Nicolás Chamorro. Y a las 18 en el Salón de Actos se va a presentar la orquesta del Consejo Profesional de Ciencias Económicas de la Ciudad de Buenos Aires bajo la dirección del profesor Juan Carlos Stopani, interpretando grandes del jazz, y la música latina, ganadores del disco de oro y plata de Village People. Esto va a ser el sábado próximo. Bueno, ahora quería, vamos a seguir en lo que hemos llamado un festival Rossini, porque se recuerdan que empezamos con parte de la italiana en Argel y lo vamos a continuar con la Cenerentola. Pero antes, a pedido de dos o tres oyentes que dijeron, y era verdad, que le faltaba en la selección de la italiana Argel un fragmento tan famoso y tan admirable como el trío Papatacci Che Maisento. Le voy a pedir entonces en este momento a Charlie Vázquez que nos lo haga escuchar. Esto fue en el Colón en el año
4: 1981. 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

0: qué maravilloso recuerdo. Estos fueron Paolo Montarsolo como Mustafa, David Rendall como Lindoro y Enzo Dara como Taddeo, cantando Papa Tachi, Que Maicento. Es decir, ustedes lo recuerdan, cuando Lindoro e Isabela logran enrolar a Mustafa en la supuesta orden de los Papa Tachi, cuya regla más importante es la de comer, callar y ser marido móvil. Muy bien, pero ahora vamos a pasar a otra ópera de Rossini, y los rossinianos estarán de parabienes, en la cual se presentó 3 años antes, del 81, en el 78, la misma protagonista de la Italia en Argel, en este caso Lucia Valentini Terrani. En esta función, vuelvo a repetir, agosto de 1978, cantaba en el papel de Alidoro nuestro amigo y compatriota Mario Solomonov. Vamos a ver si lo podemos comunicar con él. Hola, Mario.
1: Hola, ¿qué tal? ¿Cómo estás?
0: ¿Cómo bueno, va? Muy, muy bien, gracias. Recordando viejos tiempos, viejas maravillas del Colón. De la cual
1: hablame un poquito formado, más fuerte.
0: Sí, de la cual vos has formado parte más de una vez.
1: Claro, sí, pero justamente. Fíjate que qué curioso, ¿no? Que hablando de la Cenerentola, sí, es increíble la cantidad extraordinaria de variaciones que ha habido en este cuento y lo remota que es esta historia. Fíjate que los primeros vestigios de este cuento, que se transmitía en forma oral, se remontan a 4 o 5 siglos antes de Cristo. Heródoto, ya el filósofo griego, ya habla de Ródopis, que era el nombre que tenía originalmente Cenicienta, pero todo se transmitía en forma oral hasta que en el primer siglo antes de Cristo, por primera vez en griego también, no me acuerdo quién es el autor, escribe la historia de Ródopis y la acción, claro, varían muchísimo los argumentos. La acción sucede en una colonia griega en Egipto, donde a una criada que se llama Ródopis, un águila le roba una sandalia y vuela sobre Menfis, donde está el faraón impartiendo justicia al aire libre. El águila deja caer la sandalia, que cae sobre el regazo del faraón. El faraón queda impresionado por este hecho, que parece casi premonitorio, milagroso, y por la belleza de esa sandalia y la marca que queda del pie que había en esa sandalia, y ordena a todos sus súbditos que se busque a la propietaria de esa sandalia, que es encontrada en otra ciudad, no me acuerdo ahora el nombre, y la llevan ante el faraón, se enamoran y se casan. El faraón se casa con esta criada. Así es el primer cuento de Cenicienta que se ha encontrado escrito. Después hay una cantidad enorme de versiones. Hay una versión romana, hay una versión china, que es del siglo IX, donde por primera vez se cambia lo de la sandalia por un zapatito diminuto. Vos sabés que en la antigua China, en el siglo IX y durante 11 siglos, fíjate que hasta principios del siglo XX, parece mentira, se consideraba el pie diminuto como un atributo de belleza en la mujer. Entonces se hacía una cosa que era una brutalidad: a las niñas, cuando nacía, se les fracturaba los dedos, se les colocaba los dedos debajo de las plantas de los pies para que tuvieran dedos, pies diminutos. Eran los llamados pies vendados o pies de loto. Y esto se siguió practicando hasta principios del siglo XX, cuando un emperador chino lo prohibió, pero se siguió practicando clandestinamente hasta que en 1949 Mao Zedong promulga una ley por la que prohíbe terminantemente, bajo penas gravísimas, a que se siga con esta práctica, y ahí recién se termina. Es increíble. Todavía hoy existen ancianas de 90 años o más, perdón por la tos, pero estoy saliendo de un resfrío, que tienen todavía esos pies así diminutos, llamados pies de loto, ¿no? Es, claro. Eso viene de una leyenda china, y ahí surge esta idea del zapatito diminuto, que después da origen a distintas leyendas, ¿no? Hay una versión persa del siglo XII, y Rossini, cuando escribe La Cenerentola o La Bontà Trionfante, porque tenía ese doble nombre, se basa en un escrito de una versión napolitana, escrita en napolitano por un tal Giambattista Basile, que se llama La Gatta Cenerentola, en napolitano. Y ahí, en lo que se basa Rossini justamente, no es un hada la que hace el milagro, sino un mago, que es el personaje de Alidoro, que yo tuve que cantar la primer función, ya te voy a explicar por qué, y las demás funciones las hizo Ricardo Jos, que era el titular, y en vez de una madrastra, es un padrastro, que por eso es el rol que hacía Montarsolo. En lo único que se parece después al cuento de Perrault es el final, que termina que Cenerentola perdona a sus hermanastras y las hace inclusive casar con nobles de la corte, y bueno, ingresan a la familia real y todo eso, ¿no? Los hermanos Grimm, que escribieron después, un siglo después, otra versión de Cenerentola, fueron mucho menos piadosos y hacen que las hermanas son cegadas por unas palomas como castigo, quedan ciegas. Bueno, una cosa, los Grimm eran un poquito truculentos en algunos cuentos, ¿no? Como Caperucita Roja, que el lobo se come a la abuela y a Caperucita, aunque después son liberadas, y Hänsel y Gretel, que la bruja prepara el horno para cocinarlos. Bueno, esa sí es otra versión. Pero Rossini se basa en el cuento este original napolitano. Lo único que tiene que cambiar obligatoriamente es que en vez de un zapatito, lo que tiene Cenicienta es un brazalete. ¿Por qué tiene que cambiar esto Rossini? Porque en el siglo XIX particularmente se consideraba una indecencia que una mujer mostrara el tobillo. Fíjate vos, hoy que tantas mujeres te muestran hasta el esófago, parece ridículo, ¿no? Entonces, claro, Cenicienta en el escenario, para probarse un zapato, tenía que mostrar el tobillo, y eso la censura no lo iba a permitir. Entonces Rossini cambió y puso un un brazalete que dicen los manillo, como dicen en italiano, ¿no? Son los cambios, bueno, que se hicieron, pero es muy curioso esto de considerar mostrar el tobillo como una indecencia. Se ve también en la Bohème de Puccini, cuando Rodolfo en el tercer acto dice que Mimi es una mujer de vida ligera y que por eso se quiere separar, después confiesa que no, que porque está muy enferma, y dice, e mostra la caviglia, y muestra el tobillo, como diciendo, mirá si será provocativa que muestra el tobillo. Bueno, cosas que hoy resultan ridículas, ¿no? Pero no, ese pero es el argumento así de en el que se basó Rossini. Y ahora te voy a contar una cosa. Disculpame si hablo mucho, vos frename, ¿eh? Vos frename, sí, hablo mucho, porque yo
0: me largo, tiempo tras
1: como que tengo cuerda recargable. Yo no tenía que cantar la Cenerentola. Si bien el 78 fue el año que más canté en el Colón, estuve en 8 títulos, en la Cenerentola yo tenía que hacer solamente el doblaje sin función de Ricardo Jost. El titular de la obra era, el titular del rol de Alidoro, del mago, era Ricardo Jost. Yo no tenía que cantar, simplemente me contrataron para que yo hiciera, por cualquier eventualidad, y menos mal que fue así, hiciera el doble, estudiara como un suplente, digamos, ¿no? El doble se dice al suplente. ¿Qué pasa? Ricardo, los ensayos van fantástico, había una expectativa brutal con la Valentini Terrani, que venía con un nombre impresionante, Paolo Montarsolo, un extraordinario bajo cómico también famosísimo que hacía el Don Magnífico. Y bueno, veo el ensayo general un viernes a la noche y todo perfecto, Ricardo, yo perfectamente, en perfecta forma vocal. Yo digo, bueno, me voy tranquilo a casa, y el domingo a la tarde me vengo a ver el estreno, la sala repleta iba a estar porque todas las entradas agotadas, todo. Y al día siguiente, a la mañana siguiente, me llama desesperado de inspección de escenario García, que era el segundo en inspección de escenario de Morales, que era el inspector de escenario, y me dice, Solomonov, ojo que Ricardo John no puede cantar. ¿Cómo que no puede cantar? Le digo, si ayer lo escuché, estaba fantástico. No, no, está totalmente ronco, no puede cantar, venite para el teatro, venite enseguida para el teatro porque no puede cantar mañana. Bueno, te imaginas el susto. Me voy al teatro volando al Colón, y en el primer piso, ahí en el pasillo, me viene al encuentro el director artístico, que era Valenti Ferro, y me dice, muy serio, muy preocupado, me dice, bueno, Solomonov, aquí va a haber que salir a los toros. Bueno, yo te imaginás el susto que tenía. Me lleva a un camarín donde estaba Renato Cesari, que hacía el Dandini, y otras dos personas que no recuerdo, y Renato Cesari me pregunta directamente, dígame, ¿la sabe o no la sabe? Digo, mire, sí, la sé bien, estudié bien la parte, pero el aria no la pasé ni una sola vez al piano. El aria es la parte más difícil, es un aria que tiene como 5 o 6 páginas que Rossini había escrito para un bajo famoso de la época, y yo no la había pasado ni siquiera al piano. Entonces Valenti Ferro dice, no, no, el aria se corta, eso no hay problema. ¿Pero qué pasa con el resto? No, digo, lo sé bien, pero no hice ni un ensayo de escena, ni un solo ensayo. Vos sabés perfectamente, José María, que una cosa es ver desde la butaca cómo ensaya otro, y otra cosa es pararte vos en el escenario y hacer el rol. Bueno, ¿qué hacen? Preparan, improvisan esa misma tarde un ensayo especialmente para mí, nada de orquesta ni del escenario del Colón, olvídate, en el tercer subsuelo, al piano, en una sala que en ese entonces se utilizaba para los ensayos. La Valentini Terrani, por supuesto que ni fue, porque tenía, al día siguiente tenía nada menos que el estreno del protagónico, pero fue Montarsolo, estuvo muy bien, vino, se me acerca y me dice: "Stai tranquilo, noi ti aiutiamo". "Stai tranquilo" era una forma de decir, ¿no? "Quédate tranquilo que te ayudamos". Pero bueno, vino Montarsolo, vino Renato Cesari, vinieron otros, Martini para dirigir al piano, y pasaron solamente las partes donde yo tenía que salir y hacer las escenas.
0: Claro.
1: Al día siguiente, la función de estreno. Te imaginas que si yo no salía a cantar, era un desastre. Porque el Colón tenía que levantar la función, no podía hacer la función, tenían que devolver todas las entradas. Tal vez los artistas estos que eran muy famosos no tenían otras fechas para reponer la función que no se iba a hacer. Les tenés que pagar lo mismo, los miles de dólares por los que están contratados. Era una pérdida millonaria para el Colón, un desastre, imagínate, además la desilusión del público, todo. Si yo no cantaba, se levantaba la función. Bueno.
0: Se podemos decir en palabras de Verdi que fuiste el salvador de la patria.
1: ¿Cómo?
0: Podemos decir en palabras de Verdi que fuiste el salvador de la patria.
1: El salvador, salvé la función. Salvé la función. Vos sabés que vos viste cuando se ve a un prisionero que va a ser fusilado en un paredón y vos ves que entra relativamente calmo, que no llora, que no grita, que acepta su destino. Bueno, yo creo que no es una cuestión de coraje, es una cuestión de resignación. Es una cuestión de resignación, ¿viste? Yo dije: "Mario, tenés que salir, no hay otra, así que calmate, respira hondo, roga que todo salga bien", y salí a escena. Bueno, golpeé la puerta para entrar en lo que es la casa donde está Cenicienta, me atiende con una sonrisa encantadora la Valentini Terrani. Me dice: "Buonasera", con voz hablada. Yo pensé para mis adentros: "Ojalá sea una buena cera". Bueno, felizmente, no cometí ningún error. Yo sabía muy bien mi parte, estaba bien de voz, todas las notas perfectamente, los concertantes, todo, ni una sola equivocación. Los movimientos, el personaje, por suerte, es bastante estático, no tiene grandes... Bueno, la función fue un éxito rotundo. Montarsolo se mandó unos chistes que las carcajadas en el público, pero es un excelente actor, era, ¿no? Falleció ya hace unos años.

0: quedo tranquilo, digo, bueno, cumplí. Y en eso viene Valenti Ferro hacia mí, contentísimo, me estrecha la mano fuerte y me dice: muy bien, Solomonov, le estoy tan agradecido por el esfuerzo que ha hecho. Bueno, le digo, salvamos las papas. No, no, me dice, muy bien, muy bien. Claro, estaba eufórico, se había salvado el estreno, ¿te das cuenta? Y yo no sé si fue como una gratificación, como un reconocimiento, pero ese año canté 8 títulos, me llenó de trabajo, tanto que después me enteré que algunas malas lenguas dijeron que la temporada se había transformado en el Festival Solomonov, porque yo estaba en todo, ¿no? Algunos roles importantes, como el Pimen de Boris Godunov, el Rangoni, que también se hizo importante porque se abrió una parte muy importante, que es el dúo con Marina. Otros roles más chicos, canté el Mazzetto de Don Giovanni, varias cosas, pero fue un año que me fue muy, muy bien, y el año que más canté en el Colón. Pero la única vez en 34 temporadas consecutivas que hice que realmente salvé un estreno tan importante como era esa Cenerentola. Esa Cenerentola con la Valentini Terrani, que estuvo fantástica. Y todo, mira, todos estuvieron, Montarsolo, un actorazo, pero muy, muy bien. Fue una noche, una tarde, digamos, triunfal. Y por suerte, mi orgullo así de que, gracias a que yo estaba bien preparado, había salido y había salvado la función.
1: Bueno, magnífico, entre telones de un hecho histórico. Y antes de que terminemos, te quería preguntar, ¿cómo era la Valentini Terrani como carácter, como...
0: Mira, era una mujer divina, era una mujer divina. Lamentablemente, murió muy joven. Muy joven. A los 51 años no pudo vencer una leucemia y murió. Si no, hubiera hecho una carrera mucho más prolongada. Yo después volví a cantar con ella y con Montarsolo, el resto era otro elenco, en Chile, en el Municipal de Chile. Y fíjate que ahí, en el Municipal de Chile, tampoco canté el aria, porque desde Italia el director de orquesta mandó a decir que el aria se cortaba. Listo, no la quiso hacer. Y no faltó un crítico, un idiota, que después me enteré que lo echaron del diario, parece que tuvo un problema, no sé con quién, lo echaron, que dijo, bueno, si el bajo no está preparado para cantar el aria porque es difícil, lo que hay que hacer es cambiar el bajo y no suspender el aria. Yo ahí me quedé, estuve flojo, pues yo tendría que haber llamado al diario y haber dicho, mire, dígale a ese imbécil que no cante el aria porque el director desde Italia dijo que el aria se cortaba y no se hacía. Así que no, porque no la puedo cantar. Pero bueno, ya pasó.
1: Creo que ese director creo que fue Alberto Seda.
0: No, el director fue Bruno no sé cuánto. Era muy buen director, un especialista en Rossini. Mira, después si en otro momento me acuerdo, tendría que buscar en el programa. Muy buen director.
1: No fue Juan Emilio Martini
0: tampoco.
1: Hicimos
0: bastante amigos, nos tuteábamos. Y él me dijo, mirá, vos llegaste tarde a los ensayos a Chile y yo te estaba esperando al primer defecto para protestarte. Me quería echar directamente, estaba furioso porque según él yo llegué cuando tenía que llegar, cuando me habían dicho, pero según él que yo había llegado tarde, pero como vio que yo sabía impecablemente la obra, no pasó nada y después nos hicimos grandes amigos, nos tuteábamos, nos hacíamos chistes, todo. Muy buen director de orquesta, lamentablemente no me acuerdo el nombre, pero excelente director.
1: Yo me refería a Alberto.

0: Alberto Seda,
1: en Rossini, ¿no?
0: Mario, y me refería a Alberto Seda.
1: Montarsolo, un actorazo. Montarsolo inclusive nos preguntó cómo se decía en italiano cuando hay un momento en que, yo no sé si el príncipe lo abraza a Montarsolo, no me acuerdo bien una escena, y Montarsolo quería decir vorrà sposaremi. Entonces le dijimos, mire, se dice en español, se dice querrá casarse conmigo, y agarra Montarsolo y en la obra se dirige al público cuando lo ha abrazado el príncipe y dice querrá casarse conmigo. La carcajada en la sala fue impresionante. Un actorazo.
0: Y claro, realmente. No, te quería decir.
1: Hermosa esa función,
0: Mario,
1: también.
0: Alberto Seda fue, sí. Pero desde Italia, mencionaste que un director había pedido una revisión del aria que se llama La del Cello en el Arcano. Y había sido exacto, Alberto Seda.
1: Exacto. Es un aria que tiene muchas agilidades, hay que trabajarla, claro, muy bien. Son como 5 páginas, 6 páginas, y Rossini la escribió para un famoso bajo de la época, no me acuerdo el nombre. Pero no es tan terrible de cantar, no tiene tremenda extensión ni nada, pero son esas cosas que tenés que estudiarla bien. Tenés una cantidad, claro, de agilidades, cosas que ahí es muy larga, son 5 o 6 páginas, la tenés que ensayar, no podés salir así a improvisar eso, ¿viste?
0: Bueno,
1: pero
0: Mario,
1: que me fue muy bien también ahí, y tuve un trato muy, muy cordial con la Valentini Terrani, porque en un momento nos fuimos todos a un bar, a una disco, estuvimos charlando. Y salió a la conversación, justamente no sé cómo, yo pregunté qué había pasado con la hermosísima Anna Maria Pierangeli, que se había suicidado, tan joven, ¿no?
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2: Bienvenidos, queridos amigos y amantes de la ópera y la música clásica, programa 859. Hoy tenemos dos invitadas. Por una cuestión técnica y de salud, vamos a estrenar el sistema presencial más enlace. Así que veremos cómo sale. Primero vamos a presentar a nuestra invitada que está en el piso, que por primera vez viene al programa, así que doble estreno, Nati Bartanian.
3: Hola Lux, muchas gracias por la invitación, un placer.
2: Por favor, placer es nuestro por tenerte acá. Tenemos que invitar a la contraparte también, a ver si se suma, como para poder, ahora antes de empezar estaba hablando con Nati que hay como un montón de frentes para atacar, vamos a ver si nos da el tiempo en una hora y escuchar un poquito de música también. Bienvenida Sole de nuevo.
4: Hola, ¿qué tal? ¿Cómo estás?
2: Bien.
4: ¿Qué tal, chica?
2: Qué alegría verte. Para que subo el volumen, que ahora sí. Qué alegría verte. Aunque sea, te debo el apretujón, pero va a la distancia.
4: Sí, ya nos vamos a ver prontamente, ya cuando me recupere bien, bien.
2: Pero bueno, nada, gracias por estar, aunque sea por enlace, acompañándonos. Sos como el eje, básicamente, porque justamente le comentaba a Nati, que bueno, más allá que la veo en casi todos los videos, que está como dirigiendo, que la conozco desde las Cinco Fulanas. Vos estás con también Música para el Alma, Academia Bach, y tenemos como mucho para abarcar.
4: Hay como un amplio espectro.
2: Sí, sí. Mujeres multifunción, que me encanta.
3: Tal cual.
2: Bueno, cuénteme un poquito. Arranquemos por Res Miranda.
3: Bueno, Res Miranda es un proyecto que nos convoca a Sole y a mí, que se funda en finales del 2022. Y bueno, es un proyecto que llevo adelante desde la dirección coral. Yo soy directora de coros, recibida de la Facultad de La Plata, pero ya venía estudiada de la provincia de Córdoba. Ambas somos cordobesas con Sole y egresadas de la misma escuela, los Niños Cantores de Córdoba. Y bueno, ahí empezó un poco el amor por el canto y por la dirección, en mi caso. Y bueno, Res Miranda es para mí una especie de sueño cumplido, de llevar adelante un proyecto personal que convoca además amigas y grandes cantantes, y en donde, bueno, un poco es una especie de laboratorio en donde yo quería también empezar a vincularnos cantantes con directora de una manera, de otras maneras, donde apelemos mucho más a lo colectivo, a lo dentro de lo individual, ¿no? A la suma de voluntades, y que sea más como un trabajo equitativo, ¿no? En donde el proyecto en común sea como el aliciente para hacer música, para encontrarnos, y salir un poco de esta dinámica de lo semanal, ¿no? Sí. Del compromiso de todas las semanas, sino encontrarnos en responsablemente, porque el tiempo últimamente viene siendo bastante escaso para todas.
2: Sí.
3: Así que bueno, lo considero un proyecto laboratorio en donde nos ocupamos de hacer música, de pasarla bien, de tener un trato de colegas, en donde, bueno, esta cuestión del director como, la directora como figura de autoridad o de...
2: Sí.
3: Bueno, baje un poco a un vínculo más equitativo, igualitario. Por supuesto que las responsabilidades propias de ese rol de llevar adelante un grupo están presentes, pero bueno, es un proyecto joven, muy joven, que necesitan visualización, que necesita apoyo, súper autogestivo, sí, recontra autogestivo. Y bueno, dentro de eso buscamos y sale, y tenemos la suerte y tenemos las posibilidades de que realmente sea una fiesta cada vez que Resminanda canta para nosotras. Uh-huh. Hay mucha buena energía dentro del grupo, hay mucha buena música. Y creo que eso es un súper tesoro que lo estamos alimentando y tratando de gestionar y llevar adelante, ¿no?
2: Sí, visualizar. Sole, ¿vos te sumaste desde el inicio al proyecto?
4: Sí. Me gustó muchísimo. La primera vez nos convocó Nati a un grupo de gente, quienes tuviéramos ganas de participar de un concierto de Navidad. Creo que nos juntamos, sí, para un concierto, no me acuerdo, creo, 21 de diciembre, algo,
3: sí,
4: así fue el concierto.
3: 21 de diciembre.
4: Y nada, hicimos unas obras maravillosas, el trabajo musical fue espectacular. Entonces, nada, me atrajo mucho por todas esas cosas, ¿no? Yo igual la conocía a Nati, porque era compañera del Polifónico, pero teníamos por ahí esa cercanía tan grande como tenemos ahora. Uh-huh. Y realmente ver lo musical y todo eso, la verdad que fue realmente, a mí me impactó, me gustó muchísimo. Y nada, últimamente estoy tratando también, ¿no?, de trabajar en cosas, y no solo que sean trabajo, sino también que todo lo que hago musicalmente me llene espiritualmente. Y entonces, nada, me llena, porque cuando yo siento que el arte está bien hecho, según mi criterio, ¿no?, que siento que realmente uno canta y se le paran los pelos de punta y esas cosas, que está buenísimo que pasen cuando uno está haciendo arte, ¿no? Y con Nati pasa eso, uno se siente como plastilina en las manos de ella cantando. Y qué mejor que eso con un director.
2: ¿Qué tipo de música abarcan? ¿Qué repertorio?
3: Bueno, de todo un poco. Empezamos trabajando por proyectos. Como decía Sole, la primera convocatoria fue un concierto de Navidad. Entonces, el proyecto era específico, ¿no? Las llamaba para hacer tal o cual obra. Sí. Después, bueno, dejábamos un tiempo de vernos y volvía a buscar un repertorio interesante y las convocaba. Y de ahí surgió una gran variedad de repertorio que aborda el grupo. Y en este momento estamos completando como una rueda de un paseo bastante grande de repertorio, en donde pasamos por muchísima música académica, por supuesto, de compositores más tradicionales y clásicos, románticos también, por supuesto, hasta compositores contemporáneos. Pensamos distintos espectáculos, hicimos una obra, Ceremony of Carols, que fue con la que empezamos, que fue el repertorio de Navidad. Sí. Pasamos por un enorme viaje por todo lo que es una zona más austríaca y música del romanticismo alemán. Uh-huh. El año pasado nos abocamos a un repertorio que se llamó espectral, que tenía que ver con las sonoridades de las nuevas composiciones más contemporáneas, ¿no?, de acordes más abiertos y música más efectista, si se quiere. Hicimos un hermoso espectáculo de folclore, de música popular para coros, que bueno, fue súper desafiante, porque es un repertorio muy rico, de arreglos muy complejos, sí, a los cuales en general nos está muy acostumbrado a abordar, o se le tiene como cierto entre respeto, miedo y un poco de reticencia, ¿no?, a lo popular. Y este año empezamos el año con un repertorio más gospel y jazz, un poquito. Tal vez por la influencia cinco fulanesca.
2: Y que seguramente en algún momento las vamos a tener acá, sí, en el piso.
3: Pero bueno, gran variedad de
2: ¿Eso
3: de
2: dónde fue?
3: Eso está por ser.
2: Está por ser. ¿Dónde? ¿Cuándo? Todo. Sé que, bueno, están planeando un viaje.
3: Sí,
2: ya me estoy adelantando.
3: Estamos en vísperas de ir a nuestra tierra natal, Córdoba capital. Con muchísima ilusión de poder mostrar nuestro trabajo. No hemos salido hemos ido a La Plata a cantar, que es como mi ciudad adoptiva de educación universitaria, pero tuvimos pocos momentos de concierto y exposición por esto mismo, que no era una agrupación, no es una agrupación que se sostiene durante un año, sino que vamos, este año está más precisamente por esto del viaje. Pero acá vamos a cantar el 10 de agosto
2: ahora
3: en Belgrano, sí. No, después busco bien el nombre de la iglesia porque no la recuerdo. Pero ahí tenemos nuestro concierto de despedida antes de la gira Córdoba, que va a ser el fin de semana largo de agosto. Y la idea es presentar precisamente un viaje. Nuestro concierto se llama De Raíz y Ritmo, uh-huh. o Con Raíz y Ritmo, y bueno, tiene que ver con este viaje por nuestras raíces de música europea, pasando por la parte más rítmica y folclórica, que convoca algo más autóctono, ¿no? Sí. Algo propio de nuestra tierra. Y bueno, me parece muy interesante plantear un espectáculo que viaje un poco por distintas sonoridades, distintos lugares, distintos tiempos, autores. Y todo eso, bueno, bajo el desafío enorme de hacer música para coro femenino.
2: Tal cual. En Córdoba es una sola presentación, son varias.
3: Son dos.
2: Son dos. ¿En qué lugar? O ya, si no, mientras la pongo en aprieto, Sanati, ahí Sol está buscando toda la info.
3: No, el viernes 15 de agosto tenemos nuestro concierto individual, digamos, de Res Miranda Solas, en el auditorio de la Facultad de Ciencias Exactas, Físicas y Naturales, uh-huh. el aula magna de la ciudad de Córdoba, de la Universidad Nacional. Y al otro día, sábado 16, sí. tenemos un encuentro maravilloso que es, vamos a hacer tres coros femeninos, dos de la ciudad de Córdoba y nosotras, con todas directoras mujeres y coros femeninos, de voces femeninas, interactuando y haciendo música, bueno, juntas, ¿no? Sí. Vamos a tener, por supuesto, algún momento de cantar los tres coros juntos, pero es un poco esta idea de, bueno, visibilizar y mostrar, ¿no? Cuánta mujer en el arte, cuánta mujer en la música, haciendo cosas de muchísima calidad, con muchísimo compromiso. Y la idea es mostrar también un pasaje de las distintas vocalidades uh-huh. en relación a las edades, ¿no? Tenemos la participación del coro juvenil femenino, de voces femeninas de la escuela Domingo Cipoli, que sería la agrupación más joven de sí. adolescentes, pasando por un grupo de Incantare, coro femenino, que es una agrupación un poco más juvenil, adolescente, de más grandes,
2: sí.
3: Y nosotras, que seríamos las más adultas, con un recorrido por ahí técnico vocal más grande. Entonces, por ahí hacer ese encuentro de distintas sonoridades, nos pareció muy interesante. Y bueno, el intercambio, ¿no?
2: Sí.
3: De lo que significa un coro femenino en este contexto, con directoras mujeres.
2: Sí.
3: Bueno, eso nos pareció muy muy lindo de hacer.
2: ¿Cuánta gente, cuántas mujeres hay hoy actualmente o tienen pensado viajar para allá?
3: En Res Miranda somos 20 uh-huh. y participantes, que vamos todas. Por suerte, y bueno, es un grupo que nació con muchas menos, éramos 12 por ahí, y bueno, un poco respetando esta cuestión de que, como no es una agrupación que genere no un ingreso para las integrantes, sino que es por puro amor a lo que estamos haciendo, siempre hay una variación,
2: sí.
3: ¿no? En la permanencia, porque bueno, se entiende que a veces hay que priorizar otras cuestiones, pero en general hay como un grupo súper, un núcleo muy estable que
2: sí.
3: tiene que ver con aquellas que empezaron y con las que hemos construido este espacio y que sostienen a morir y llevan adelante todo este proyecto con muchísimas ganas, y que a mí me llena de orgullo y de emoción que elijan cantar en este espacio y que sigamos adelante, ¿no? con haciendo magia, ¿no? con
2: sí.
3: el tiempo, con los recursos, con todo.
2: Sí, sí, como vos decías, no es algo rentable si se quiere, pero aún así el tener la intención de llevarlo a otros lugares Sí. Es significativo y es importante.
3: Sí, totalmente. Creo que es para mí es un tesoro lo que se genera en el momento musical, cuando hay un intercambio genuino, honesto, cuando hay una entrega de lo que ellas tienen para dar, y cuando se confluye en el momento de la música mi pasión y mis ganas por estar ahí, por hacer música, y el de ellas, el público lo recibe como algo muy, muy impresionante, ¿no? Sí. Es una energía, y porque hay unas voces y hay una entrega y hay un hacer música que es particular. Entonces yo lo vivo como un tesoro que me parece súper necesario compartir, que la gente lo pueda recibir, que la gente lo pueda escuchar, porque realmente no, y no lo digo yo, sino que nos han venido ese comentario que es algo único, que es muy, muy difícil de encontrar en otras agrupaciones, que sí. No hay tantas femeninas tampoco. Bueno, ese resultado sonoro, ¿no? Que se recibe con muchísimo impacto y con mucha emoción de quien los escucha.
2: Sí. Antes que nos olvidemos, redes donde los podemos seguir, contactar. Sole, ahí, ahora. Para que no te me duermas.
4: No me duermo, estoy acá escuchando a la maestra. Entonces, toda esa parte de Res Miranda, que obviamente que a todos nos encanta, participa. Así que, nada, un gusto escucharlas, realmente.
3: Gracias,
4: Sol. Voces femeninas, nos encuentran en Instagram. Ojo que hay otro Res Miranda, pero no somos nosotras.
3: No.
2: Sí, sí. O sea, vos buscás y te salta cualquier cosa. ¿En qué redes las podemos encontrar como para ver algunas cosas que hayan hecho?
3: Y en Instagram.
4: Sí. A ver, Nati, seguí vos, que tenés la
3: tengo la data. Bueno, que acá hay todo, uno se autogestiona todo, uno dirige, uno hace las redes, community manager, todo junto. Es @resmirandavocesfemeninas.
2: Ahí está.
3: Y bueno, en YouTube, si ponen Res Miranda Voces Femeninas, también están, hay un montón de conciertos grabados de manera profesional, es decir, que pueden encontrar un audio y un video que haga justicia a lo que es el concierto en vivo. Y bueno, ya que estamos, de paso voy a hacer el chivo también.
2: Como corresponde,
3: que bueno, con todo este gran esfuerzo y trabajo que estamos haciendo para hacer nuestra primera gira, muy humilde, ¿no? En la ciudad de Córdoba, que si bien es enorme su hacer cultural y coral, Córdoba es un gran faro de músicos y de música coral, y lo tomamos como un desafío enorme ir a llevar música coral a Córdoba, que es sí. Como, ¿no? Un súper epicentro de grandes músicos. Bueno, estamos haciéndolo a recontra pulmón, así que para quien esté escuchando luego y quiera y le parezca y busque y le entusiasme apoyar un proyecto autogestivo independiente, nosotras estamos dejando un alias para quien quiera hacer un aporte, aunque sea pequeño, para nosotras es un montón.
2: Es un montón.
3: Nuestro alias, a quien quiera hacernos un regalito, es resmiranda.vf, B corta F. Y ahí, bueno, estamos recibiendo aquello que la gente quiera o pueda colaborar para que el proyecto también siga adelante, ¿no?
2: Tal cual.
3: Y crezca.
2: Tal cual. Que se siga sosteniendo.
3: Tal cual.
2: Vamos a seguir charlando igual. Obvio. Academia Bach.
4: Sí.
2: Sí, que venís remando hace un montón. Contanos un poquito, Sole.
4: Bueno, Academia Bach, como la gente que ha seguido los pasos de Mario Videla, haciendo su academia desde el año 83, yo me sumé hace más o menos unos 20 años, pongámosle 15, más o menos. Me sumé para cantar con ellos durante muchos, muchos años. No sé exactamente desde qué año, no me acuerdo cuándo fue el primer concierto que hice con Academia Bach. pero sí, más o menos habrá sido el año 2004 o 2005, sí, 20 años. El tema es que yo estuve trabajando con ellos todo ese tiempo, cuando esto pertenecía todavía a festivales musicales. Festivales musicales en un momento cierra y Academia Bach sigue, digamos, porque eso, Academia Bach era como una especie de apéndice que tenía festivales musicales, y entonces se decide hacer la asociación civil. Entonces Mario Videla, junto a un montón de otras personas, muchos de los músicos que participábamos, pasamos a estar en lo que sería la comisión directiva de Academia Bach. Y bueno, quedamos ahí con eso, que bueno, estábamos en la comisión directiva, pero bueno, el que decidía todo, hacía todo, era Mario Videla. Él se encargaba absolutamente todo. Y hasta, bueno, hasta, se encargó hasta prácticamente el último día que estuvo con nosotros. Cuando él fallece, como quedamos un poco a la... No deriva, pero sí quedamos como cuando uno queda huérfano, ¿no? Como esa sensación de orfandad que es fuerte. Pero dijimos, bueno, pero nosotros queremos hacer justicia, queremos que esto siga, no queremos... Mucha gente nos decía, ay, ojalá puedan seguir ustedes. Bueno, mira como, ¿qué hacemos? Hicimos varias reuniones, todo eso, porque nadie... Era muy difícil ocupar el lugar de Mario, porque realmente una personalidad, no solo la personalidad, sino también todo lo que él hacía con Academia Baja. Y bueno, finalmente, los que estábamos en la comisión directiva y todo, me dijeron a mí de ser la presidenta de la asociación. Yo, a mí me costaba, pues dije, ay, pero me siento un poco como, no sé, todavía no, me parece un poco joven para hacerlo, pero ya hace casi 3 años. Y dije, bueno, vamos a ver cómo podemos hacer. Entonces tuvimos una primera temporada, primero ese año que falleció el maestro, el año 23, bueno, por ahí. Ese año lo completamos, tratamos de completarlo nosotros de manera como se pudiera. No, fue el año 23. Tratamos de llegar a fin de año con los conciertos, los que éramos los de la comisión directiva, pusimos dinero para alquilar las salas de concierto y todo eso que se tenía que hacer. Lo hicimos así entre nosotros, ¿no? Se cobró entrada, pero se cubrió gastos con las entradas. Entonces, bueno, cuando yo empiezo a tratar de hacer los trámites, porque había que levantar la asociación civil, no es fácil, me llevó muchísimo tiempo, hasta que pudimos hacer, porque bueno, hubo muchas trabas a nivel burocrático, pero finalmente logramos levantar la página, todo, y este año metimos proyectos por mecenazgo, para el cual le hicimos el primer concierto que conseguimos, estamos junto a Peabody trabajando un montón con esto. La empresa Peabody, que viste, nos está apoyando muchísimo, y conseguimos dentro del espacio Peabody, dentro del Teatro Colón, en el Salón Dorado, hacer el primer concierto de esta temporada de Academia Bach con los motetes de Bach, que tiene cuantos motetes escritos, y bueno, hicimos prácticamente todos los que son para doble coro, para 8 voces, los hicimos con 8 cantantes profesionales. Así que bueno, nada, felices, porque realmente tuvo muchísima repercusión y realmente salió muy muy bien, estamos realmente contentos. Y bueno, proyectamos otro concierto más el 10 de septiembre, también en el Teatro Colón, con otro programa, un concierto para violín, una cantante que fue ganadora del premio Peabody justamente el año pasado, uno de los premios que era Academia Bach, cantar en uno de nuestros conciertos, así que va a cantar 2 arias de estas de Händel, de las 9 arias alemanas de Händel, y va a estar Periferia Vocal, dirigido por Piccini, haciendo una cantata, la cantata 73. Así que bueno, estamos realmente muy contentos, con también Pablo Sarabí, que está al lado con la vicepresidencia, y estamos trabajando muy bien juntos, la verdad que se trabaja súper, súper bien, bueno, con muchos proyectos, muchas ganas, pero el año que viene también seguir. Pero bueno, ya por lo menos está en marcha la maquinaria de todo lo que tiene que ver con Academia Bach, que realmente llevó mucho, mucho trabajo.
2: Sí, sí, te veo trabajando arduamente hace estos 3 años que vos decís, bien dichos. Vamos a hacer un pequeño cortecito musical. A vos te escuchamos muchas veces, Sole. Si tenemos tiempo, sí. Yo amo escucharte, te puedo escuchar todo el día, pero la vamos a escuchar a Nati primero.
3: Qué sorpresa.
2: Sí, que Leo vaya preparando el número 4. Y nos contás un poquito, esto fue en pandemia del 2020 junto a un guitarrista, para también salir un poco de lo sí. académico, y nos vas a contar después
3: bueno,
2: cómo viene la mano. Cuando quieras, no. Leo.

0: nosotros lo conseguimos. 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
1: Bueno, los músicos académicos no solo hacen música académica.
2: No, en mi caso, por lo menos, me gusta mucho la música popular. Vengo de una larga data de directores, un gran director que quiero mucho, que me formó también en Córdoba, Hugo de la Vega, que desde quien hacemos gran parte de los arreglos de Res Miranda que hacemos en la parte en nuestra sección popular. Bueno, él me inculcó muchísimo el amor por la música folclórica, popular. Empecé a cantar folclore en versión coral. Uh-huh. Y fue como al revés mi paso. Fue de lo coral a lo individual. Y bueno, ese amor y esa sensibilidad que despiertan las poesías y las melodías se fue cultivando cada vez más hasta que me animé a empezar a cantar un poco más sola.
1: Sí.
2: Y bueno, está este tironeo, ¿no?, de la vocalidad que busca lo académico, la vocalidad que busca lo popular, como si fuera algo disociado. Y bueno, en mi práctica personal traté de ser fiel un poco a lo que me gusta y animarme a cantar popular, que no era como medio sacrilegio estudiando ópera y todo eso, que era como sonaba muy operístico lo popular.
1: Claro.
2: o muy popular lo operístico. pero bueno, ese juego siempre está presente.
1: Sole, recordame vos tus inicios, si fuiste directo a lo lírico o has pasado por el sacrilegio.
3: Yo empecé en el sacrilegio desde muy chiquita. Empecé a los 3 años cantando tangos en una radio de Córdoba, la radio LB2. Y me parece que no, estuviese 3 años, sí, porque había un programa infantil que hizo una audición para ir a cantar todos los domingos, y yo fui con mi hermano. Nos llevó mi papá al parque Las Heras, ahí se hizo la audición, nosotros cantamos Merceditas con mi hermano, y bueno, quedé para los otros programas. Y nada, todos los fines de semana, todos los domingos, iba con un tango nuevo, que realmente no había mucho tiempo, así que me aprendía una estrofa y el estribillo. Entonces, nada, tengo infinidad de tangos que me sé una estrofa. Pero sí, a veces me pasa que uno prende la radio y escuchas un tango viejo, de eso que viste la gente ni sabe que existe, y yo lo canto completo, una estrofa obviamente. Así que nada, comencé con lo popular, comencé más que nada con tango, un poco de folclore. En mi casa se escuchaba muchísimo, siempre los festivales de Jesús María, del Coquín, todo eso de folclore siempre se escuchaba en mi casa, y mi mamá cantaba muchísimo, cantaba todo el tiempo. Así que sí, me eduqué más en lo folclórico. Y después, bueno, entré al Cipoli. Yo entré a los 8 años, no entré de jardín como entra la mayoría. Yo entré en cuarto grado y a partir de ahí empecé a irme a lo académico. Bueno, después, cuando entra por ahí en lo académico ya a determinada edad, es como que desfenestras un poco todo lo popular. Y después con la adultez vuelve ese gusto, viste, que decís, ah, qué lindo que era eso, no entiendo por qué. No sé, a mí por lo menos me pasó esto que empiezo a tomar de otra manera. Valoro mucho más la música popular. Obviamente que siempre nosotros tenemos este tema de que cuando tenemos una cuestión vocal desarrollada, como la tenemos con la ópera, con el estudio del canto, a veces se cuesta difícil hacer algo que haga daño a las cuerdas vocales o que te haga daño a la parte técnica. Entonces a veces nos pasa que sonamos un poco clásicas cantando popular y populares cantando clásico, ¿no? Porque pasa un poco. Pero bueno, uno no se va a reventar la voz para quedar más popular. No, aunque se pueden hacer algunas cositas, hay trucos que se pueden hacer y que, bueno, a mí por lo menos me gusta hacerlos cuando hago algo de gospel o eso, de hacer la voz un poco quebrada y todo, que no me hago daño. Pero bueno, cada tanto lo hago. Y bueno, nada, sí, tenemos bastantes cosas hechas populares. Bueno, nada, me gusta remar por distintos lagos.
1: ¿Vos qué decís? ¿La escuchamos? Así como un recuerdo, desempolvamos un recuerdo, ¿eh?
2: Siempre así, un placer escucharla sola.
1: Un recuerdazo del año 2008.
3: ¿Qué será?
1: Algo de Tosca.
3: El Visidarte.
1: Concierto con la Orquesta Sinfónica Nacional en el Teatro Nacional Cervantes, que es el número uno. Leo, empecé al revés, así que te hago correr buscándolo. Dale, cuando quieras, y la escuchamos un ratito a Sole.
3: Bueno,

0: ¿Cómo no pasarla? Obviamente había que escucharla a Sole de nuevo. Acá nuestro operador nos pregunta por la acústica del Cervantes.
1: Hermosa, hermosa. Es una acústica muy, muy, muy linda. Sí. La verdad que eso lo pasaron por Canal 7 después, sí, en un momento. Pero bueno, qué sé yo. Capaz que le hicieron algún toquecito al audio, no sé. No sé si realmente que tenía esa... Me parece que no, que es algo que le agregaron tal vez en la edición, esa reverberación. Porque es bastante seco la acústica, no es tan reverberante.
0: Bueno, no me importa, yo sé que cantás espectacular, así que...
2: Una maravilla, Sole.
0: No me vengas a decir que fue por la edición.
2: No.
1: Pecado de juventud, si está por eso. No, yo nunca tuve voz para cantar tosca, ¿no? Eso es realmente no, nunca. Y el maestro Calderón me decía, no, pero yo quiero que cantes eso. Y yo, bueno, le digo, maestro, la aria sí, pero la ópera entera, a mí me la ofrecieron, de hecho, varias veces. Y siempre dije que no, porque no es una ópera que yo pueda cantar. Puedo cantar el aria así, como una cosa especial, pero, viste, son roles para otro tipo de voces con cuerpo, más color más oscuro. Así que bueno, nada, está bien, yo no le voy a decir que está mal, pero digamos, siento que no es el color de voz, ese tipo de rol. Pero bueno, está bien, para un concierto estaba más que bien. Así que bueno, nada, esa salvedad le hago al audio. Ah,
0: okay. A mí no me importa, a mí me gustó, yo lo pasé igual. Y agradecé que no vamos a tener tiempo de ver el fragmentito de La hija del regimiento. De hace 20 años.
1: Ay, sí, es más para mí, sí. Pero bueno, qué sé yo.
0: Vestidita, escúchame, divino.
1: No, dice, ¿cuántas producciones de eso? Como tres.
0: Brevemente, que igualmente siempre me llega la gacetilla del Polifónico, voy a intentar ir. Este miércoles tienen concierto.
2: Este miércoles tenemos concierto, sí.
1: Un concierto súper interesante, la verdad, porque va a tener un poco de danza, canto y bueno, de todo, un poco así. Va a ser un espectáculo armado por las hermanas Ferré, con poemas también, con un actor, así que la verdad que para mí va a ser muy, muy interesante, para que el público venga.
0: Este es con entrada libre y gratuita.
2: Sí,
0: ¿no?
2: Sí,
0: recuérdenme el horario, ¿a las 8 puede ser?
2: A las 20 horas.
0: A las 20 horas, sí. Reserva, me imagino, previa o por orden de llegada, sí, como acostumbra el edificio del ex correo.
2: Vamos tal cual.
0: A evitar problemas. ¿En qué salón?
2: En La Ballena.
0: La Ballena. Hermoso, sí. Imperdible. Quienes puedan, yo sé que a veces un miércoles.
2: Pero estamos de vacaciones.
0: Cuesta, pero lleven a los chicos porque no se van a arrepentir. El Polifónico.
1: Porque dura una hora y cuarto máximo, entonces no es algo que van a necesitar 3 horas como en una ópera.
0: No, tal cual.
2: No, aparte va a haber algo de escena, ¿no? Entonces vamos a salir de lo tradicional. De estar en quietud, y eso, bueno, ya empieza a aportar otros intereses, ¿no? al espectáculo, lo cual me parece que es muy, para quienes no han ido nunca, es una hermosa oportunidad para que se acerquen, sí, a ver un gran trabajo que está haciendo el coro este año. Estamos trabajando un montón, con muchísima variedad de repertorio, con muchísima dedicación, así que va a haber variedad de repertorios y conciertos de que lo venimos haciendo desde febrero, pero donde aquí en adelante no van a encontrar el mismo espectáculo que presentemos, así que van a ver variedad.
0: No, por supuesto, yo cada vez que puedo voy, me acerco, realmente es disfrutable, muy disfrutable, y es nuestro.
2: Es de todos, sí.
0: Es nuestro. Antes de escuchar un poquito más, también, ambas, no, vos todavía me parece que no, pero por las dudas ya metí la pata. Música para el alma, que sé que siempre Sol está participando. No recuerdo si vos, Nati, te he visto en algún momento.
2: He ido como directora invitada un par de veces y a cantar también. Y siempre, bueno, eso es un placer cuando me convoquen, así que siempre estoy abierta a ir. Es un proyecto que me parece maravilloso.
0: Contanos un poquito del proyecto.
1: Sí, es maravilloso. esto de ir a cantar a hospitales. Realmente a mí, ponele, me surgió en una época que yo estaba decidiendo dejar de cantar ópera, por varias cosas, ¿viste? No, la ópera, lo que pasa es que lleva mucho tiempo, la gente por ahí no sabe, lleva mucho tiempo de preparación, mucho más que lo que son los conciertos comunes que uno puede dar. Un sinfónico coral, uno tiene una preparación que, bueno, obviamente la preparación previa de uno, aprenderse la obra y todo eso, lleva su tiempo, pero la preparas en tu casa. Y después vas a los ensayos que te dicen, será una semana, dos semanas full de ensayo. El resto, cuando uno hace una ópera, uno tiene que dejar su vida durante 2 o 3 meses para estar todo el tiempo ensayando la ópera, yendo a los lugares al ensayo, a toda hora, mañana, tarde, lo que sea. Bueno, y es como se vuelve muy caótica la vida. Y llegó un punto donde yo dije, esto ya, para mí, ya está. Cuando me pasó una vez una nota que me hicieron y que me dijeron, ay, ¿qué rol te queda que te encantaría hacer? Y yo me puse a pensar y no me quedaba ninguno, porque había hecho, todos los había hecho, lo que yo había querido hacer, los que me habían gustado. De hecho, hice más de lo que yo tenía como la esperanza de hacer. Y fue como, bueno, no, basta, esto ya está, esto ya como cumplió un ciclo. Y entonces, bueno, en ese momento justamente surge todo lo que es música para el alma, ¿no? Y nada, me pareció súper hermoso poder ir a hacer, a entregar esta música a la gente que está pasando situaciones difíciles de salud y todo eso. Me pareció que era realmente un proyecto muy hermoso, nació de una tristeza muy grande, porque justamente en ese momento una música que estaba trabajando en la Filiberto, era flautista, Eugenia, bueno, las que lo conocieron, saben quién es, está toda nuestra página en musicaparalma.org, ahí está toda la información, para todos los que quieran saber bien la historia. Pero bueno, ella tuvo una enfermedad grave, pulmonar, y bueno, lamentablemente la perdimos, pero ella mientras estaba haciendo tratamiento en distintos lugares y todo eso, tiene tratamientos paliativos también, se le ocurrió esta idea, decía, che, pero es un momento tan perdido, las quimios, los momentos esos... La verdad estaría buenísimo que viniera, no sé, un grupo a tocar o algo así. Y así empezaron. Jorge Bergero armó con cuarteto de cuerdas y así empezaron de a poquito a ir a acompañar en las salas de quimio, después el instituto, bueno, varias cosas. Y surgió el primer concierto, después que falleció ya Eugenia, se hizo en una escuela de niños ciegos. Y a partir de ahí... nada, empezaron a llamarnos de varios lados, empezaron a hacerse conciertos todos los meses. Y bueno, hace ya 12 años que estamos con esto. Y yo no fui al primer concierto, yo ahí me sumé un tiempito después. Yo me sumé, digamos, a los pocos meses, segundo o tercer concierto que se hacía, que fue en el hospital psiquiátrico de mujeres, creo que es el Moyano, ¿no? Sí. Y bueno, me sumé ahí y la verdad que fue impresionante todo lo que pasó. Y bueno, a partir de ahí hemos estado sin parar todos estos años. Y bueno, Música para el Alma acaba de terminar ir de una gira en Formosa, que fue realmente, así como dice la palabra, hermosa, hermosa. La gira que estuvieron inclusive con una comunidad QOM. Uh-huh. Así que bueno, yo justo antes de la gira no pude ir por distintas causas. Pero la verdad estoy muy contenta que Música para el Alma haya llegado hasta esos lugares. Valía la pena.
0: Sí, hermoso. Bueno, tengo tiempo. Vamos a escuchar un pequeño fragmento del concierto en el Teatro del Globo. Esto es del 2019. Cuando quieras, Leo.

0: Ya me están amenazando que lo haga todo cortito, que lo haga todo cortito. Que nos queda poco tiempo, Sole, vos entendés, vos porque no estás acá, pero hoy lo voy a prender fuego a Leo, que todos los programas empiezan del otro lado del vidrio. Cortá, cortá, cortá. Se suelen hacer conciertos también, no solamente ir a hospitales y demás centros. Generalmente en el Globo. Vamos a cerrar, de hecho, antes que me olvide de anunciarlo, también el concierto del 2021 en el Teatro del Globo, el concierto número 6 para arpa y orquesta, estos de Händel, porque me voy a olvidar, así saben lo que van a terminar escuchando al final del programa. ¿Este año tienen previsto hacer concierto?
1: Sí, tenemos un concierto, ya te digo bien la fecha. Es en septiembre también, uh-huh. Porque siempre nos da

0: viajó, aprovechar eso para viajar a otras provincias, llevarles material a los músicos que se suman, darle las partituras, remeras, todo para que puedan seguir funcionando ellos allá con esto. Entonces se les da como un pequeño hincapié, digamos, ese concito, para que vean cómo es, cómo se hace, nos acompañan y después ellos pueden replicar esto y que siga manteniendo. Hay lugares como Uruguay, ahora hace poquito hubo un concierto en Italia. Bueno, se siguen haciendo, se siguen replicando con la gente que lo hizo acá y por ahí se va a su país y lo sigue haciendo. Entonces, me parece que es algo que está buenísimo que pase y que, bueno, nosotros ser un granito de arena para ayudar y llegar a toda esa gente que necesita, ¿no? Salir aunque sea 5 minutos de ese problema que tiene y poder olvidarse mediante la música, mediante un momento lindo, placentero y que eso le ayude a su recuperación en caso de que se pueda recuperar o que ayude a minimizar un poquito el sufrimiento, ¿no?
1: Tal cual, súper importante, como siempre. Bueno, te agradezco, Sole. Está más que invitado el director Jorge antes de septiembre para poder hablar un poquito más del tema. Muchas gracias, Sole, por estar ahí del otro lado haciendo el aguante. Gracias, Nati. Te
2: A
1: reitero la
2: ustedes.
1: invitación. Así que nada, gracias a quienes nos escuchan, a Leo, nuestro operador, y al maestro Eduardo Casullo, el creador de este espacio.

0: hasta aquí tuvimos el agrado de compartir Opera Aire, la excelencia de un estilo.
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4: Buenas noches, mi nombre es Soledad Rodríguez Ubieta, SRZ en redes sociales. Soy quien selecciona la música de este programa que combina clásicos y novedades con la dosis justa de información. Para recordar y emocionarse, para descubrir y disfrutar, hoy vamos a escuchar lo último de Wilco, de Beirut, de Ibiza Pareo, de Winona Riders. Ya comenzamos a homenajear visitas del 2024 como Arcade Fire y Pavement. Una perlita perdida del soul de los 70 y otra del disco Boogie Francis de los 80, entre muchísimas otras canciones. Esto es Musicology. Bienvenidos. Arranca Musicology hoy con lo último de Beirut, estrenado en agosto de este año. El álbum se llama Hatzel. Este tema, So Many Plans.

0: parece que la melancolía de Beirut no es para cualquier momento.
1: Es verdad.
0: A mí me encanta, creo que va bien a la mañana, o más bien para los meses de frío, pero la realidad es que la voz de Elsa Condon me puede, me gusta mucho. Esto que escuchamos es parte de Hatzel, sexto álbum de la banda estrenado este año. Arrancamos Musicology hoy con Beirut, So Many Plans. Lo que sigue es la argentina Angie y su tema Sueño Tsunami.

0: Ángela Aparicio, más conocida como Angie, es mendocina, canta, compone, es fotógrafa también. Lo que hace es un dream pop, como bien ameno, bien de la época, podríamos decir, que puede apreciarse en su álbum de 2019 llamado Crucero Cristal. Nunca había sonado en Musicology. La despedimos, Angie Sueño Tsunami. Otra novedad, otra banda histórica del indie que tuvo disco nuevo este año. El disco se llama Cassin. La banda es Wilco. Escuchamos Libby.
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de Wilco, número 13 de la banda, producido por Kate Le Bon, una música inglesa, escocesa más precisamente, bastante joven, que ha sonado aquí con temas propios en Musicology. Lindo álbum el de Wilco. Otoniel, también como el de nuestra apertura hoy de Beirut. Los despedimos, Wilco Libby. Y le ponemos algo de sol al sonido de Musicology con esta banda que nos estará visitando en mayo gracias a los amigos de Indie Folks. Escuchamos a Pavement, Range Life.

0: Escuchamos un tema de Crooked Rain, disco que en el 94 llevó a Pavement a tener reconocimiento internacional. A pesar de esto, la banda, en vez de firmar con un sello internacional, paso que suele seguir a la llegada a la fama internacional, sobre todo en aquella época, se mantuvo dentro de los sellos independientes, reafirmándose como una banda de lander y creando cierto culto alrededor. Bandas paradigmáticas del Indie 90, si las hay, que estará visitándonos el próximo 15 de mayo en el Complejo Art Media. Es la banda de Stephen Malkmus, Pavement, y su tema Range Life.
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0: Otra visita 2024, qué bien. Arcade Fire Sprawl 2, Mountains Beyond Mountains.

Es la banda que llevó su propuesta indie a escala mundial. Primero con su sonido más indie rock, con esa épica tan particular, luego con su pulso más disco, más bailable. Y van a estar presentándose en el Lollapalooza 2024. Para mí, lo mejor de Lollapalooza junto a Jungle. Ambas bandas han tocado en la Argentina ya. El show de Arcade Fire fue mortal y Jungle dicen que también. Yo no lo vi, pero esta vez no me lo pienso perder. Esto que escuchamos es parte de The Suburbs, disco 2010 de la banda Arcade Fire, Sprawl to Mountains Beyond Mountains. Indie rock argento ahora, de la actualidad y con tema nuevo, son los Winona Riders. Así que te gusta hacerte el Lou Reed, así se llama el tema, ¿eh? El rock no está muerto, gente, vayan a ver a Winona Riders, si no, los escuchamos.

0: Se presentaron ayer en el Teatro Flores con un show espectacular, como siempre, para despedir el año. Es la banda indie rock psicodélica formada en 2019, que está dando tanto que hablar en los últimos meses. Vayan a verlos en vivo si pueden. Winona Riders, ¿así que te gusta hacerte el Lou Reed? Escuchamos nuevo lanzamiento a Sparkle Horse, disco póstumo. El tema se llama Evening Star Supercharger.
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Ya pasaron 13 años de la muerte de Mark Linkous, músico y compositor, quien fuera líder de Sparkle Horse. Este año se lanzó disco póstumo, Bird Machine se llama, incluye algunos tracks grabados por Steve Albini, que se suponía que iban a ser incluidos en su quinto álbum, pero quedaron afuera. Lindo disco. La verdad es que él tenía ese timbre de voz tan especial y su música, esa especie de textura bastante propia de ellos. Es Sparkle Horse, Evening Star, Supercharger. Cierre de bloque con Las Ibiza Pareo y su versión de Los Abuelos de la Nada, Lunes por la Madrugada.

0: se acaba el mundo, se llama nuevo disco de Ibiza Pareo, lindo nombre para este álbum de versiones, donde el dúo formado por Ani Castoldi y Marina Lagrasta rinden tributo a las canciones que más disfrutaron, a las que más bailaron, y que incluyen temas muy variados de Rafaela Carrá, Virus, Lo Comía, y este tema de Los Abuelos de la Nada. Cerramos el primer bloque de Musicology hoy con Ibiza Pareo, lunes por la madrugada. Les habla Soledad Rodríguez Subieta, @SRZ en redes sociales. Ellos que escuchan es Musicology. Estamos en @radioconvoz899. Los invito a escuchar programas anteriores en plataformas de podcast. Googlean Musicology Podcast, llegan rapidísimo, ¿eh? No se vayan, que tenemos mucha música por delante.
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0: Arranca la segunda media hora de Musicology con Penny and the Quarters, You and Me.

Escuchamos de esas perlitas soul olvidadas, perdidas, que fueron rescatadas en la actualidad. En este caso, primero por un sello, luego por su inclusión en la película Blue Valentine, a partir de lo cual se difundió mucho, no solo en plataformas de streaming, sino también a través de covers, sampleos, inclusión en otras películas y series también. Me parece muy lindo cómo revive la música así. Esta es una hermosa canción que personalmente me hace acordar a This Old Heart of Mine, el tema de Isley Brothers, luego popularizado por Rod Stewart, que es anterior, Puede ser que sea una especie de inspiración. Spenny and the Quarters, You and Me. Continuamos con la banda, con esa voz, la de Beth Gibbons. Es Portishead All Mine.

0: ya lo conté, en los 90 era muy fanática de Portishead. Me acuerdo cuando se estrenó el video de esta canción, que simulaba esos concursos de canto infantiles italianos, creo. Ahora, qué bien que envejeció el sonido, ¿no? La verdad es que es grosso. Lo fueron y lo siguen siendo. Siempre con ese tono melancólico igual, ¿no? Que los caracteriza. Esto es parte de su disco. Segundo disco homónimo, año 97. Portishead, All Mine.
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0: Continuamos con hip hop británico, con esta agrupación llamada One Self y su tema Bluebird.

canción de hip hop editada por el sello Ninja Tune. El sello inglés que en los 90 editaba todo el hip hop inglés alternativo de la época, como Roots Manuva, Coldcat, Bonobo. Esta agrupación que escuchamos tenía DJ Vadim en su formación, que es más 2000 igual. Me encanta esa mezcla de breaks, sampleos, ese tipo de rapeo. Es One Self, Bluebird. Lo que sigue es Mia, Amazon.

Matangi Arul Pragrasam, más conocido como Maya, Mia o MIA. Personaje que con el tiempo se ha transformado en muy polémico con sus declaraciones y acciones, un poquito como ha pasado con Kanye West, pero bueno, por eso no pierde valor lo que fueron, sobre todo sus primeros discos Arular y Kala, en aquella época que salieron, mediados fines de los 2000, básicamente por rompió esquemas sonoros y fueron realmente muy influyentes. Escuchamos uno de mis temas favoritos de Arular, MIA, Amazon. Lo que sigue es otra rapera, en este caso no originaria de Sri Lanka, sino de Zimbabue, pero radicada en Australia. Se llama Kay Matza. Escuchamos 24K. 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

Capuzza Victoria Rosa, más conocida como Kay Maitza, es una rapera que nació en Zimbabue, en África, pero emigró a Australia, donde estudió arquitectura, luego música formalmente, hasta que comenzó a meterse en el mundo del pop, componiendo, rapeando, ganando bastante notoriedad al principio, primero con colaboraciones, hasta lanzar su primer álbum, Kay, en el 2016. Este año salió a la luz su segundo álbum, llamado Sweet Justice. De ahí sale este tema, Kay Maitza 24K. Y volamos de la actualidad unas cuantas décadas atrás para escuchar una perlita de una artista francesa de los 80. Ella se llama Regrets. Esto es Je ne vais pas rentrer chez moi.

los 80, una perlita de una artista francesa llamada Agathe Lavernia, Agathe, supongo, diseñadora gráfica en aquella época, una diseñadora bastante conceptual, bastante destacada, hasta que incursiona en el mundo de la música. Un artista interesante de investigar, porque sus inquietudes como diseñadora de alguna manera hablan de ella como artista y lo llevaba a la música también, haciendo como mucha fusión con influencia de África, de Oriente Medio, de los trópicos. Su nombre artístico en lo musical era Regret. Escuchamos Je ne peux pas rentrer chez moi seul. Lo que sigue es Lazy Walks, Love and Happiness.

vibe tropical desde Australia con este dúo formado por Hans Müller y Wolfgang Schneider. Sonido perfecto para un atardecer, la pileta, la playa, el aire libre. Es Lazy Walks, Love and Happiness.

0: En una discoteca, ¿cómo bailamos? Te digo, ámbito perfecto, ideal para ver en una banda así, ¿no? Nightclub, buen tamaño. Creo que había sido la fiesta del lanzamiento del Personal Fest. Esto que escuchamos es 2012, del disco In Our Heads. Escuchamos a Hot Chip Motion Sickness. Soy la licenciada Soledad Rodríguez Subieta, @SRZ. Desde el estudio hace posible la realización de este programa Cristian Aciar. Gracias, Cris. Lo que están escuchando es Musicology, 7 décadas de música, un mismo mood. Los espero el próximo sábado a las 9 en Radio Con Voz 89.9. Chau.
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2: Indio, ¿estás para romper hielo?
3: Sí, ya lo rompí, hielo.
2: ¿Tu vigencia tiene que ver con tu arte o las cosas no cambiaron mucho? ¿Desde qué lugar te preferís parar?
3: Mira, para mí, con respecto a todo el tiempo, bueno, hay un momento primordial con los Redondos que... No, la gente nos iba a ver equivocada, creía que éramos de vanguardia y era que todo nos salía para la mierda. Las trucas que hacíamos eran todas una berretada. A partir de un momento ya la gente fue la que te lleva. Nosotros no apostamos nunca. Yo a los músicos les he dicho siempre que no tienen temperamento porque no han tenido que luchar contra el éxito como otras bandas, porque... tocábamos en un lugar para 100 personas, iban 150. Tocábamos en un lugar para 150, tocaban 300. Y así nos fueron llevando a obras y de ahí a los estadios. Y a partir de ahí, bueno, se transformó. Ya cuando me alejé de los Redondos, la cantidad es una locura, ¿no? No se entiende. Hay una serie de malentendidos que han llevado a la gente a que vaya al Tandil o a La Barría, a cualquier lado, una cantidad de gente que llega un momento que no la podés pensar, no querés pensarla porque es como ridículo, ¿no? Uno se conoce a uno mismo y le den esa valía artística a uno, bueno, lo único que uno puede hacer es hacer fantasma y nada más.
4: Un viaje, un viaje.

0: producción. 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
1: Ahí hablaba también de la vigencia en cuanto a lo que decís. Hay una entrevista tuya del 85 que hablas de, por un lado, las ratas se nos ríen, decís, y por otro lado también de cuidarnos, de protegernos. Hablas de salud mental, digo, y sigue siendo como muy actual.
2: Bueno, el estado de ánimo para mí es fundamental para encarar una vida de ciudadano en el siglo XXI, ¿no? Yo creo que ya también alguna vez atrevidamente dije que el individuo apto para vivir en el siglo XXI era el psicópata. Y realmente un poco somos todos eso, ¿no? Tenemos una vida íntima que no cuaja, no entra en los cánones de la vida que se vive desde la política, desde la política fundamentalmente, porque qué sé, los deportistas, los artistas, los cirujanos, que eso no joden a nadie. Pero la política es brava, ¿no? Es una cosa brava.
1: Sin embargo, vos elegís participar políticamente a través de tu arte.
2: Sí, pero a través de una política del éxtasis, ¿no? No tiene nada que ver con la política partidaria. Yo soy peronista, pero un peronista de la nueva izquierda del 61, que el amor y paz, un hippie, va. Eso es lo que soy, un hippie viejo, que se la creyó y que sigue con eso.
1: ¿Qué pensás de hablabas del individuo del siglo XXI, hoy donde está exacerbado el individualismo? ¿Qué lugar hay para la revolución, por ejemplo, hablando desde un hippie de izquierda, digamos, ¿no?
2: Fíjate las pavadas que uno dice en las canciones que surgen, hacen surgir cierta cosa en los jóvenes. Cuando cantan, que levantan el brazo, cuando dicen la revolución con una canción de amor. Bueno, las canciones de amor te cambian a vos íntimamente, y eso implica un cambio, ¿no? Si uno es medio constructivista o algo así. Porque una vez me decía, bueno, pero la canción no cambia el mundo. Bueno, a mí hay canciones que cambiaron mi mundo, y eso, cuando cambian tu mirada, es fundamental. Es como la conciencia del LSD, ¿no? Tiene que ver, vos tenés una cámara acá filmando el río Limay, que es maravilloso, y si voy a tomar, lo tomas allá, y vas ahí, hay un montón de pañales con mierda que tiró la gente. Son dos cosas totalmente diferentes. El objetivo es el mismo. Bueno, esto pasa lo mismo, ¿no? Yo todavía no encuentro una ideología, bueno, ya no las busco, ideología, busco ni ideales tampoco, busco virtudes. Mis canciones están hablando de virtudes. Es una cosa, parece medio, qué sé yo, cómo calificarlo, pero trato de ver de qué manera, de una vez por todas, hay seres humanos diáfanos, claros, de mente limpia, que no estén en la rosca y que no estén en todas estas hijas de puteces que hacen unos de otros y que te traen los gobernadores para acá y que te viendo los diputados, qué sé yo. Nada bueno puede salir de la rosca, nada bueno puede salir de ahí. En cambio, si lográramos a través de la cultura, no sé, yo no, es una cosa que me excede, es una gloria que me excede, a través de la cultura, de lograr ciudadanos aptos para vivir en paz y respetarse, le tirás el peor plan y lo llevan adelante. En cambio, la canalla, cuando le tirás el mejor plan, lo encuentran en el bricueto para llevárselo al Banco de Londres, que es maravilloso porque está en Londres, pero no es de Londres. Tiene un gobernador, tiene guardia bandera. ¿Qué es eso? Es una locura este mundo.
1: Siempre hablas de la política del éxtasis, y es... decís que es algo que te transformó, que fue lo más importante,
2: sí,
1: para
2: sí,
1: vos.
2: Sí. Yo era un tipo pícaro, por llamarme de alguna manera. Y hay una cosa que la gente no entiende, es que la experiencia psicodélica no es las visiones. Las visiones son secundarias. Es ahí una transformación metafísica en uno, producto de la voluntad de uno, que cambia mucho todo, ¿no? Entras a pensar en los demás de otra manera. En tu vida de otra manera, de un día para otro prácticamente, ¿no? Yo he hecho una experiencia seria, importante durante mucho tiempo. Es una pena que los pibes crean que toman ácido hoy en día, toman, qué sé yo, las pastillas de la abuela de alguien mezclada con algo, y la experiencia psicodélica es otra cosa, ¿no? No, casualmente los fantasmas, esas visiones, lo primero que tenés que dejar atrás para penetrar realmente en algún lugar donde te quede esa esa capacidad de cariño que tenés por la vida, ¿no? Y por respeto por los demás y por el resto de la gloria que hay rodeándonos, ¿no?
1: Kerouac tiene una frase que dice que la vida es arte, que es protección contra la muerte, que es su protección contra la muerte. En tu caso, ¿tu vida fue arte y te protegió de...?
2: Sí, siempre fue arte, arte popular, vamos a ponernos en algún lugar. Yo desde que me reconozco como alguien, más allá de ser un chico dañino y un joven pícaro, ni bien entré en este mundo que te digo yo, para mí la revolución es desde la mañana hasta la noche, todos los días, porque es en uno primero que en nadie. Y después ver las circunstancias, aprovecharlas cuando podés, correr riesgos cuando podés, porque no es gratis la revolución o todas esas maneras de transformar la sociedad, ¿no? Nosotros no queríamos transformar a la sociedad, queríamos transformar al hombre. La sociedad se transforma sola si se cambia. Fíjate que ahí están todas estas cosas que determinan una cultura que duran, cada día duran menos. Las certezas hoy no duran nunca, ¿no? En 10 años estaremos en otro, la inteligencia artificial será una pelotudez con que los chicos juegan. Y hay que pensar de esa manera. Yo lo primero que hice fue sacarme la izquierda gerontocrática del PC cuando era... Yo tengo 75 años, ¿no? A ver si nos entendemos. Yo ya no sé si los problemas que tengo de dolores permanentes todos son de la enfermedad o de la edad. Entonces, ni bien me apasionó esta manera de ver la vida, me di cuenta que el pensamiento marxista era de la época de la máquina de vapor, que había pasado mucha cosa después. Y bueno, la que sí me gustó fue la revolución que hubo en el 60 y pico de los jóvenes, por primera vez, por su condición de jóvenes, porque los jóvenes de la revolución francesa, de la revolución bolchevique, eran unos pibes que iban, porque tenían que ir. Pero la revolución de la contracultural que hubo en los 60 fue los jóvenes diciéndole a los adultos: no nos gusta un carajo el mundo que nos dejan. Intentaron hacer cosas, mucha gente hubo muy valiosa, y la mayoría se transformó en un póster, y a partir de ahí ya dejaron de significar algo. Yo creo que se perdió ahí una gran oportunidad, porque estaban los jóvenes todos de todo el mundo, ¿no? Los japoneses también se cortaban, se hacían los ojos occidentales para parecerse a Elvis. Cosa que a mí me parece una pelotudez, porque Elvis es un actor de Los Ángeles, ¿no? Del show, no es un rocker. A mí que no me lo vendan a Elvis Presley como un rockero, ¿no? Es un tipo de Las Vegas, de Vegas.
1: Ahí cuando hablas de esto, hablamos de una foto donde, bueno, también el rock de alguna manera se paró de ese lugar contestatario y contracultural.
2: Bueno, el rock fue la música de fondo de esa revolución, a excepción de Francia en mayo del 68, que fue una cosa... Los franceses, viste como son diferentes. Pero todo el mundo estaba atrás de esa revolución contracultural. Es decir, yo he llegado a festejar cosas espantosas, ¿no? Cuando Laszlo, no sé cuánto, agarró un martillo y rompió una de las Pietà, porque después parece ser que hay un montón. Okay. Hay sudarios, sobran y Pietás también. Estábamos en una casa en Brasil, todos con periodistas y fotógrafos de editor Abril, de allá, y era divino porque estaban festejando, se quemaba la Radio Globo, y cuando se festejaban que el lugar donde laburaban se estaba prendiendo fuego. Y bueno, y ahí también festejamos todos que Laszlo había roto la Pietà. Un disparate, ¿no? No hace falta eso.
1: ¿Hoy hay lugar para eso desde la música?
2: No, o parecía, no sé.
1: O la industria copó todo ya.
2: Yo creo que sí. Yo creo que deberemos aceptar que debe haber algún género que vuelva a reencauzar un pensamiento, porque la música es un gran difusor de ideas también, ¿no? Y de ideas lo suficientemente ambiguas para que uno no se transforme en un tirano de uno mismo y de los demás, ¿no? Yo creo sí que la música hay que usarla para eso. Yo he tenido bandas de combate, no he tenido bandas de entretenimiento. No me parece bueno tener entretenida a la gente mientras le están metiendo la mano en el bolsillo. Prefiero estar haciendo algo, diciendo cosas que he dicho en su momento. Y ahora también sigo haciendo. Todas estas canciones que estoy haciendo últimas tienen que ver con todo esto que ahora está pasando. Son las finanzas amigos, digo, las letras.
1: ¿Y qué es lo que está pasando?
2: ¿Qué está pasando? Que la gente está cansada de la rosca y que de pronto eligen cualquier cosa que parezca novedosa. Lo que pasa es que tiene muy mala memoria la gente, ¿no? Esto no es nuevo. Pensar que este gobierno neoliberal es nuevo es lo mismo que nos pasó. Yo lo he vivido 3 veces antes. Y creo que es una especie de... No sé si eso puede durar mucho, porque... la gente todavía está con la inercia de que va la casta y toda esa pavada que hubo alrededor de la descripción del ingreso de esta gente que desembarca para afanarse todo, es así, ¿no? Son mucho más rápidos y arriesgados que nuestros diputados, nuestros senadores, que de alguna manera aplican lo mismo que la justicia, los caprichos de los muertos, porque en realidad son... las leyes y todo, las leyes de movida prohíben todo, no hacen otra cosa, prohibir. Y bueno, ¿a qué se puede prohibir ya que no esté prohibido? Nada. Entonces, creo que en algún momento vendrá alguna vez, pero ya no sé cómo reconocerlos a los buenos, no sé cuáles son los buenos. Entonces, bueno, qué sé yo.
1: Es un momento de confusión, digamos.
2: Es una ambigüedad que, a mi entender la lírica y a mi entender la música, la ambigüedad es la retórica de la seducción. O sea que no hay manera de no usarlo en cualquier manifestación. Porque lo primero que tenés que hacer es causarle una buena impresión al otro, lo que vos llamás romper el hielo. Y a partir de ahí empezar a hablar de igual a igual, o aceptando. La gente discute para ganar, y eso es una especie de pavada que los jovencitos, ponele que está bien porque necesitan encontrar un lugar, pero los adultos, es decir, yo discuto para que alguien diga, por favor, que me digas algo que me llegue de tal manera que yo abandone lo que creo, porque hay una puta novedad que me lleva a creer otra cosa. Entonces, expongo lo mejor que puedo, si te quiero tirar abajo toda tu teoría, pero no por vos, por mí. Quiero ver si vos soportás, si tu idea soporta todo eso. Bueno, bienvenido sea, ahí gané yo, no vos ni el medio. Pero la gente discute para ganarle al otro. Bueno, qué sé yo.
1: Hay un concepto entre los que venimos hablando, que es el de libertad. Hiciste una canción, El Blues de la Libertad.
2: Sí, El Blues de la Libertad.
1: Y hoy, digo, hay un sector que se lo apropia. ¿Qué es la libertad para vos hoy?
2: Es eso que digo en esa canción. Y otras maneras de decirlo, insisto, yo me manejo mucho con la ambigüedad. Entonces, trato de que la persona de movida tenga un abanico muy, muy grande de acercarse a una cosa que yo a veces digo y a veces no digo, ¿no? Y como a veces uno toca el tambor y otras veces no toca el tambor. Pero la gente tiene que estar acostumbrada a que uno toca el tambor, porque de esa manera es libre de interpretar los momentos que uno no toca el tambor tocando su tambor. Las letras de las canciones están hechas para imaginar, no para que enterarse de qué me pasó a mí cuando la hija del fletero no sé qué mierda me hizo. No es así. Yo hago canciones para... tienen que ser atractivas las letras, tienen que ser para llevarte a penetrar en la intimidad de ellas. El que tiene que hacer el esfuerzo no es el artista, es aquel que entras a una exposición de cuadros, ves un cuadro de 3 metros por 3 metros blanco con un punto negro. Bueno, qué sé yo, no sé. Ese es un trabajo de campo, sería un trabajo de laboratorio del pintor, pero a mí poneme algo que pueda reflexionar, qué sé yo. Yo creo que las canciones están eso, para que la gente imagine. Entonces vos tenés que hacer una propuesta, un puzzle, alguna cosa que sea atractivo como para que la gente se vea la necesidad de ver de qué mierda está pasando. Y mientras tanto va resolviendo sus cosas cuando lo ve, ¿no? No tiene otras herramientas que esas, no tiene mis herramientas, tiene las de él. va a imaginar otra cosa. Yo mismo, 15 años después de que escribí algo, cuando lo leo es otra cosa, me significa otra cosa. Lees la Biblia a los 14 años y es un embole, porque cuando entra todo, Matusalén tenía 3.000 años, qué sé yo, todo eso. El Cantar de los Cantares, muy bonito, pero una revista porno es mucho más indicativa en ese sentido. Pero bueno, that's life, esa es la vida.
1: Recién hablabas de la memoria. Fuiste siempre un gran defensor de la juventud. Cuando los jóvenes eran castigados, decía que
2: yo
1: había...
2: Yo me he refugiado en eso, ¿no?
1: Claro,
2: no,
1: que había mucha información.
2: No fui un defensor. Ser de gran defensor es estar hoy en la marcha esa que te cagan a palo. Es decir, yo ya no puedo ir a ningún lado de eso porque ¿qué van a cagar a palo más a mí? Bajan todos y yo estoy ahí.
1: Pero desde lo discursivo, digo, y hoy se habla que la juventud apoya a la derecha, y ahí la pregunta es... ¿Tiene que ver con que la juventud cambió o las generaciones como la tuya, la mía?
2: Sí, la juventud, alguna apoya a la derecha. También hay chicos del Colegio Industrial, hay un montón de otra gente que también es peroncha, ¿viste? Entonces, hay como dos... está dividido prácticamente en dos mitades el país, porque la diferencia cuando gana uno y cuando gana el otro son de unos puntitos nomás.
1: Te quiero llevar a la música. Vos siempre decís que bueno que esto, que la poética tiene que tener una ausencia. Y hay una cosa que también me parece poética, que tu banda, que es el Dream Team, que son los fundamentalistas, digo, por mérito propio, obviamente, hacen lo que hacen, logran lo que logran, pero también tu ausencia, que es presencia, logra también acompañar eso.
2: Sí.
1: Y es como, ¿no?
2: Pero fíjate que ellos en el medio no ponen ningún micrófono, van a tocar la guitarra y se vuelven a su lugar. Eso está bien, creo que está bien.
1: Sobre todo porque también, digo, encontraste novedad en cómo ser parte de eso, digo. Con el holograma en el
2: sí,
1: principio,
2: claro.
1: Con los videos después.
2: Yo lo hago por ellos, realmente. Yo a esta altura no seguiría haciendo canciones para que la cante quien fuere, pero toda esta cosa de estar pendiente y elogiándolos todo el tiempo y dándoles ánimo, que eso no trasciende, pero yo todas las semanas le mando algún piropo. Cada vez que alguien hace una buena performance, las chicas, tanto a Débora como la adoro. Hay muy buena química entre ellos y conmigo. Fueron durante esos 15 años creo que más o menos, ¿no? 15 años es un montón, realmente. Si no aprenden a comportarse bien 15 años... no, son maravillosos. Y son unos músicos de reputa madre, ¿no? Yo no recuerdo un directo tan bueno como el que tienen estos muchachos. Lo que pasa es que para donde mirás son, como decía Martín Carrizo, ¿no? Son el Barcelona en su mejor momento, son el Dream Team. Para el lado que miren, Ale, ahora está este pibe que reemplazó a Martín, que me hizo pensar otra vez en el rol del baterista, ¿no? Para contradecir la anécdota de Mal Davis, que le preguntan un día, ¿cuál es el músico menos importante de la banda? Dice, el bajista. Y el periodista dice, el baterista no es músico. Bueno, pero digo, el reemplazo de él, a mí siempre me pareció que en el gesto hay algo que tiene que ver, no es lo mismo tocar la guitarra así que así, ni es lo mismo pegarle así que así. Pero este muchacho que hay ahora, Ramiro, que era el baterista de Apai, él no es un tipo de una gestualidad de estrella, de todo, pero tiene un timing y un golpe muy bueno, muy bueno. Y es el último que yo conocí, ¿no?
1: Recién hablabas de Martín, bueno, un gran batero y gran persona.
2: Gran batero, un pibe, bueno, ¿qué te voy a contar? No se puede contar nada de eso.
1: Pero bueno, justamente también su enfermedad dio a que los fundamentalistas tocaran, que vos habilitaras ahí, y fue también una especie de gestor también junto con vos de todo
2: sí,
1: eso,
2: sí,
1: ¿no?
2: Sí. Los fundamentalistas tienen grabados yo soy un consiglieri de los fundamentalistas, tienen grabado esa cosa del respeto por el escenario, todas esas pequeñas cosas que hacen a lo que es un artista popular, ¿no?
1: Fue épico lo de Pecuén, y con la particularidad de que decidiste cantar con traje.
2: Sí, sí, me compré. ¿Vos sabés que encontré que es muy cómodo? Son muy cómodos. Los uso acá entre casa.
1: No.
2: Sí, sí. Hoy no vine de traje porque hace calor, pero cuando empiezan el fresquete, ando de traje acá. Como no lo hago una mierda. Que nada más que escribir y dibujar y computar cosas, puedo estar elegante todo el tiempo. Y está bueno.
1: Bueno, ahí haces dos canciones. Una de esas canciones habla de empiezo por el final y demás. Y en un momento hablas de las hazañas que te quedan por cumplir, digamos. ¿Te queda alguna?
2: No.
1: Por eso.
2: No. No, sobre todo porque ahí en la misma canción digo que voy a hacer todo cantando, que es lo que me interesa a mí, cantar. No es lo único que me interesa, me interesa escribir también canciones y tener una banda como esta. Yo he tenido la suerte de tener los tres violeros mejores del país, realmente. Son Sky y estos dos muchachos, Gaspar y Baltasar, falta un Melchor y estamos completos. Son unos violeros impresionantes músicos.
1: Ya que lo nombrás a Sky, hay una duda que tuve años, y ya que te tengo te voy a preguntar. Cuando hicimos Tsunami...
2: ¿Sí éramos pareja?
1: No. Dijiste que había tres solos que a vos te encantaban.
2: Sí, no me acuerdo.
1: ¿No te acordás del tercero?
2: Creo que es
1: ¿Es la Parabellum? Del...
2: ¿Eh? La Parabellum, ¿vos sí decís que es?
1: No sé, te pregunto.
2: Sucame.
1: Porque corría ese rumor.
2: No, me acuerdo de Todo un Palo, me acuerdo de...
1: ¿Etiqueta Negra?
2: ¿Eh?
1: ¿Etiqueta Negra?
2: Etiqueta Negra. Y el otro no me puedo acordar. Sé que hay uno que lo tengo que escuchar, poner el disco y...
1: ¿Si lo tarareas?
2: No, tampoco no lo tengo en la cabeza. Sé que en algún momento elegí tres.
1: No vas a quedar con la duda de
2: los años me han llevado. No, ahora voy a, si te veo que preocupado, voy a escuchar los discos Los Redondos, que no los escucho hace años. A ver qué solo me encuentro. Pero puede ser, no, hay una escena, no si siquiera un buen solo, sino que es una escena que tiene en Criminal Mambo Sky, que es alucinante.
1: Ay, no me digas Criminal Mambo.
2: ¿Eh?
1: Es Criminal Mambo.
2: Criminal Mambo. Creo que, no sé si es Criminal Mambo, pero él hace todo ahí una cosa, más que con la guitarra, recorre el escenario haciéndose el Godlum, qué sé yo. Y eso para mí es muy importante, el comportamiento en escena, ya sea el que tengo yo, que cuando era joven giraba para un lado y para el otro, qué sé yo. Ahora en Abbey Road decían... nosotros tenemos acá a Mick Jagger, que es añoso, y nos da un poquito de vergüenza que el tipo cacarea así como una gallina. Y está este tipo que pasa como Frank Sinatra, con una mano en el bolsillo, un whisky en la mano, cantando, y hay un montón de gente.
1: Bueno, vos sos un cultor de la elegancia.
2: No sé, no dame de acuerdo. Soy un tanito, no. Necesitaría tener más altura y... Hay tipos que le tirás cualquier cosa y le queda bien, a mí no. Y más ahora que estoy criando cebo a lo loco, tengo como 8 kilos más.
1: ¿Cómo estás de salud?
2: ¿Eh?
1: ¿Cómo estás? ¿Cómo lo vas llevando de salud? ¿Cómo estás? Porque la gente
2: se
1: preocupa.
2: Estoy como el culo.
1: ¿Pero la vas llevando?
2: ¿Y qué remedio te queda? Lo que tengo es esa super actividad que me mantiene abstraído en eso, y ahí logro unos rounds de descanso, ¿no? Pero ni bien me vuelvo a la realidad, ya camino muy mal. Yo he nadado aguas abiertas y no puedo hacer un largo en la pileta. No, bueno, ¿qué te voy a contar? Es agarrar el libro, poner Parkinson y te va a decir todo lo que te pasa.
1: Ahí estás por estrenar canciones. Tenés Fundamentalista, pero también decidiste tener Los Marsupiales por un lado, El Cantante Tímido por el otro.
2: Lo que pasa es que yo tengo una progresión en la música que hago, que las bandas no la resisten. Los Redondos no resistieron Momo Sampler. Y de ahí en más lo que yo hice es bien diferente. Ya me pasó en Luzbelito. En Luzbelito estábamos en Brasil grabando los inéditos, todo. Yo tenía los huevos por el piso porque yo tenía Luzbelito en la cabeza. Y lo único que dejé fue los dos rock and roll que estaba la Mantequeira, que eso no había que ocultarlo, pero quedan raros dentro de ese álbum.
1: Quiero aprovechar esto que dijiste porque quiero hacer una reivindicación. Fuiste muy criticado en ese momento por samplear,
2: sí, claro,
1: o por hip hopear, un trip hop, que ahora son muy actuales, digo.
2: Bueno, a mí me pasa eso, por eso digo que ahora mismo, porque salió la pregunta entre una banda y la otra. es que ya los fundamentalistas tienen como una especie de conducta, a los que se le pide mucho rock and roll también, y van cediendo. Entonces yo necesito otra banda, como los Marsupiales, que no, como votante de Milei, que no les queda otra que aceptar las canciones que yo les doy a ellos. Y son más locas, ¿no? Van a ser más atrevidas al menos, todavía no tienen muchas. Y después está el cantante tímido, que sin darse cuenta fue muy de éxito en las filas de la gente que va a mis cuentas de ¿cómo se llama la mierda esa que tengo de cuenta? Instagram. No me acuerdo de los nombres que tienen Instagram. Los nombres propios han desaparecido completamente de mí. Lo que hace que no pueda reconocer a nadie y decir, bueno, como dijo fulano. Aparte, no estoy muy de viejo, no estoy muy convencido. Yo vivo de eso, vivo ya de los derechos de autor, ya no tengo bordero. Pero creo que no deberíamos pagarle nada a los autores. Creo que... Porque uno viene a este mundo, uno ha hecho una tabula rasa. Todo lo que es, lo escuchó de alguien, lo leyó en algún lado. Solo es nuevo lo que hemos olvidado. Entonces, yo creo que no, yo no tendría que cobrar nada.
1: ¿A alguien se lo sacaste?
2: Claro, alguien vino eso, ¿no? ¿Cómo, de dónde? Cuando bueno, un niño no viene en un estado de inocencia total. Todo lo que empieza a aprender, todas las porquerías para manejarse en una sociedad, le vienen de afuera, algún tío que le dice algo, una cosa que leyó escondida, una revista de los padres que no debería leer, y así sucesivamente seguiste toda la vida, desde que lees filosofía o lees literatura, te van quedando cosas que ni sabes. Un ejemplo claro es, por ejemplo, Rod Stewart, que el tipo, yo creo que debe haber estado de fiesta en alguna joda en Brasil, y se llevó la melodía de una canción de George Ben, que después le tuvo que pagar varios millones de dólares. La canción No Soy Sexy, algo así se llama, medio disco rockera. Eso era de George Ben. Y George Ben, los abogados le sacaron un montón de guita. Y yo no creo que él lo copió, sino que creo que él estaría en una noche bebiendo y escuchó eso. Y a los dos años estaban en Londres. Y un éxito total, y George Ben la escuchó, porque era un éxito. Yo creo que es así funciona todo, que lo que no... por ahí no lo decís con las mismas palabras, pero que todas las ideas que yo tengo de filosofía, cuando yo digo que la filosofía acabó con Kant, porque después ya se metió la política, todos los franceses y todo, se mete en la política, ya no podemos hablar de filosofía, de amor al conocimiento, sino que tu filosofía tiende a favorecer la mirada de tal grupo político. Bueno, eso también no se me ocurrió a mí, seguramente lo leí en algún lado, leí alguna cosa, digo, sí, la verdad tiene razón. Después, cómo quedan grabados en uno, quedan a veces mal grabadas y uno termina diciendo una pavada, y una mezcla de distintas cosas, qué sé yo.
1: Ahí te quería preguntar, cuando salga esta entrevista, ya se van a estrenar tus canciones nuevas.
2: Sí.
1: En una de esas canciones salís a contestar algunas cosas.
2: Sí, sí, sí. Eso que te decía. A vos te decía, ¿no? ¿Cómo sabes?
1: No, me dijiste. Me dijiste recién.
2: Ahora, si querés, después vamos en el parado y las escuchamos. Son tres canciones que hice ahora. Por supuesto, volví a hacer rock and roll y rock and roll mi tempo. Y después hay una cosa que no sé qué es. Pero no es de los últimos que he hecho, mucho mezclando músicos orgánicos con
1: tecnología.
2: Sí, más que nada aclarar eso, porque yo creo que uno tiene que aclarar. Lo que tiene que aclarar es en buen espíritu. O sea, yo cuando me causan gracia y cuando me levanto chichonero, le contesto a alguno, le digo pelotudito de la luna, que se lo tío pelotas, porque no pensás bien lo que está pasando. Lo insulto de una manera payasesca, cosa de que no se sienta mal por eso. Pero le contesto. Y ahora decidí contestar a todos porque pasa una cosa medio rara. No es muy rara, pero que a mí me causa gracia. Es que los pibes que les gusta lo que yo hago, me dicen que me lo merezco y todo, pero dan por sentado que tengo todas esas propiedades. No es que dudan de que yo las tengo, sino que me lo merezco porque me hice las canciones, que yo... pero las tengo.
1: Hasta el que te apoya se cree eso.
2: Claro, entonces agarré y ahora dice que vivo en Nueva York, que almuerzo en París muy a menudo, que me escondo en Madrid de mis compatriotas y que, no sé, ahora vas a escuchar.
1: ¿Hace cuánto no viajas?
2: 10 años, por lo menos, 8 o 10 años.
1: Hay una fantasía de la
2: hoy,
1: gente...
2: Hoy, dice, disculpame que te interrumpa, hice el otro día, no me acuerdo en qué lugar, una apuesta, creo que el día que contesté a alguien, debe saber más él que yo, que si conseguían un testigo que me hubiera visto en algún lugar del mundo, ni siquiera en Nueva York, en los últimos 10 años, que yo iba a aceptar que eso, no sé, que el premio no iba a dar. Pero sí que consiguieran a alguien que me hubiera visto, que se hubiera cruzado conmigo en algún lugar. Si no viajo a ninguna parte porque no me siento cómodo. Yo soy el príncipe de Saint-Exupéry, no el principito, el príncipe de Jovato. Vivo esta hectárea, para mí es mi mundo ya. No salgo hace la misma cantidad de tiempo que no salgo, voy al dentista, lo único. Y el dentista, hasta hace poco, viste, no sé si viste una máquina que había, me tendía acá en casa.
1: ¿Te traen acá todo para atender?
2: Te traen un aparato, pero para hacer cosas, me dijeron, para hacer cosas más profundas, como implantes, todo eso, hay que estar en un lugar aséptico.
1: ¿Y que cuando salís la gente se ve asustar si te ve en un consultorio, como no lo puede creer?
2: Bueno, ahora, como tengo problemas para caminar a veces, y cuando llego al dentista, ahí al lado hay una casa de venta de deportes, y ya me sacaba alguna foto. Y por el momento se ha comportado bien, no la vi en ningún lugar, pero no me gusta que me vean así. Así como me retiré del escenario, porque no me gustan esos artistas. A mí nunca me gustaron los artistas viejos, que hacen, que son rockeros viejos. A mí me dan un poco de pena, me parece, que es una cosa de jóvenes.
1: O sea, esa fantasía de muchos.
2: El blues está para eso, claro. para los viejos.
1: Bueno, ¿Y no subirías a hacer un blues, ponele?
2: ¿Cómo?
1: ¿No subirías a hacer un blues? Porque siempre está la fantasía que aunque sea un tema subas algún show.
2: ¿Que suba a dónde?
1: A un escenario.
2: No, porque no es que estás sentado y caes en un paracaídas ahí en el momento. Tenés que estar horas antes ahí. Estoy muy incómodo. Acá tengo todo lo que necesito, lo que me gusta. Están mis libros, están mis discos, está mi estudio, tengo la pileta calefaccionada para hacer mis elongaciones, que eso es otra de las cosas que a veces no me gusta, es saber que yo tengo un privilegio de poder tener todas las cosas. Mis medicinas salen entre la apomorfina y los medicamentos que tengo que tomar. Salen, creo, cada vez que va a Virginia, 300.000 pesos, ¿viste? Y tener una peletita cubierta calefaccionada para que pronto, en tanto verano o invierno, te venga el kinesiólogo. Y yo me imagino la gente que tiene lo mismo que tengo yo sin todo eso. Así, ya, así no es vida, imagínate lo que debe ser eso, ¿no? Viviendo en una cosa que da una chapa que te da el sol.
1: Ahí lo que también digo tiene este refugio es que tenés todo para seguir creando y seguir siendo un artista vigente en la creación y no renunciar nunca a la canción, básicamente.
2: No, bueno, claro, pero no solo eso, yo dibujo, escribo, tengo planes de proyectos para hacer libros. El problema es que está difícil en Argentina sacarle un peso a la gente porque no lo tiene. Entonces, y yo ya no tengo bordero, tengo que ser exitoso en cualquier cosa que haga. Tengo que vender, y gracias a Dios viene pasando. Saco un libro y se vende mucho, saco otro libro, se vende mucho, saco un disco, lo mueven los chicos, van, y tengo, qué sé yo, unos 64 millones de visitas de la cuenta de
1: YouTube.
2: Sí, YouTube. Eso, decir que te dan 0,33, 33, 33, que yo nunca sabés, porque te dan una plata que vos tenés que agarrarla porque no sabés qué controles hay.
1: Bueno, estás muy activo también con las redes, o sea, te
2: sí,
1: seguís vinculando.
2: Sí, sí.
1: Estás...
2: Es porque encontré un lugar donde pasar el tiempo también, ¿no? Y aparte de comunicarme de maneras gratas, no meterme en... contesto únicamente a aquellos que me dan un párrafo, ¿no? Que me dan un párrafo, o bueno o malo, contesto. Malo, no sé si alguien me filtra ahí, pero yo no recibo malos. viste que todo el mundo está preocupado, que dice que de vez en cuando alguno, y le digo, tío Pelotas, déjame de joder, que yo, y se va, y no vuelve más.
1: Claro.
2: Trato de ocultarme para que no me vean en la realidad actual, estoy medio cachuzo, ¿no?
1: ¿Qué te pasó cuando, me dijeron que te llegó, cuando Sky en Quilmes en un show dijo a mi querido amigo, hermano indio?
2: Yo me enteré al tiempo, porque yo trato de no mirar nada que estén los redondos metidos dentro, porque se me dan sentimientos encontrados, ¿no? Porque por un lado hicimos cosas muy, muy valiosas en tiempos jodidos, y por otro lado después fue una miseria lo que pasó, por correrse es el nacimiento de eso, ¿no? Nace de Patricio Rey, echado a perder, ¿no?
1: Y con ese mensaje, ¿cómo lo tomaste? ¿Te abre la puerta?
2: No me dice nada. No, ha pasado cosas que yo conté en algún momento el porqué, pero de qué manera no lo voy a contar, porque es feo. Digo en una canción una cosa que es verdad, que es que no sabes cuándo empieza una traición, ¿viste? Porque te vas en el momento que explota, no es que es espontáneo, ¿viste? No es que decidieron en ese momento lo que decidieron. Sino que ya lo vendrían pensando, qué sé yo, no sé, no quiero meterme ahí en eso, que haga su vida, que gracias a Dios le va bien también. Y bueno, después están los otros chicos que, bueno, con ellos no tuvieron ningún poder de hacer nada en esas circunstancias, ¿no? Por eso los invité, saqué un tema en un álbum mío y los invité a tocar cuando tocamos en Gualeguaychú, ¿verdad?
1: Claro.
2: Porque no quise invitarlos antes porque me parecía demagógico, es decir, como diciendo yo me quedé con la banda, yo fui el primero que me fui de la banda. Me hace acordar a los Beatles eso, ¿no? ¿A quién se va primero? ¿Si John Lennon o McCartney?
1: ¿Y vos quién serías?
2: No tengo idea. A mí me gusta John Lennon, pero me queda grande. Y el otro me queda pobre. No me gusta McCartney. Creo que ha tenido un rol muy grande en los Beatles, importante, porque es un bajista que toca pianísticamente. Entonces sus colores iban llenando las rítmicas de Lennon. Pero Lennon me parece un artista ya... No porque lo hayan matado, ya antes de eso era un artista inclaudicable, metido hasta las tetas en cuestiones políticas, en cosas consolidadas, ¿no? ¿No? Cuando tenga 62 años, no sé qué me va a pasar, o que mi perro se llama no sé cuánto, qué sé yo. Las canciones de McCartney son un flan. Que en los Beatles ha hecho canciones como Helter Skelter y todo, que son rockero, pero en su etapa solista es no me engancho, no tengo ninguna canción de él.
1: Antes te hablaba de lo adelantado que era con los samplers o con hacer un trip hop o rapear en alguna.
2: Sobre todo para ser un artista añoso, yo era ya grande también, no es que empecé a ser grande ahora, ya era un muchacho grande, pero de pronto me fascinó.
1: Lo digo porque ahora, mucha nueva generación sigue conectando con vos. Y de hecho, anunciaste hace poco que...
2: Ese es el motivo. El motivo es que he aggiornado de alguna manera mi sonido. Más que nada, no con el motivo de aggiornarlo, sino por fascinación con el instrumento. Con el nuevo instrumento que había, que era el todo digital. Para mí, el sonido digital es inconmensurablemente mejor que el analógico. El analógico... La calidez que describe la gente es nada más que los sonidos parásitos que hay, mientras que el digital es 0101, no lee ruido. En cambio esto, cuando vos tañés la guitarra, si está impecablemente afinada, siempre está desafinada la guitarra, ¿no? Digamos eso. Si vos tañés, lo más parecido a la nota o al acorde que querés dar está en el primer tañido. Cuando se va tendiendo, se va degradando ese sonido. Y eso entra dentro de la calidez que dice la gente. Qué calidez, errónea que tiene eso. Y aparte de eso, la facilidad que te ha dado para manipular el sonido es alucinante. Hoy en día, yo creo que Mahler tenía razón cuando decía que la música iba a terminar por su perfección. Porque yo calculo que en pocos años más cada uno va a tener en su casa, aún el que no sabe nada, aparatos de inteligencia artificial y qué sé yo, que puedas tararearle algo y hacerte tu propia canción. y volvamos los artistas a ser desconocidos, y tocar para alguna corte que haya política, que quieran tener gente viva tocándoles, pero que no, ya el artista, acordémonos, ¿no?, que no es una cosa muy antigua, ¿no? Es relativamente joven el respeto del artista y encumbrarlo en el cariño de la gente. Antes el artista trabajaba por un sueldo.
1: Ahí lo que te quería llevar es que anunciaste hace poco que iba a hacer una colaboración con Wos. Y sí, lo que te quería preguntar es, ¿va a ser una canción tuya que va a ser él o una canción de él que vos vas a acompañar?
2: Me parece que, no sé, que yo me metí en una cagada que fue decirlo. porque en realidad se lo dije a un programa de España, de Mariscal, no sé qué, pensando que dije, como, para hablar de algo, vino acá Wos y trajo dos canciones y me dijo que le gustaría que yo cantara, que él había pensado, ves, por ejemplo, esto que estoy haciendo, no tengo que estar diciendo esta cosa.
1: Porque, pero es un lindo regalo para la gente, que sepa también.
2: No, bueno, el asunto es que yo no sé si él tendría le tengo que averiguar eso, después averigüemos a ver en qué estado quedó la relación, porque para él tenía el interés de comer su música, decirlo él antes que yo, no sé. Espero que no sea.
1: No creo que se haya enojado, India.
2: Por eso,
1: No creo que se haya enojado, debe estar contento de.
2: Lo viste como son los artistas, ¿no?
1: Quiero terminar por el principio, como tu canción, y quiero chequear algunos datos que me parecieron, que están en tu biografía algunos, que me parecen lindos y dignos de contar o de ahondar. Uno es, bueno, naciste en Paraná.
2: Sí.
1: ¿Y viviste en una de las casas de Urquiza?
2: Claro, el Correo era una de las casas de Urquiza. Mi viejo era el jefe de distrito de Correo y tenía la casa ahí, el jefe vivía en el Correo. Está todavía, ¿no? Hay un león de bronce en la puerta, al costado, digo. Creo que en esa época había dos leones más grandes a los costados. Enfrente está la plaza donde yo iba con Nélida, me llevaba a ver las bandas de la municipalidad, de la Marina, que a mí me fascinaba. Y volvía a casa y ponía un papel diario. Nunca, siempre arriba en un escenario, ¿viste? No era de chiquito, tenía 6 años, 5 años. Ponía un papel y me ponía a dirigir. En mi casa escuchaba música clásica. Siempre explico que no era porque era melómano, sino que le gustaba la música tranquila. Y en esa época, Reader Digest sacaba colecciones de 4 o 5 long plays de lo mejor de Wagner, o sueño, música para soñar de reposar, Chopin, qué sé yo, pero como una cosa, como si fuera un supositorio, qué sé yo. Bueno.
1: Con respecto a tu historia, cuando se van a La Plata, digo, llegás en un momento justo, sí, un caldo cultivo hermoso para todo lo que vino después.
2: Sí, sí,
1: y también
2: sí,
1: esto de quedarte solo en lo que
2: bueno,
1: era.
2: Bueno, yo empecé corriendo en la lucha con la policía, con la laica, la libre, la decisión de cómo iba a ser la educación. Ahí ya se corrían a palos. No es que es nuevo eso, ¿no? Y bueno, mi hermano se retiró en un momento porque se decepcionó, ¿no? Él participó de la lucha entre colorados y azules, donde la Marina le bombardeó el regimiento al R de tanques, no me acuerdo cómo se llamaba el jefe. Me acuerdo de la anécdota que mi hermano recién se compraba un Citroën, y entonces en el medio del bombardeo se fue a buscar el Citroën. Ya está loco.
1: Para que no le caiga nada.
2: Pero no le caen, por ahí se le rompen el Citroën. El tipo se fue, se metió en el medio del bombardeo.
1: Bueno, vos fuiste Colimba y desertaste, te fuiste también.
2: Sí, sí, sí, me deserté, sí. No, y aparte, no solo eso, sino hicimos un quilombo. Al final me invitaron, yo me fui a la costa, bajé en Madariaga para no mandar un telegrama de Pinamar, porque me era demasiado vergonzoso. Bajé en Madariaga, entonces puse ahí de soldado conscrito clase 49, imposibilitado de volver a destino por enfermedad. Y yo lo había hecho, estaba en inteligencia de operaciones porque sabía dibujar. Entre paréntesis, armé un quilombo ahí con. En esa época no había computadoras, entonces tenían unos tableros con símbolos donde, qué sé yo, un triángulo tal cosa, un círculo amarillo, un círculo rojo, donde se explicaba a través de esa simbología quienes tenían que ir a proteger el correo en caso de quilombo, que ya estaba pasando, ya estaba empezando el quilombo. ¿Qué tenía que ir, qué efectivos tenía que ir al correo, a los lugares importantes, a la legislatura, qué sé yo? Y yo después empecé a hacer cualquier cosa con los símbolos. Inclusive inventé uno que era el triángulo negro, que eran monjas, que tenían que ir a monjas. En ese momento no pasaba nada, pero años después, no mucho tiempo después, de haber ido a consultar eso, era un quilombo total.
1: Bueno, vos contás que tuviste un episodio donde te chupan.
2: Claro, que es un desastre lo que hicimos. Me invitaron, yo ya me había ido, volví con la nueva convocatoria del destino, el Distrito Militar de La Plata, hacía la incorporación de todos los regimientos de ahí, del Regimiento 7, qué sé yo. Era un quilombo de gente. Entonces yo aproveché, yo sabía que los documentos míos estaban en Inteligencia y Operaciones, en la oficina de eso. Aproveché en el momento que había la nueva incorporación, que era un quilombo de gente, y fui sabiendo que esos lugares no trabajaban, pues estaban todos adjudicados a la incorporación de todos los muchachos, qué sé yo. Fui, saqué mi documento, qué sé yo. Me invitan a los compañeros que terminaron la colimba, me invitan a un asado en la casa de un Citibel, en uno de los chicos, y nos agarramos un castañazo terrible, y salimos como en 6 coches. Íbamos directamente a la confitería París, que era la cosa más importante que había en La Plata, y uno de los chicos que trabajaba en la parte en el ejército era de mantenimiento, que yo tenía una verdulería, y nos dice, vamos a buscar unas lechugas, qué sé yo. Entramos todos los borrachos, nos llevamos toda la verdulería, se quedó llorando él ahí, y nos fuimos a París y empezamos a tirar adentro de la París, los zapallos, todo, rompiendo todo, empezamos a escuchar las sirenas y nos rajamos. Y fuimos a cascotear el distrito, que estaba el jefe de guardia, nos decía, muchachos, paren. De ahí nos fuimos a cascotear el edificio de los oficiales que estaban cerca de Plaza Italia. Y ahí ya se escuchaban sirenas por todos lados porque no sabía la gente que pasaba. Éramos 6 coches que andaban dando el quilombo. Bueno, nos meten en cana. Nosotros nos entregamos. Íbamos 4 en una. Y vimos que tenían a uno en la facultad de filosofía. Los tenían contra la pared y íbamos a entregarnos, dijimos. Estamos pedo que no lo veíamos. Cuando empiezo a estar ahí, se me entra a pasar el pedo, la adrenalina empieza a funcionar, a mí me van a carnear, dije yo, porque soy desertor. Acá encima. Encima yo había dicho. Cuando le vienen a pedir los nombres del policía, le digo a los muchachos, dime todos los apellidos de los oficiales de ahí. Entonces a López Osornio, el coronel, lo despiertan a las 3 de la mañana para decirle que el cabo Pérez y no sé qué, estaban todos en cana por el maquilombo. Bueno, me quiero rajar. Miro alrededor, no había nadie, estaban todos en sopa total, no había manera de planear nada. Entonces hago como el boludo que me voy, como saliendo, haciéndome el boludo que por la puerta principal, y no me doy cuenta que atrás mío venían dos mamados, total, nos agarraron los 3 adentro otra vez. A todo esto era un quilombo ahí, porque ahí éramos como 40, y estábamos todos puestos en la parte de atrás donde estaba el lugar donde estacionaban los coches, los policías, los chicos tronados estaban meándole los coches, todo un desastre. Consigo a dos, le digo, mira, yo me tengo que rajar de acá, denme una mano porque si no me van a cocinar. Y como un plan para los 3. Había en el fondo, viste, como un portón como el que hay acá, pero más grande, donde había una arcada, y en ese lugar, entre el portón que era así y la arcada, había un lugar como para... El problema es que ese cortón lo tocaba, se hacía clac, clac, clac, clac, clac, clac. Entonces, vamos ahí con el plan de escaparnos. Y le bueno, por la duda, porque ya había rondines, ¿viste? Le digo, flaco, vos que sos más livianito primero. Y ahí se manda el flaco, se dice, no hay ningún tiro, nada, está todo bien. Cuando subo yo, me estoy pasando la gamba por arriba y había quedado uno solo abajo, entonces no le alcanzó, era un portón muy grande de hierro, no le alcanzó el peso para pararlo, y yo, chacacacá, y yo desde ahí veo la garita donde estaban los policías adentro, que hacen así, miran para ver qué viene. Me tiré y rajé. Nos rajamos 2. Pero fue una locura. O sea, cosas platenses. En La Plata es una sociedad que pasan cosas muy chifladas.
1: Hay una cosa que te quiero dejar de preguntar, que no hablas mucho en las entrevistas. Y en un momento lo mencionás al principio, que tiene que ver con el amor como acto revolucionario. Y tenés muchas canciones de amor. Sos alguien que le canta mucho al amor.
2: Claro. Si no hay amor, que no haya nada. ¿Qué más se puede decir? Me parece que no tiene sentido si no hay... ¿Qué seríamos? Como unos... unas hienas mezcladas con... Últimamente estoy viendo documentales que antes no daban. Los documentales eran, como te decía, tilín, tilín, pom, pom, pom, pom. Ahora son de una crudeza... el gran restaurante de la naturaleza es cruel. Por eso que no creo en... no creo en Dios. Yo soy agnóstico. En realidad no es que no estoy en contra de Dios, no soy ateo. El agnóstico dice que reconoce que ignora, que es una gloria más que inabarcable para uno. ¿Qué sé yo si hay Dios y si no hay? No tengo idea. Entonces lo que hace el agnóstico es confesar. Ignoro el asunto de Dios, no sé. Yo me la tomo con Dios, aparte, ¿no? Soy agnóstico de izquierda.
1: Sí, sin embargo, en tus letras, toda la figura que tiene que ver con la religión está muy presente.
2: Exacto, pero están hechas... una de las canciones de estas últimas dice, en un momento, el infierno estaba vacío y al ver esto el buen Dios creó el mal. No, me la agarro con Dios como con el Dios del papado, con el Dios de la iglesia... Después no sé qué es, si hay un absoluto matemático, si hay, no sé qué hay. No creo en ese Dios, no creo porque no te he recibido ninguna epifanía, ninguna revelación. ¿Cómo voy a creer que de pronto es alguien que le da instrucciones siempre a un viejo en la montaña? ¿Por qué hace esas cosas? Yo creo que él está hecho a nuestra imagen y semejanza, no que nosotros estamos hechos a imagen y semejanza. Por eso que va cambiando la lectura de Dios. Por eso que un día iba con mi hermano para la costa, con mi hermano militar, católico, por supuesto, en el día que decidían que no había más purgatorio. Y sí, ¿cómo dice? No hay ni purgatorio, ni el otro, ¿cómo se llama? Iban los bebitos. Y digo, todos los bebitos, ¿eso dónde fueron a parar? Y ¿cómo el papado? Es una cosa... No se puede creer en esa gente que tiene invertido dinero en el Banco Prusiano, en armamentos, en montones de cosas... Que de pronto viene la guerra y de un lado está el cura, el obispo, bendiciendo a la tropa que va para matar a los otros, y del otro lado está el otro. Bueno, no, somos grandes.
1: Ahí, cuando hablamos de las canciones y las letras, hay frases tuyas que ya tienen 30, 40 años y siguen estando en paredes, en pieles, en remeras. Sí. La potencia de la palabra y de pasar y matar el tiempo y seguir siendo vigente es algo que a mí por lo menos no para de sorprenderme nunca. No sé qué te pasa a vos.
2: A mí también no me sabe sorprender. A mí no me para de sorprender el hecho de que uno haga algo acá en la casa y de pronto tenga una magnitud que uno no espera. Es el poco más grande del mundo. A mí, no sé si es el tema, no es un tema de los que más me importan de los que hicimos con Los Redondos. Me parece que es un rock and roll que está bueno y todo. ¿Por qué lo eligió la gente? Para que yo tenga que tocar siempre, bueno, ya no. Hemos hecho una infracción a eso alguna vez con Los Redondos y alguna vez con Los Fundamentalistas, pero porque yo hinché las pelotas, vamos a tocar otro tema a ver qué pasa. No pasa nada, no sé. Yo no, el que menos sabe de por qué lo quiere la gente es uno. Uno se ve igual que todo el tiempo, como un mentiroso, miserable, cualquier cosa, como cualquiera. Y la gente te ve en un lugar donde te limpia toda la porcarata que puede tener. Después sí, lo que pasa con el tiempo es que, esto lo he dicho en el reportaje que hiciste vos, que sos un boludo, sino lo mismo que dije ahí, que sos un boludo si no aprovechás que la gente te da permiso para ser mejor. ¿Qué mejor que estar conforme con uno mismo en esta vida? Yo no tengo ninguna fe, no estoy incapacitado para tener fe. Yo necesito cierto empirismo en las cosas para que me digan algo. El amor para mí empíricamente tiene una cualidad que no tiene la religión, ¿no?
1: ¿Cuál es esa cualidad?
2: La cualidad que tiene el amor es intransferible en palabras, porque tiene la magnitud que tiene cuando sentís el amor. El amor es emoción, no es una bicicleta, no es una bolsa de agua caliente. Es algo que se siente y que corrige tu vida por algo muy íntimo, muy, muy desconocido en realidad para uno, si no se pone como uno a averiguar de qué se trata eso, de que, por qué carajo tiene tanto poder y por qué se combate desde los lugares de poder.

0: Estuvieron dudando todo este tiempo hasta que yo le venía diciendo, ustedes tienen un futuro, si no hacen cagadas, porque suena, es una banda estupenda que suena muy bien. Entonces, ¿cómo no van a tener? Y aparte tienen mi repertorio, que es muy bueno.
1: Cuando mirás para atrás y mirás a ese pícaro que decías que eras, a ese recorrido histórico que hemos hecho y todo lo que dejaste en la sociedad argentina o nuestra cultura, de alguna manera todo ese deseo de infectarla, la
0: tenés
1: infectando.
0: Yo creo que cuando uno va a Berkeley y toca bien la guitarra, pero no tiene, si te lo pasaste ahí no tienes que nada que decir. Yo agradezco toda la vida de riesgo, de picardía, de llevar turquesas y traer topacios para acá, cosas que por el simple hecho que eran menos menos de mierda que si te trasladabas de drogas. Era como hasta elegante que te agarraran con una bolsita de topacios viniendo para acá. Yo creo que toda esa vida me enseñó a que tenía cosas para decir. Que si vos estás, o como hablamos hoy del taxista, ese hombre no puede contar nada. Yo cuando fui estuve a cargo del hogar de niños, me acuerdo que en los almuerzos con el personal nadie hablaba de sus cosas, hablaban de lo que había pasado con Susana Jiménez la noche, con Marcelo Tinelli, y yo decía, qué raro, ¿no? Esta gente que convive desde hace años con ellos, que deben ser como están todo el tiempo acá y como los veo que se quieren, que no tengan temas de conversación de alguna cosa familiar o algo así. No, hablaban de lo que pasaba en la televisión la noche anterior, ¿no? Es raro, no es raro, es común, digo, para mí es raro. Yo no lo pondría entre las cualidades que tiene la humanidad para comunicarse, ¿no? Creo que hay otras cosas que hay que comunicar. No me quiero poner serio porque ha sido creo que un bajo coso de los reportajes que quiero últimamente. Porque, no sé, estoy de buen humor.
1: Tengo un regalo para hacerte. Que...
0: Yo esperé ese regalo, lo esperé hace. Que le llamaba a Marcelo, que es el anillo.
1: Es el anillo de Don Roach. No sé si sabes usar anillo o por ahí Bruno, no sé.
0: Lo puedo usar, a mí nadie me regaló un anillo. Bueno, vamos a ver de qué se trata.
1: Un honor, entonces.
0: Sí, sí.
1: Otra cosa que tengo acá, siempre saco algo de la caja para los invitados. Y en este caso son fotos. Son fotos de KBK, que también a quien agradezco mucho por esta nota. Son fotos de él, de la gente. Y bueno, en cada cara, en cada vida hay una historia acompañada por tu música y ese contacto que vos tenés con la gente, digo, ¿lo seguís manteniendo de alguna forma?
0: Son los que me permiten hacer esta vida, la vida de poder hacer lo que quiero, cuando quiero y como quiero.
1: Bueno. Indio, gracias por esto. Esto es nuestra última caja negra y para nosotros, y para mí en especial.
0: Bueno, vos has hecho dos documentales muy buenos.
1: Muchas gracias por este regalo. La pregunta que siempre hacemos en Caja Negra es si hay un momento en el recorrido de tu vida, una escena que te convierta en el Indio Solari, si hay una en particular.
0: ¿Qué sé yo? No tengo idea. Creo que es una cosa paulatina, no creo que haya un momento de... No he tenido revelaciones de ningún tipo ni epifanías. He tenido descubrimientos que he hecho... en función de algún riesgo, siempre hay un riesgo.
1: Y lo último, quiero hacer una cosa que nunca hice, que es una pregunta final, pero después dejar algo para el final. La pregunta que hago siempre al final es, ¿qué te preguntarías?
0: Yo creo que no me pregunto nada, no tengo ganas de preguntarme nada. Yo sé lo que tengo que saber para estar vivo. Alguna vez dije que me gustaría que la muerte me encuentre vivo.
1: Y lo último que te quería invitar es, a esta hora la gente va a estar brindando en su casa, invitarte a un brindis final. Así que te invito a brindar, Indio. ¿Y cómo es tu brindis final?
0: Graciosos y valientes.
1: Salud, India.
0: Salud. Qué bueno esto.

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1: 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Dame un trago de caña, Peloncho. Escuchá lo que te voy a contar. Cuando yo viví un tiempo en la capital federal, me contaron la historia muy popular de la chica que baila con un muchacho. Él le presta el saco cuando se va de la fiesta y ella entonces le da la dirección para que lo busque. Al otro día, él decide encontrarla y resulta que la dirección era del cementerio de la Recoleta. Él entra y encuentra una tumba con la foto y el nombre de ella. Y es más, el saco estaba colgado en la cruz. 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

Mirá, Peloncho, es cosa de no creer o reventar. Porque cuentan los viajantes que en las zonas rurales de Corrientes varias veces se encontraron con un médico rural que te aparece en la ruta y te pide que lo lleves a alguna tranquera, a algún lugar. Y había sido que ya hace bastante tiempo que el tipo está muerto. No, sí, no, sí. 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

Después están los cuentos verdes, Peloncho. Ese caso de las dos amigas que salen de parranda con el permiso de los maridos. De madrugada, cuando vuelven, bastante copeteadas las dos, le dan ganas de hacer pis. Entonces paran en un cementerio que estaba en el camino, y como no tenían papel higiénico, una sacrifica la bombacha y la otra utiliza un lienzo que encontró en una tumba. Al otro día, uno de los maridos le llama al otro y le dice que estaba enojado porque su mujer llegó sin bombacha. Y el otro, sumamente irritado, ofuscado, le dice que la suya llegó con algo colgando que decía: "Siempre te recordaremos, cuartel de bomberos". 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

Hablando de bomberos, Peloncho, me acordé del cuento ese que dice que un viejito decide sincerarse con su mujer y le dice: ¿te acordás de fulanita? Ese cuerpo fue mío. ¿Y menganita? Ese cuerpo también fue mío. Entonces la viejita le contesta: ¿te acordás cuando vivíamos al lado del cuartel de bomberos, que contaba con más de 20 hombres? Bueno, ese cuerpo de bomberos también fue mío. Tomá para vos. 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

¿Y qué crees que haga? No soy bueno contando cuentos. Además son cuentos viejos, Peloncho. Vale otro trago de caña. Y hoy estuvimos escuchando en El Viejo de la Bolsa a Robert Plant, Eric Bolan y T-Rex, a Bush, Los Violadores, y cerramos el programa con Alacrán.

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2: Aquí va CEECO, me copian. Muy, pero muy buenas tardes. Nosotros estamos contentos una vez más de compartir con ustedes al aire esto que es Aquí va CEECO, me copian, nada más y nada menos que el programa de radio de la base CEECO Misiones. Mi nombre es Diego Mauricio Jacquier. Hoy me acompañan
3: Luis Polasek,
4: la dama
5: Dafne Wolz,
6: Carlos Córdoba,
2: Fabián Medina en la operación técnica, y del otro lado un montón de gente que está escuchando el programa. Señor, al pie del cañón, antes de que empecemos, están disfrutando de lo último del viejo de la bolsa y ya se enganchan con nuestro programa gracias a Luis, que está escuchando desde Berisso, y la vez pasada estaba escuchando desde La Plata. A ver de dónde está escuchando ahora. La gente del Caserón del Orto, con Lourdes a la cabeza, también está escuchando el programa. El señor Gustavo Luna también escuchando. La gente de Fuerza Clon 69, Ginny Yakuza, Marcel Sirer, David también ahí escuchando desde Barquisimeto.
3: Sí, señor.
2: En Venezuela, sí. David Villegas, sí. Así que bueno, nosotros le agradecemos a ellos por estar al pie del cañón. Y acá, ¿a quién tenemos?
3: Mariel Siaboco, que seguramente, Ariel Mesa, bueno, Ricardo Tuce, toda
2: bien,
3: la gente. Carmen
7: también seguramente.
2: Bien,
3: Fernando,
2: así que
3: Isamasa.
2: A todos ellos un gran saludo y gracias por estar al pie del cañón. ¿De qué vamos a hablar hoy? Bueno, como siempre, de los cumpleaños de la semana, que los tuvimos, y muy importantes, por cierto. Y también hoy vamos a estar hablando acerca de los temperamentos. Pero no temperamento en cuanto a lo que es el carácter de la persona, sino el temperamento a lo que Hipócrates, aquel famoso médico griego, el padre de la medicina, como se lo dice, ¿no? Había, digamos, analizado a las personas. Él notaba, por ejemplo, que personas que tenían cierto parecido físico tenían cierta forma de pensar y hasta se enfermaban de lo mismo. Entonces, empezó a ver, ¿cómo lo explico?
3: Caracteres emocionales.
2: Caracteres emocionales y aparte humores que el hombre tiene, pero no humor en el sentido del humor. Humor en el sentido de
3: sustancias,
2: exactamente, que tenemos, como por ejemplo la bilis, lo que es la parte sanguínea, lo que es la parte flemática. Bueno, de todo eso vamos a estar hablando hoy, y vamos a analizar los temperamentos de los personajes de Star Wars. Y también una sorpresa para el final. Quédense hasta el final porque tenemos una sorpresa con respecto a los temperamentos de personas que nosotros conocemos muy bien. Y sobre todo van a empezar a ver ustedes y van a decir, ah, fulanito debe tener este temperamento porque tiene esta característica. Y vamos a ver qué temperamento tenemos nosotros acá en la mesa.
3: Oiga, esa no la tenía.
2: Ah, lo agarré con la guardia baja, ¿eh? Bueno, en música prepárense porque arrancamos con Bonnie M. haciendo Rasputin.

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1: Así escuchábamos a los chicos de Boney M. haciendo Rasputin, música de los años 70.
2: Sí, disco.
1: ¿Cómo habrá sonado esto en las discos y en las radios? Sonaba por todos lados.
3: El productor amigo de Carlos.
2: Sigue eso, sí, sí. Es del desgraciado productor que supo después, hizo el mismo truco. Empezó haciendo el truco con Boney M.
1: Sí.
2: De poner gente que no sabía cantar, pero sabía bailar. Y después lo repitió con Milli Vanilli.
1: Milli Vanilli,
2: sí. Y después con otro más, que no estoy recordando,
1: qué
2: pero
1: locura.
2: Era se ve que para eso era talentoso.
1: Sí,
3: un saludo para ese productor.
2: Sí.
1: Y ya estamos en nuestra sección de los cumpleaños de la semana. Hubieron cumpleaños importantísimos. Arrancamos con el domingo 28. Se cumplieron 103 años del nacimiento de Eric Bauerfeld. Este actor estadounidense encarnó al almirante Akbar y a Vic Fortuna en El Retorno del Jedi. Y solo le tomó una hora para que se aprendiera las líneas de Akbar. Y ¿qué decía Akbar? It's a trap y un par de cosas más y ya está. Y más adelante, sí, pasó a repetir el papel como Akbar en el juego de PC, X-Wing, juegazo.
3: Sí, coincido plenamente.
1: Y su último... ¿Cómo?
3: Uno de los mejores juegos de Star Wars.
1: Totalmente. Y su último trabajo en Star Wars fue al encarnar otra vez al almirante Akbar en El Despertar de la Fuerza. Se hizo uno con la Fuerza en 2016 por causas naturales. El domingo pasado también se cumplieron años del nacimiento de Kenneth Wanberg, 95 años. Este compositor estadounidense fue conocido por ser el supervisor de la música de todas las películas de la trilogía original y la trilogía precuela. Se hizo uno con la Fuerza en 2022 a los 91 años y por causas naturales, obviamente. 85 años cumplió el domingo pasado Richard Chu, nada que ver con Chewbacca, pero bueno, 85 años. Este editor, productor y director de fotografía estadounidense fue uno de los editores de Una Nueva Esperanza. Él, junto a Paul Hirsch y la recientemente desaparecida Marcia Lucas, ganó el premio de la Academia por su trabajo como editor de la película. El domingo pasado también cumplió años, 44 años, John Watts. Este productor y director estadounidense fue el co-creador y productor ejecutivo de la serie Skeleton Crew de Disney Plus. El lunes pasado cumplió 79 años Michael Carter. Este actor escocés encarnó a Vic Fortuna, la voz fue de Eric Bauerfeld, este fue el que puso el cuerpo, en El Regreso del Jedi. El miércoles pasado se cumplieron 91 años del nacimiento de David Prowse, nada menos que Darth Vader. Este actor y antiguo campeón de halterofilia británico encarnó a Lord Vader en Una Nueva Esperanza, El Imperio Contraataca y El Regreso del Jedi.
3: Que también supo ser entrenador de Superman, no me acuerdo el nombre del actor.
2: Christopher Reeve.
1: Ah, mira. Bueno, y se nos hizo uno con la Fuerza en 2020 a causa de la pandemia de COVID-19 a los 85 años. El miércoles pasado cumplió 43 años Kyle Soller. Este actor estadounidense encarnó a Cyril Karn, el antagonista de Cassian Andor, hasta que Andor se enteró a lo último que él era su antagonista en la serie. Cuando recién se conocen y se enfrentan. Bueno, el que tiene la mamá...
2: Sí.
1: Complicada.
2: Complicadita.
1: ¿Eh? Sí. Bueno, justamente ese actor cumplió exactamente 43 años. En el día de ayer cumplió 64 años Tom Cruise. Y uno dice, ¿qué es Tom Cruise en Star Wars? Bueno, este actor y productor de cine estadounidense trabajó como operador de cámara en una de las escenas de la próxima película Star Wars TIE Fighter. Él estuvo a cargo de una de las escenas detrás de la cámara. Hizo su trabajo.
2: ¿Qué hace? Quería darse su
4: ¿Qué
2: gusto.
4: ¿Qué no hace Tom Cruise?
1: Exactamente.
4: ¿Qué no hace?
2: Quería darse.
1: Bueno,
4: él no envejece, indudablemente.
1: Ah, no, por supuesto.
4: No envejece.
1: Y en el día de hoy, 56 años, está cumpliendo Lewis McLeod. Nada que ver con Conor McLeod, pero bueno. Este actor y actor de doblaje escocés interpretó la voz de Sebulba. ¡Sebulba! Que decía, bueno, tal cual, en el episodio 1, La Amenaza Fantasma, y también prestó su voz para varios para videojuegos, como por ejemplo Obi-Wan Kenobi. Y también en el día de hoy está cumpliendo 50 años Rohan Nicol. Este actor australiano encarnó al capitán Remus Antillis en La Venganza de los Sith. Es al que el papá de Leia... ¿cómo es?
2: Organa.
1: El senador Organa le pide que le borren la memoria a Citripio. Ese es Rohan Nicol, que encarnó al capitán Remus Antillis. Así que bueno, estos fueron los cumpleaños de la semana. Nosotros seguimos compartiendo esto que es Aquí va Seco, me copian. Lo que viene ahora es música de un grupo que perdió a su vocalista principal esta semana justamente. Hablamos de los Village People haciendo YMCA.

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1: 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Y lo que escuchábamos era música de los Village People haciendo YMCA. Y ya estamos por empezar a hablar acerca de los temperamentos, como dijimos. Y les invito a que, cuando vayamos analizando, piensen en gente que coincide con cada uno de los detalles de los temperamentos. Porque, ¿qué son? Vamos a hablar del origen. Hablemos de Hipócrates. Este médico griego que vivió en el siglo V a.C. y que propuso que la salud dependía del equilibrio de cuatro fluidos corporales llamados humores. La sangre, la bilis amarilla, la bilis negra y la flema. Según esta teoría, una persona enfermaba cuando uno de esos humores predominaba o estaba desequilibrado. Y el otro que aportó más todavía fue un médico que nació después de Hipócrates, que se llamó Galeno. Que, digamos, por eso a los médicos también se le dice galenos, ¿no?
2: Yo la prepaga.
1: Bueno,
3: claro.
1: Galeno vivió en el siglo II después de Cristo y desarrolló la idea y la aplicó al carácter de las personas. Él decía que sobre los sanguíneos predominaba la sangre, sobre los coléricos la bilis amarilla, sobre los melancólicos la bilis negra y sobre los flemáticos la flema. ¿Cuál es la característica del sanguíneo, del temperamento sanguíneo? La palabra clave es sociabilidad. Son personas extrovertidas, entusiastas, optimistas, comunicativas, espontáneas, carismáticas, hacen amigos con facilidad. ¿Y cuáles son las debilidades? Son impulsivos, son desorganizados, se distraen fácilmente, pueden abandonar proyectos por aburrimiento y buscan la aprobación de los demás. Una frase típica es, vamos a divertirnos y después vemos qué pasa. Hablemos del colérico. La palabra clave es acción. ¿Cuál es la fortaleza del colérico? Es un líder nato, es decidido, es enérgico, es ambicioso, es competitivo, es orientado a resultados, le gusta asumir el control, alguien dijo Cristiano Ronaldo, y las debilidades, por ejemplo. Claro. Y las debilidades del colérico es impaciente, es dominante, puede ser autoritario, le cuesta admitir errores y puede parecer poco sensible.
4: Yo conozco los cuartos así.
1: Bueno, sí. Bueno. La frase típica del colérico es, no importa lo difícil que sea, hay que hacerlo a como dé lugar. Hablemos del melancólico. La palabra clave es reflexión. La fortaleza del melancólico es que es analítico, son personas profundas, sensibles, responsables, perfeccionistas, leales y organizadas. ¿Cuáles son las debilidades? Son pesimistas, son críticos consigo mismos, tienden a preocuparse demasiado, le cuesta superar errores o pérdidas y pueden ser hasta muy reservados. Una frase típica es, antes de actuar, analicemos bien la situación, después vamos al frente. Y después está el flemático. La palabra clave del flemático es equilibrio. La fortaleza es que son pacientes, tranquilos, estables emocionalmente, son buenos oyentes, diplomáticos, confiables, perseverantes. Las debilidades que puede ser a veces indeciso, evita los conflictos, a veces puede parecer hasta pasivo, puede resistirse a los cambios y le cuesta tomar la iniciativa. Una frase típica es, vamos a calmarnos, la típica, el meme, vamos a calmarnos.
3: Tranqui. Bueno,
1: eso es. Ahora, vamos, después de ver todo esto, analicemos los personajes de Star Wars y vamos a ver, porque resulta que todos tenemos un temperamento dominante y uno recesivo, a veces hasta tres, pero todos tenemos más o menos lo mismo y podemos llegar a tener un 70 de melancólico y un 30 de flemático.
2: Eso te vamos a decir porque uno no es claro. Puramente vivo.
1: No, por supuesto, claro. Siempre son dos.
2: Al menos.
1: Siempre son dos.
2: Y más también.
1: Y más también. ¿Sí?
4: ¿Y si es un popurrí de los cuatro?
1: No, es muy difícil que sean los cuatro. A veces tendríamos...
3: No hay puro.
1: Claro, exactamente.
4: No, hay cosas de los que leíste que, al menos con tres, me sentí identificada.
2: Yo también.
1: Bueno. Bueno. Entonces, ahora, vamos a ver, por ejemplo, hay análisis que uno puede hacer. Y en mi caso, por ejemplo, yo soy sanguíneo flemático. Uh-huh. ¿Sí? Porque a veces... uno tiende a, ¿cómo es que le dicen ahora? Cuando vos postergás las cosas, hay una palabra que...
3: Procrastinación.
1: La procrastinación.
2: Pero esos dos humores son como medio antagónicos.
1: ¿Qué cosa?
2: El flemático y el sanguíneo.
1: No. Como explicaste. No. Por, digamos, mi parte flemática es que me cuesta ir un poco al frente, me pateo para adelante si puedo, y el sanguíneo es la típica persona que trabaja en un medio de comunicación. El que no duda disfrazarse para ir a un evento. Bueno, ahí tenés...
4: Nosotros.
1: Ese es el típico sanguíneo. El típico, ¿sí?
3: A mí me resuena... Puedo caer entre el flemático y melancólico.
1: Puede ser. Bueno, a ver, dentro de Star Wars, veamos los personajes que hay. Tenemos, por ejemplo, a Sabine Wren. ¿Sí? Dentro de lo que es la serie Rebels. Ella es colérica sanguínea. ¿Cuáles son sus rasgos coléricos? Es muy independiente y difícil de controlar. Defiende sus convicciones aunque deba enfrentarse a otros. Es determinada y perseverante cuando se propone algo. No suele quedarse de brazos cruzados esperando que otros actúen. Y tiene un fuerte espíritu guerrero mandaloriano. ¿Cuáles son los rasgos sanguíneos? Es creativa y expresiva. Recordemos que ella le encanta hacer graffiti, por ejemplo.
3: Sí.
1: Es espontánea. Le gusta mostrar su personalidad a través del arte y diseños. Disfruta de la compañía de sus amigos, de la vida en equipo. Y tiene sentido del humor y puede ser bastante bromista. Lo interesante es que en ella los dos temperamentos se complementan muy bien. Del sanguíneo se refleja en su creatividad, la imaginación y su necesidad de expresarse. Y ella sería una sanguínea fuego falso. ¿Por qué? Porque no hay mujeres coléricas. No existen mujeres coléricas, solamente hombres coléricos.
3: ¿Sabes lo que pasa, estimado Diego?
1: A ver.
3: La palabra colérico me empuja demasiado a otra interpretación, pero bueno.
1: Bien.
2: en los griegos.
3: Claro. Porque, o sea, a mí primero lo colérico me asemeja a esto del que se enoja.
1: Claro.
3: Pero bueno, no. Según la definición de humores, colérico no es necesariamente...
1: Claro, exactamente. Claro.
3: Pero me empuja. escucharlo decir, no hay mujeres coléricas, pero hay mujeres que se encolerizan.
1: Ah, digamos, sí, por supuesto. Sí, obviamente. Hablemos del almirante Thrawn. Acá tenemos un melancólico colérico. Es extremadamente analítico. Eso es rasgo melancólico. Observador de los más mínimos detalles... Estudia a fondo a sus adversarios antes de actuar, es reflexivo y meticuloso, busca comprender la cultura, el arte y la forma de pensar de otros pueblos para usarlo después en su contra, planifica cuidadosamente cada motivo. ¿Cuál es su rasgo colérico? Tiene una enorme capacidad de liderazgo, es decidido cuando llega el momento de actuar, persigue sus objetivos con determinación, inspira obediencia y respeto en sus subordinados. No puede asumir el control de situaciones complejas. Thrawn parece un intelectual y estudioso, pero detrás de esa apariencia hay una estratega implacable que sabe exactamente cuándo y cómo actuar. Por eso encaja más en lo que es el melancólico colérico que como un melancólico puro. Si tuviéramos que resumirlo en una sola frase, es comprender primero al enemigo para después actuar.
3: Un estratega.
1: Exactamente. Esa es justamente la esencia de Thrawn, el estratega. Mientras otros comandantes van al choque directamente, él lo estudia. A veces pasan meses o años antes de que Thrawn decida actuar. Hablemos ahora de Mon Mothma. Ella es, digamos, cabe ahí en lo que es un flemático melancólico. Los rasgos flemáticos: serena incluso bajo enorme presión, es diplomática y conciliadora, prefiere el diálogo antes que el enfrentamiento. Tiene una gran paciencia para construir alianzas, Mantiene la calma cuando otros se dejan llevar por las emociones y piensa a largo plazo. ¿Cuáles son sus rasgos melancólicos? Es muy reflexiva y analítica, tiene un fuerte sentido de la moral, se preocupa profundamente por las consecuencias de sus decisiones, es idealista y fiel a sus principios, carga con el peso de enormes responsabilidades y tiende a evaluar cuidadosamente cada paso antes de actuar. Y cuando vamos analizando esto, ustedes vayan pensando si conocen así gente en la vida real. A lo mejor sí. Un papá, una mamá, una pareja. Y uno dice, ah, mira vos, fíjate por dónde puede venir la cosa. Mon Mothma parece una política tranquila y reservada, pero detrás de esa calma hay una persona comprometida profundamente con sus ideales y dispuesta a asumir grandes sacrificios por ellos. Por eso da más como flemática melancólica que como flemática pura. El melancólico es una persona que se compromete mucho y da su vida por lo que cree. Hablemos ahora de una persona que podríamos decir tiene poco que ver. Chirrut Ingwe, porque es ciego. Bueno, él es un melancólico flemático. ¿Cuáles son sus rasgos melancólicos? Es profundamente espiritual, eso es típico del melancólico. Reflexiona constantemente sobre el sentido de la vida y la fuerza. Tiene convicciones muy firmes. Vive de acuerdo con un ideal superior. Es introvertido y contemplativo. Y busca el significado en los acontecimientos que lo rodean. Y el rasgo flemático que tiene es que es sereno incluso frente al peligro. Es paciente. Fíjense, cuando están atacando, el tipo va caminando tranquilamente, no sale corriendo. Y va, soy uno con la fuerza me acompaña. O sea, es un estanque el tipo. No se deja dominar por el miedo. Trata a los demás con respeto y comprensión. E inspira tranquilidad a quienes los rodean. Esa combinación de profundidad espiritual, típico del melancólico, y la serenidad inquebrantable es la esencia de Chirrut Ingwe.
3: No ve venir el peligro.
1: También podemos decir eso tranquilamente. Hablemos de nuestro mandaloriano más querido, Din Djarin. Rasgos flemáticos, porque él es flemático colérico. Habla poco y escucha mucho. Mantiene la calma en situaciones de estrés, rasgo típico flemático. Es paciente y perseverante, es extremadamente leal a las personas a las que considera su familia, no busca llamar la atención y ejercer liderazgo por prestigio y tiene gran estabilidad emocional. ¿Cuáles son sus rasgos coléricos? Cuando toma una decisión es muy difícil hacerle cambiar de opinión. Cuando va a rescatar a Grogu se enfrenta a cualquiera y lo saca al niño de ahí. Posee una fuerte voluntad. Actúa con determinación frente a los obstáculos, es valiente y resolutivo, asume responsabilidades incluso cuando implica hacer grandes sacrificios y está dispuesto a enfrentarse a enemigos mucho más poderosos que él si cree que eso es lo correcto. Es una mezcla... Sí, diga.
4: Justo eso que mencionaste.
1: Así que ese micrófono, venga, mira.
4: Justo cuando mencionaste eso, yo hace unos días estabas armando un escrito sobre los padres que hay en Star Wars.
1: Ajá.
4: Y una de las personas que yo veo muy papá de Star Wars es Din Djarin.
1: Obvio.
4: Justamente por esa protección que tiene con Grogu.
1: Uh-huh.
4: Y es impresionante el juego que hay ahí.
1: Uh-huh. Claro.
4: Y tiene el... si bien no sos mi hijo, pero te crié igual, ¿no? ¿Sí?
3: Una actitud paternal.
1: Y claro.
4: Puede tener la nave sumamente destartalada, toda su vida destartalada, pero a la criatura no le falta un espacio en su vida. Le puede faltar cualquier cosa menos la criatura.
1: Sí.
4: Así vino al pelo lo que dijiste recién.
1: Bueno, acá Emma, del basurero, está preguntando, perdón, ¿por qué no hay mujeres coléricas? Porque la naturaleza es sabia y la evolución también. Porque si no, ya nos hubiéramos matado entre todos, directamente.
4: Si nosotras fuéramos coléricas.
1: Si la mujer fuera colérica, Dios mío. A ver, yo le digo una cosa. Y Dafne, a ver si vos me corregís. Cuando un hombre despechado es peligroso, pero la mujer despechada... Oh, oh. tragedia.
4: Salí corriendo.
1: Es mucho más peligrosa.
4: Salí corriendo siempre.
3: Salí de ahí, maravilla.
1: Y si la mujer...
4: Soldado, salve ahí que ya estás muerto.
1: Bueno, y si la mujer fuera colérica... A ver, una persona colérica, por ejemplo, es Elon Musk. Sí. Es sí. Cuando se pone un objetivo, va a como dé lugar. El otro es Jeff Bezos. Otro colérico. Sí. Y les cuento una cosa. Hubo ahí, se juntan cada tanto, y eso que son competencia, compiten en todo por llegar al primer lugar y dejan de lado su rivalidad para ver cómo está el otro y cómo se pueden apoyar para ir los dos a la par.
3: Dominación.
1: Es impresionante. Como decía, Cristiano Ronaldo. Típico colérico, típico. Uno le ve en la cara la frustración, ¿no? O sea, el colérico, por ejemplo, son los las personas que están en puestos de poder. Están en puestos de poder y no le importa echar a nadie con tal de que la empresa siga avanzando y consiguiendo sus objetivos.
3: Y un toque muy grande de vanidad también.
1: Sí, claro, por supuesto.
3: No pueden ser ellos sin solo ellos.
1: ¿Es sí?
3: Sí.
4: ¿Y Han Solo qué tipo de colérico?
1: Ya vamos a llegar, justamente diste en el clavo.
2: Volviendo a otra franquicia amiga, otro colérico es Tony Stark.
1: Sí, sí, sí, sí. Claro.
2: Bueno, Jeff Bezos y Elon Musk juntos.
1: Totalmente, sí, sí, sí, sí.
3: Mande
1: sí.
3: La mano.
1: Bueno, y hablando de eso, por ejemplo, hablando de Marvel, Spider-Man es sanguíneo, es puro corazón. Uh-huh. Es puro corazón. Hablemos de Han Solo.
4: Uno me surgió la duda mencionando Marvel.
1: Diga.
4: ¿Qué temperamento tendría Deadpool?
1: Deadpool es, él es colérico sanguíneo. O sea, es preocupado por los demás, pero es histriónico a más no poder.
4: No sé por qué lo veo con un toque de melancolía.
1: ¿También? ¿Puede ser? Sí, sí, sí. Bueno, decíamos Han Solo. Han Solo es sanguíneo melancólico. Rasgos sanguíneos, es extrovertido, carismático, improvisa constantemente, le gusta la aventura y tiene facilidad para relacionarse con todo tipo de personas. ¿Y cuáles son sus rasgos coléricos? Es muy independiente, no le gusta que le den órdenes, por eso choca con Leia todo el tiempo, chocaba al principio, hasta que se hicieron pareja. Toma decisiones rápidas y hasta puede parecer terco. Uh-huh. Han parece un aventurero despreocupado, pero cuando la situación exige, digamos, que tome las riendas, ahí aparece el líder natural. Por eso es más sanguíneo colérico que puramente sanguíneo. Otro piloto, Paul Dameron. Bueno. Sanguíneo colérico. Este es al revés. Probablemente uno de los personajes más sanguíneos de toda la saga. Es simpático y bromista, es muy sociable, es optimista incluso en situaciones difíciles, no teme enfrentarse a toda la primera orden con su nave solamente. Ama la acción y el riesgo. Y su lado colérico aparece en que tiene un fuerte espíritu competitivo, su tendencia a desobedecer órdenes cuando cree tener la razón y su necesidad de tomar la iniciativa. No por nada la encierran a Leia para tratar de tomar la iniciativa y hacer lo que él cree mejor por la resistencia.
3: Sí, sí.
1: Si hubiera que buscar un equivalente moderno a Han Solo, ese sería Poe Dameron. Uh-huh. Hablemos ahora de Lando Calrissian. Él es un sanguíneo flemático. A diferencia de Han, Lando es más diplomático. Su lado sanguíneo es que es encantador, es sociable, es elegante, es gran conversador, es chamullero, como decimos acá. La parte flemática es que suele mantener la calma, prefiere negociar antes que pelear. El imperio llegó primero, le dijo a Han Solo. Tiene buena capacidad para mediar en conflictos y piensa más en las consecuencias de lo que piensa Han Solo. Han Solo va al choque, él no. Mientras Han es el aventurero impulsivo, Lando suele ser el hombre de las relaciones públicas que sabe leer una sala llena de gente y adaptarse a ella. Y llegamos acá a uno que me encanta, Anakin Skywalker. Colérico sanguíneo. Anakin es probablemente uno de los ejemplos más claros del temperamento colérico en toda la saga. ¿Cuáles son sus rasgos coléricos? Necesidad de actuar y resolver problemas ya. Gran confianza, por eso no duda en salir corriendo y enfrentar al enemigo. Gran confianza en sus propias capacidades, impaciencia con las reglas y la burocracia, deseo de controlar las situaciones. ¿Y cuáles son sus rasgos sanguíneos? Es apasionado, es emotivo, es carismático, muy afectuoso con las personas que ama y además siente culpa cuando algo le sale mal. Su tragedia consiste en parte de que sus emociones intensas alimentan su enorme voluntad de acción. Por eso, lo de ser colérico sanguíneo hace que esté al palo todo el tiempo. Ahora, ¿qué pasa cuando se convierte en Darth Vader? Ahí hay un cambio y una acentuación en algunas cosas. En el caso de Anakin, se puede argumentar que no cambió completamente de temperamento al convertirse en Darth Vader, sino que, como decíamos, algunos rasgos quedaron reprimidos y otros se intensificaron. Anakin mostraba una mezcla, como decíamos, de colérico al ser competitivo, decidido, ambicioso, con gran necesidad de actuar, la parte sanguínea, sociable, espontáneo, emocionalmente expresivo y capaz de entusiasmarse con facilidad. Por eso era común verlo haciendo bromas, mostrando afecto abiertamente, entusiasmándose con los desafíos, actuando de forma impulsiva, pero cuando se convierte en Darth Vader, los rasgos sanguíneos prácticamente desaparecen. Toda esa empatía queda anulada completamente. El componente colérico se vuelve dominante. Aparece una fuerte dimensión melancólica ligada a la culpa, a la pérdida y al sufrimiento. Sigue siendo decidido, sigue siendo dominante, sigue impulsado por emociones intensísimas, está obsesionado con alcanzar objetivos, eso es colérico típico, pero ya no es alegre, ya no es sociable, ya no es espontáneo, ya no es expresivo en el sentido positivo. Y si Anakin fuera evaluado por un médico hipocrático, diría que es colérico 50%, Anakin me refiero.
3: Sí.
1: 50% colérico, 35% sanguíneo, 10% melancólico y 5% flemático. Mientras que Vader sería 70% colérico, 25% melancólico, 5% flemático y 0% sanguíneo.
3: Ahí por ahí un aporte.
1: A ver.
3: Podríamos decirlo así. Tal como usted dice, si lo hubiese tomado un médico hipocrático, ajá, hubiese tenido más solución mientras era todavía Anakin Skywalker.
1: Totalmente, sí.
3: Que cuando era Darth Vader.
1: Sí.
3: ¿Por qué? Porque la solución, según los médicos hipocráticos, ante el desbalance de los humores, era la sangría.
1: Claro.
3: ¿De dónde le vamos a sacar sangre?
1: Y sí.
3: Al traje de Darth Vader.
1: Tal cual.
3: Ya estaba.
4: Un cambio
3: casi,
4: de aceite.
3: Casi, sí, claro. Los humores eran otros.
1: Eran otros. Vamos a la música, ¿qué les parece?
3: Sí, señor.
1: Porque se hace muy largo. Vamos a la música, llega Kirk Douglas haciendo Kung Fu Fighting.
3: Oh, yeah.

0: Y seguimos compartiendo esto que es Aquí Base Eco Me Copian, el programa de radio de la Base Eco Misiones, y seguimos analizando los temperamentos.
1: Me deja agregar un...
0: Diga, un bocadito.
1: Meto,
0: sí, por favor.
1: Que tiene que ver un poco con todo esto que usted viene, que viene hablando. ¿Por qué todavía nos seguimos identificando con estas cuestiones, estas premisas de 4 siglos antes de Cristo?
0: Sí.
1: Si bien la psicología moderna, la ciencia moderna, digamos, desestimó en gran medida todas estas partes, pero todavía sigue siendo, digamos, demostrativo, educativo, este formato. Porque por ahí Hipócrates tuvo la intuición, quizás sin saberlo, de observar cuestiones estereotípicas o arquetípicas relacionadas con las personas.
0: Claro.
1: Sin hacer demasiado hincapié en las cuestiones psíquicas, sino en la parte comportamental. Uh-huh. Entonces, por eso es que todavía sigue siendo, si bien un modelo desestimado por la ciencia, sigue siendo bastante representativo.
0: Claro.
1: Uh-huh. Y algo que por ahí medio chiste lo decíamos antes, lo que heredamos de todo eso es la frase mal humor.
0: Claro, claro,
1: por y que sí, se sí, solucionaba, sí. Bueno, ante la falta de elementos científicos para el análisis o la comprobación, ellos creían que ese desbalance se solucionaba con la sangría.
0: Claro.
1: Que era extraer sangre a través de un corte o a través de sanguijuelas.
0: Claro, exacto. Sí, tal cual.
2: Y también aporta otro concepto que no está dentro de este espacio, pero también habla de la parte de la histéresis, de los histéricos.
0: Claro.
2: Sí, principalmente sí. Porque tenían ese fluido corporal que no tenían los hombres.
1: Claro. Mejor la dejamos ahí. Salí de maravilla, diría.
2: Sí, sí, sí.
0: Analicemos ahora a Obi-Wan Kenobi. Melancólico flemático. Obi-Wan es reflexivo, disciplinado y muy consciente de sus responsabilidades. Sus rasgos melancólicos están en que analiza cuidadosamente las situaciones, a veces las sobreanaliza, les diría. Tiene un fuerte sentido del deber, es introspectivo y tiende a cargar con el peso de sus errores y pérdidas. Sus rasgos flemáticos es que es paciente, sereno, capaz de mantener la calma bajo mucha presión. Incluso después de la caída de Anakin, su lado melancólico se vuelve mucho más evidente, como le pesa mucho la pérdida de Anakin. Y Obi-Wan es esa mezcla de profundidad interior, es lo melancólico, y el equilibrio emocional, lo flemático, como una de las características que hacen de él uno de los personajes más queridos y complejos de Star Wars. Y no podemos hablar de Obi-Wan sin hablar de Qui-Gon Jinn.
1: Claro. ¿Mm?
0: Melancólico, flemático. Probablemente uno de los personajes más contemplativos de toda la saga. Rasgos melancólicos, profundo interés por el significado de los acontecimientos, tendencia a cuestionar las convenciones, la búsqueda constante de la verdad, y sus rasgos flemáticos es su gran serenidad, su gran paciencia. Es por eso cuando se enfrenta a Darth Maul...
2: Estaba pensando esa escena particularmente donde Darth Maul está todo colérico,
0: claro,
2: todo sanguíneo... Qui-Gon Jinn está meditando.
0: ¿Sabes? Exactamente.
2: Para mí ese es el reflejo de un auténtico Jedi.
0: Tal cual.
1: Exactamente.
0: Bueno, Qui-Gon Jinn rara vez parece apurado por las cosas. Su confianza en la fuerza viviente le dan calma que muy pocos Jedi poseen. Uh-huh. Y es el Jedi que tiene la introspección del melancólico y la serenidad del flemático, algo que lo caracteriza a lo largo de toda su historia. Ahora, hablemos de Yoda. ¿Yoda qué sería? Bueno, Yoda es flemático puro, con algunos rasgos melancólicos. Es probablemente el mejor ejemplo del flemático en toda la saga. Es paciencia extraordinaria, es serenidad, es autocontrol, capacidad para escuchar y observar antes de actuar. Y rasgos melancólicos, esa profundidad filosófica, esa conexión con la fuerza al máximo, es reflexión constante y una permanente búsqueda de sabiduría. Yoda rara vez actúa por impulso. Su estilo consiste en observar, comprender y recién entonces intervenir. Ajá. Es un maestro sereno cuya tranquilidad oculta una de las mentes más sabias y reflexivas de la galaxia. Por eso cuando Anakin le va a preguntar por algo,
1: sí,
0: se sienta con Anakin, no están caminando.
1: Por ahí esto, ya que usted lo mencionó, esto de Yoda,
0: sí,
1: se podría conectarse con algo que por ahí mencionó Pola, Y se ve manifestado en Yoda en el sentido de que hay dos características que quizás hagan de esto que usted dice de Yoda, la edad.
3: Claro,
1: el paso del tiempo, la experiencia, lo lleva más a hacerse más puro en un sentido que en la mezcla de los otros. Y eso también nos trae a colación de nosotros mismos, cómo podemos ir iniciándonos en una etapa de nuestra vida con un carácter más bien temperamental, y a medida que van pasando los años y van menguando la fuerza, nos volvemos más contemplativos.
3: Tal cual. Bueno, por eso hay un famoso dicho que a mí me encanta, que dice: uno hasta los 50 años escribe el libro de su vida. Sí. Y a partir de los 50 empieza a escribir los comentarios. Claro. Esto que yo pensaba a los 20 no es tan así, había sido. Claro. Por esto que yo me preocupaba tanto a los 30 había sido que era una pavada.
1: Claro. Es como que hasta los 40 hago la película y después le pongo los subtítulos.
3: Sí. Sí, sí. O hago, digamos.
4: O sea, ¿qué me pasa de guión?
1: Las explicaciones.
3: Bueno, hablemos de Palpatine.
1: Oiga, qué lindo personaje.
3: Colérico melancólico. Como colérico, es ambicioso, es dominante, obsesionado por alcanzar sus objetivos y desea ejercer el control de toda la galaxia. Y como melancólico, es extraordinariamente calculador, paciente durante décadas, meticuloso a cada paso de sus planes y capaz de prever múltiples escenarios. Su gran diferencia respecto a otros coléricos es que no suele actuar impulsivamente. En Palpatine conviven la voluntad de mando del colérico, la capacidad analítica y planificadora del melancólico. Y a diferencia de muchos villanos que buscan el poder

0: el ejemplo que con discursos encendidos.
1: Hasta que lo saca de sus casillas.
0: Y ahí viene el anda pa' allá, bobo. Diversos entrenadores y compañeros lo han definido como un líder silencioso. También muestra una faceta emocional e introspectiva que encaja con rasgos melancólicos. Rodrigo De Paul, sanguíneo colérico, extrovertido, expresivo y muy comunicativo, calentón como él solo.
2: Sí.
0: Transmite energía constante al grupo. Desde joven se destacó por su personalidad fuerte y su carácter alegre. Y en la cancha suele ser intenso, competitivo, y esto es típico del colérico. Emiliano El Dibu Martínez, colérico. Muy competitivo, segurísimo de sí mismo y desafiante en situaciones de presión. Tiene una personalidad dominante y suele asumir el protagonismo en momentos críticos. Es probablemente uno de los perfiles más claramente coléricos de todo el plantel. Y cuando falla no se destruye. Sigue buscando el resultado. Julián Álvarez, flemático. Sereno, humilde y poco afecto a las polémicas. Suelen describirlo como introvertido y sencillo. Incluso algunas crónicas periodísticas destacan la sonrisa tranquila y el bajo perfil. Mantiene la calma tanto en los buenos como en los malos momentos. Alexis McAllister, flemático melancólico. Es reflexivo, equilibrado, no suele reaccionar impulsivamente y da la impresión de analizar mucho el juego antes de actuar. Cristian Romero, colérico.
1: El
0: intensidad muy alta, al palo, agresividad deportiva controlada. Le gusta el duelo físico y el enfrentamiento competitivo.
1: Yo le digo el rompecanillas.
0: Bueno, eso es colérico. Vamos al resultado, no importa qué haya que hacer. Nicolás Otamendi, colérico. Carácter fuerte, liderazgo frontal. No rehúye los conflictos, ni las situaciones, ni las discusiones dentro del partido. Y por último, tengo a Enzo Fernández. Él es sanguíneo flemático. Sociable, adaptable, muestra confianza, pero sin la agresividad típica del colérico. Y se integra fácilmente al grupo.
3: Fíjate las posiciones y los humores de cada uno de los
0: claro.
3: de la
0: claro.
3: selección. Los más claro. coléricos están en la defensa.
0: Exactamente.
3: Los más analistas están en medio campo.
0: Sí.
3: Y, bueno, y los delanteros, bueno, ya.
0: Tal
3: está
0: cual.
3: Más que dicho.
0: Así que bueno, hoy vimos justamente los temperamentos, uh-huh. ¿sí? Y agradecemos a toda la gente que estuvo acompañándonos del otro lado. Muchas, muchas gracias a la gente del Basurero, la gente del Caserón del Orto, a Luis que estuvo justamente en Berizo, a Gustavo Luna. Gustavo Luna me mandó un mensaje y me decía de Banfield.
3: Bien.
0: ¿Eh? Así que bien, a la gente.
1: No, pero pivotea por todos lados.
0: No. Es una cosa es Luis, otra cosa es Gustavo Luna. Sí. Son dos personas diferentes.
3: Luis está en la zona de La Plata. La Plata
0: exacto.
3: hizo Ensenada, por ahí nos puede llegar claro. a mandar un mensaje.
0: Bien, a la gente.
4: Ojalá se hayan podido identificar.
0: Sí, seguramente. Y también a la gente de Fuerza Clon 69, que
3: sí,
0: le mandamos señor. Un saludo muy, pero muy especial.
3: Y un gran saludo a Hipócrates y a Galeno, que,
0: sí, que nos dieron el material para trabajar hoy.
1: Otro que se merece saludo especial. Es nuestro conductor principal, que ayer fue su día.
4: Bien,
0: ah, bueno, sí, muchas gracias.
3: Un día más, un día.
0: Muchas gracias. Y nos...
1: quiero aprovechar, ya que tanto yo como todos estudiamos en la misma institución, nos formamos como profesionales de la comunicación en el mismo instituto. Quiero mandarle un feliz día y un saludo muy especial al locutor Tony Zavarey sí. y Alejandro Batalla, dos profesores muy queridos para Diego y para mí, y espero que hayan pasado muy bien su día.
0: Y nosotros así llegamos al final de nuestro encuentro de todos los sábados. Muchas gracias a toda la gente que estuvo del otro lado. Fabián Medina en la operación técnica. Y nosotros nos despedimos con la música de Mungo Jerry haciendo In the Summertime. Hasta el próximo sábado, cuando alguien diga al aire, aquí va ese eco. ¿Me copian?

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3: Estos son datos mundiales. Ghana. Su nombre proviene de un imperio. Aunque el antiguo imperio de Ghana no estaba ubicado exactamente donde está el país actual, la nación adoptó ese nombre en homenaje a aquella poderosa civilización. Fue el primer país del África subsahariana en independizarse. Ghana obtuvo su independencia del Reino Unido en 1957, convirtiéndose en un símbolo para los movimientos independentistas africanos. Es uno de los mayores productores de cacao del mundo. Gran parte del chocolate que se consume en todo el planeta tiene cacao procedente de Ghana. El país tiene castillos relacionados con el comercio de esclavos. El castillo de Cape Coast y otros fuertes costeros son hoy sitios históricos que recuerdan el comercio transatlántico de esclavos. Seguinos para más datos curiosos del Mundial y ¡vamos Argentina! 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

Bienvenidos, bienvenidos al programa La Hora Local, temporada número 15. Quien les habla, Ramiro. Acá estoy solito hoy en la operación técnica. Mi compañero, como siempre, Fabián Medina. Ahí recién me estoy escuchando en el retón. Ahí me escucho bien. Perfecto. Hoy tenemos un programa cargado con muchas cosas. Tres notas trajimos hoy. Ahora en un ratito vamos a estar hablando con la gente de Coyote Brown, con Luciano, y le vamos a preguntar sobre la fecha de hoy. También vamos con la parte de bloque salud mental. Este tema que vamos a tocar hoy es la parte de salud emocional. Eso estaremos hablando con Alex a las 19:15, por ahí. Vamos a hablar de un poeta que muchos por ahí no lo conocen, pero bueno, tengo el agrado de que me pasó Javier de Fernández. Voy a hablar con Pedro Gómez. Él me mandó una poesía. Vamos a pasar su audio. Algo muy, muy interesante, la temática de la escritura que tiene él. Y bueno, si Dios quiere, porque hoy tenía un evento justo y bueno, no pudo salir con nosotros. Pero el sábado que viene yo le dije, si él no tenía nada para el sábado que viene, hablemos. Así que esas son las tres notas que trajimos hoy, querido Fabián. En la operación técnica, Fabián Medina. No sé si te nombré, no me acuerdo. No, yo soy tan espontáneo, soy así, soy un poco de versátil. De varias, hago varias cosas al mismo tiempo. Me está mandando mensajes todavía el músico. Viste que te dije que se ve que le llega tarde al chico. Así que vamos a pasar música, lo llamo y nos ponemos así, ya vamos asentando un poco lo que es el programa. Vamos a escuchar un poco de música. No sé qué pusiste ahí en la bandeja, así que dale, mandale play.

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0: Bueno, qué complicada la tarde hoy, ¿eh? No, estamos en comunicación con un músico. Tiene que ser así todo rápido, porque, bueno, él tiene que tocar ahora. Así que te voy a dar la bienvenida, querido Luciano, el cantante de Coyote Browns. Así que gracias por la comunicación, amigo. ¿Cómo estáis?
1: Hola, buenas tardes. ¿Cómo está, Ramiro? ¿Todo bien por ahí?
0: Sí, perfecto.
1: Acá, super...
0: Te escucho.
1: Súper ansioso por todo, ¿no? Por todo lo que estamos viviendo, con lo del mundial, con lo de la banda, con todo, ¿no? Así que súper manija como siempre.
0: Sí, ya veo. Me llegó tarde el tema que me pasaste. Ahora yo lo voy a guardar y después le voy a pasar a mi operador. Así ya lo guardamos, porque no teníamos tu tema. Para tener... No sé qué le pasó. Si Leandro le pasó algo. Porque yo estoy solo hoy en el piso, ¿viste? Mis compañeros, los otros, Leandro y Eli, no pudieron venir. Entonces...
1: Están cubriendo el Mundial, seguro.
0: Puede ser. Era el cumpleaños de alguien y el otro estaba ocupadísimo. Dijo ocupadísimo, imagínate. Che, contame un poco, amigo, ¿cómo te estás preparando para esta... hoy toca, ¿no? Hoy, esta noche, ¿puede ser?
1: Sí, dentro de un rato tocamos en HD, espacio estudio HD, en la tercera edición del ciclo Sarambí. Así que bueno, súper contento, agradecido a la gente que organiza este ciclo con la invitación, con la posibilidad de poder demostrar nuestra música, de compartir con nuestros amigos y esa. Muy contentos.
0: Para la gente, bueno, sí, ya Coyote Brown es conocido, pero tiene otras fechas más para más adelante, algo que por ahí nosotros todavía no sabemos.
1: Y todavía estamos cerrando algunas cositas para más adelante, algunos proyectos que están cerrando ahora. Pero bueno, en cuanto salgan, se concreten, seguramente vamos a estar en contacto con la radio, también por nuestras redes. Así que siempre estamos tratando de difundir lo nuestro y también lo de las bandas amigas, algunos ciclos, no sé, tratar de sumar, tratar de hacer fuerza entre todos para poder llevar adelante toda la escena, toda la cantidad de músicos, de artistas que hay en esta ciudad, en toda la provincia también, y eso creo que es lo importante, hacer fuerza entre todos para que las cosas sucedan, si no, estamos en el horno.
0: ¿Cómo está el tema de la grabación de los temas de ustedes? Sé que estaban ahí componiendo cosas nuevas. ¿Cómo está ese proceso, Luciano?
1: Bueno, estamos empujando, estamos llevando como se pueda, ¿no es cierto? Estamos en unos tiempos difíciles, no solo para la música, sino para la vida misma, ¿no? Todo el mundo tiene que hacer dos o tres laburos para poder llegar a fin de mes, para poder llenar la olla. Entonces a veces los proyectos musicales o los proyectos artísticos pasan como a una segunda, no sé si es un segundo plano, pero lo prioritario es lo otro, ¿viste? Entonces así estamos nosotros también, tratando de seguir, de empujar como se pueda. El proyecto de grabación está ahí. Ya tenemos algunas cositas grabadas, ya tenemos bastante avanzado en otros temas, y la idea es seguir y meterle como se va pudiendo, ¿no? Pero siempre poniéndole todo, poniéndole muchas ganas, mucho corazón a lo que hacemos, porque es lo que nos gusta hacer y disfrutamos muchísimo.
0: La fecha de hoy, ¿con qué banda invitada? O sea, ¿quién fue el que armó? O sea, ¿con quién tocan?
1: Hay un ciclo, es un ciclo que se llama Sarambí, que están organizando. Hay músicos de distintas bandas ahí, pero la gente que nos invitó hoy, Fede Blanco, que es guitarrista de varias bandas de Sarambí, ¿cómo es? De La Dúo, guitarrista de Señor Grey, guitarrista de Metanoia también. Están en varios proyectos, él, Vale, bueno, y toda esa gente, toda esa tribu loca que siempre está agitando cosas, y ellos nos invitaron. En el ciclo de hoy vamos a estar presentando, se presentan ellos, la Dugu Band, una banda de rock garage, rockabilly, una estética bien cine de terror, una propuesta hermosa, buenos músicos, gente muy copada, y se coparon con nosotros y bueno, ya vamos a tocar por segunda vez con ellos. La primera vez fue una fiesta, un reviente zarpado en que se había hecho en la extinta Universal ahí en la esquina. Bueno, y estuvimos compartiendo esa noche y la pasamos tan bien que me parece que valía la pena reencontrarnos y poner nuestra energía ahí al servicio del reviente.
0: Yo te estoy escuchando tan jugosamente. No, y, no, sí, siempre es un placer hablar con vos. Siempre nos estás poniendo al tanto de todo lo que está haciendo la banda. Y fuera de... ¿Habrá alguna sorpresa para hoy, Luciano? Porque vi el estado de otro músico que hace... un tipo hip hop hace, creo. No sabría...
1: Mirá.
0: Él estuvo acá en el piso con nosotros y vi que pasó un ensayo tuyo. O sea, no sé si estaban ensayando un tema. Bueno, ya dije la sorpresa. Pero no quería adelantar eso, pero ¿hay posibilidad de que ese músico esté, no esté? ¿Cómo sería la cosa?
1: Mira, para no adelantar nada, para no spoilear nada, dejar ahí abierto, porque hay cosas que pasan que ni nosotros tenemos, no estamos esperando, ¿viste? Los recitales que surgen así, desde la buena onda, como que hay una parte que está guionada, pero también hay un montón de partes que están como liberadas al azar y van surgiendo y vamos disfrutando de eso al momento, ¿viste? Nosotros también somos músicos y somos público al mismo tiempo, ¿viste? Porque la gente, la gente, la masa, el público también es parte del recital, ¿viste? Es parte de la movida, es parte de todo. Entonces son como... se va dando esa simbiosis entre los músicos y el público, y vamos haciendo eso un ritual, o sea, una fiesta, una gran celebración, pero entre todos, ¿viste? Nosotros por ahí proponemos eso, nuestros temas, algunas cosas, pero la fiesta se arma ahí, con todo.
0: En el momento sería, creo.
1: Van surgiendo, sí, hay muchas cosas que van surgiendo, así que bueno, al que le interesa saber qué va a pasar esta noche, creo que están disponibles las entradas anticipadas todavía. Después las entradas en puerta también, súper económicas, tratamos de que sean entradas accesibles para todo el mundo, ¿viste? Qué sé yo, que no sea una excusa, que no sea un limitante, una entrada cara y que te deja fuera de poder participar. Y también, bueno, lo que se llega a recaudar de ahí es como para salvar, no sé, algunas cosas del sonido, algunas cosas de la decoración. Por eso dejamos la entrada súper baja, como para que la gente pueda ir, pueda disfrutar. También le quede una punta como para tomar una birrita, qué sé yo. No, hoy en día hay recitales que están, no sé, 25, 30 lucas. Y no podés ir, ¿viste? Qué sé yo.
0: No, está pesada, bueno, la cosa ahora. Está bastante dura.
1: Vamos a mantener la entrada baja para que vaya toda la jauría ahí, toda la gente que siempre nos sigue, que nos hace el aguante. Nosotros también, ¿viste? Ponemos mucho de lo nuestro para poder compartir y para que salgan fechas lindas, un buen sonido, buenas luces, qué sé yo. Vamos empujando entre todos, ¿viste? Vamos llevando el carro como se pueda.
0: Y la audiencia que se quiera, que te está escuchando ahí y quiera decir, che, yo quiero bajar algo de Coyote, ¿cómo se comunica con usted, Luciano?
1: Mira, nosotros tenemos las redes sociales bastante activas. Tenemos Facebook, porque somos todos viejos, así que seguimos usando Facebook. Y también tenemos, bueno, en Facebook estamos como Coyote Brown y en Instagram como Coyote Brown Oficial. Y ahí nos escriben un mensajito y ahí vamos charlando al toque. estamos bastante pendientes de todo lo que va pasando ahí, y esa es la vía de comunicación más fácil. Y después, bueno, por ahí pueden conseguir el número con algunos amigos, qué sé yo, siempre estamos dispuestos a escucharnos y a hablar y a todo lo que sea necesario para que salga una buena noche de rock and roll.
0: Repetile el lugar donde van a tocar, con quién y bueno.
1: Bueno, esta noche en Estudio HD, mirá, no me acuerdo bien la dirección ahora.
0: Llega 3 de febrero,
1: pero
0: creo.
1: Pero mejor a la dirección. Igual está ahí en nuestro Instagram, si quieren fijarse. Está ahí, de paso nos dejan un like, nos dejan un nos siguen. Hoy en Espacio HD, entonces, a partir de las 21:30, Dugu Band, Coyote Brown y la DJ Mel Quinn, que también, déjame mandarle un abrazo gigante, que ella siempre está agitando todas las movidas, está musicalizando, haciendo, poniendo su música, su magia a todos los eventos que donde participa, y ya no sé cuántas veces compartimos el escenario y siempre un placer. Así que bueno, ahí hay convocatoria para esta noche, para toda la selección de la vagancia, te esperamos allá.
0: Yo te estaba escuchando atentamente justo. ¿Qué te iba a decir? Algo que se me ocurrió ahora. ¿Habrá posibilidad de escuchar temas nuevos? ¿O van a ser temas todos que ya conoce la gente?
1: Estamos puliendo uno de los temitas. Un tema que se llama Creer, que surgió hace poco. Bueno, ya le encontramos la vuelta, así que esta vez ya se va a salir un poquito más pulido. Es un tema que nos gusta mucho, tiene una letra muy muy positivista, una visión alentadora de la vida, si se quiere. Así que ese es el bebé de los temas, el más nuevito, más el último de todos los que viene saliendo.
0: La formación sigue siendo la misma, ¿no? Peuma va a estar ahí en la guitarra, ¿no?
1: Peuma sigue a cargo de las 6 cuerdas, pero ahora quedó como único referente de la guitarra. Nuestro amigo Santi Troncoso, déjame mandarle un abrazo gigante. Se tuvo que hacer cargo de otras cosas y bueno, ahora volvimos al cuarteto nomás. Sigue Leo en la batería, Juan en el bajo y yo en las voces. Y Santi sigue desde la magia, desde la distancia.
0: Che, Luciano, ¿proyecciones para este año o el que entra? ¿Cómo ves? ¿Ya ven ese disquito ya terminado? Sé que cuesta muchísimo, pero ponele un adelanto de que saquen un EP de 3 temas, ponele, y para esa gente,
1: bueno,
0: que
1: no,
0: los
1: seguidores
0: de ustedes.
1: Eso está bastante charlado. La idea es meterle ficha a esto, a terminar de grabar, a terminar de armar este LP que estamos haciendo, y bueno, terminar algunos temas nuevos y presentar algo más adelante. Eso era una de las cosas de las que te contaba hoy.
0: Sí.
1: Y estamos viendo, buscando, bueno, tratando de cerrar un lugar, esos detalles como para presentar ese adelanto. Hay idea de cerrar un videoclip también, que estábamos, en un momento se charló, pero ahora básicamente estamos en eso, ¿viste? Tratar de terminar de grabar los temas y tocar, ensayar y grabar, y cuando surja alguna fecha, ahí entonces ponemos en pausa lo otro y nos ponemos cabeza a la fecha, en armar los temas, en buscar aunar un mismo mensaje entre todos, porque también tener un micrófono abierto no es solo para cantar, no es solo entretenimiento, también a veces hay que expresarnos, tenemos que decir cosas, tenemos que agradecer, y bueno, para eso está esa vía, ese canal que genera la banda, la posibilidad de poder hablar, de poder expresarnos y tener ese micrófono, sea de la misma forma como un ramo de flores, como una molotov para los dos lados.
0: Buenísimo. Bueno, de mi lado y de parte del equipo nuestro, te agradezco muchísimo la entrevista, Luciano. Todo el éxito para esta noche. Y bueno, gracias. Voy a ver si me puedo escapar un ratito. Voy a ver.
1: Dale, Ramiro, dale. Te esperamos a vos, a todo el equipo ahí. Bueno, mandarle un abrazo gigante a la gente de ahí, de la radio, a Lean, a toda la gente, agradecerles por la onda de siempre, que siempre nos están ayudando, colaborando con toda la movida, haciendo una tarea que es sumamente importante, que por ahí otros medios dejan pasar, que es eso, la cultura local, la música de acá. Yo pienso mucho en eso y estoy agradecido a que este espacio sea para nosotros, para los artistas locales. Y bueno, esa es nuestra forma de hacer patria. Es fácil ponerse la camiseta argentina en el mundial y comer locro el 25 de mayo pero hacer patria es esto también, generar un lugar para que las voces sean escuchadas, para que las bandas tengan un espacio, para que la realidad sea reflejada de esta forma, desde la música, desde el arte, desde compartir. Esa es una forma muy importante de estar activo, de hacer patria, de generar cosas en el otro, y ustedes son una parte importante en toda esta gran tarea que nos toca.
0: Muchísimas gracias por ese mensaje tan lindo. Te deseo éxitos en esta noche, así que buen fin de semana. Y capaz que nos crucemos, voy a ver, tengo que mirar la agenda mía y nada más eso. Así que
1: vamos todavía,
0: obvio. No, quiero hacer una transmisión en vivo con ustedes, que todavía no lo hice completo, y por eso me estaba acomodando con los horarios. Muchísimas gracias por tu comunicación, querido Luciano, y todo el éxito hoy, que haya mucha gente.
1: Bueno, Muchas gracias. Bueno, esperamos a toda la audiencia, a todos y a ustedes también. Y bueno, hasta que nos volvamos a cruzar, esperemos que sea pronto. Y un abrazo gigante para todos.
0: Chau. Buen fin de semana.
1: Vale, nos vemos. Chau, gracias igualmente.

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1: Bueno, 18:46. 18:46, ahí me escucho yo. Yo me escucho acá. ¿Acá? ¿Te parece ahí? Volvemos ahí. ¿Puede ser ahí? Ahí me escuchás. ¿Ahí me escuchás bien? Bien, perfecto. 18:46. 47. Bueno, sonaba agresivo y la corte con Rodando. Ahora llegó la parte poética, la parte que los escritores nos mandan, esa parte más linda, ¿no? Me mandaron una poesía escrita y voy a pasar la otra, que es con un audio que después voy a decir quién es. Pero primero voy a leer esta. Esperen, esta es para la Biblioteca Popular Pedro Abdón Fernández. En el corazón de Puerto Libertad, donde el Paraná susurra su canción, se alza humilde y fuerte, como un guardián. La Biblioteca Popular Pedro Abdón Fernández lleva el nombre de un hombre de letras y uniforme, periodista de alma, comisario del norte misionero, que mateaba al amanecer con versos y noticias, dejando en el territorio su huella de tinta y luz. Inaugurada en un junio de recuerdos vivos, 20 años después de su partida al cielo, nació para sembrar sueños entre los niños, para abrir puertas al mundo entre páginas y risas. 3.000 volúmenes ya guardan sus estantes, donados con cariño. Crecen con el monte verde, historias de abejas, susurros del monte, aventuras que vuelan de la mano libres, de mano en mano libres. Aquí late el alma de Pedro Ramón Gómez, poeta fundador, sembrador de cultura, un espacio de encuentro de meriendas y mates, donde los chicos descubren el poder de leer. Oh, biblioteca amada de Tallí y Libertad, eres faro en la selva, refugio de ideas, puente entre generaciones, semilla de futuro, donde cada libro es un abrazo de Abdón Fernández. Que sigas creciendo, que nunca se apague tu llama, que los niños de Misiones sigan encontrando alas. En ti vive la memoria, en ti florece la esperanza. Biblioteca Popular, tesoro de la tierra colorada. Esta es una poesía de Oscar Alberto Irala, que lo mandó en el grupo literario donde yo estoy. Y bueno, nada, agradecer por tomarse su tiempo y mandar esa parte. Espera que voy a buscar la otra poesía, que es esta. Esta es de Pedro Gómez, que nos envió también. Y bueno, escúchenla. El sábado que viene estaríamos haciendo la nota, porque justo él no pudo hoy, pero bueno, lo quería compartir. Y bueno, escuchen.
2: Quiero ser el corazón audaz que siembra ilusiones bellas, pero también da la luz para brotar. Quiero ser esa planta primorosa, siempre verde como el pino, el jazmín y la rosa. Quiero ser ese espíritu en calma, eliminar del egoísmo todo vestigio, ser embajador plenipotenciario de mi raza, amando al prójimo como a sí mismo, sin quedarme agotado ni derrotado, sin maldad, sin enemigo. Quiero, en suma, que la vida entera sea una manifestación de amor, de placer, de esperanza nueva. Del árbol de nuestro amor, del árbol de nuestro amor no caerán las hojas, no sabrá de otoños ni de tormentas locas que agitarán con fuerza nuestro celeste sueño, ni derrumbarán estrellas de nuestro infinito cielo. Florecerá algún día y sus flores rojas perfumarán nuestras vidas sin caer sus hojas, y bajo su fresca sombra, cual aromado lirio, seremos una misma cosa en un mismo delirio.
1: Wow, impresionante, ¿no? La parte de poesía. Este es un escritor que no lo conocía, me pasaron el número. Y bueno, le pregunté, justo tenía una actividad hoy, al igual que Rodolfo Torres también, que iba a venir al piso. Y bueno, hoy están presentando allá, está presentando su libro en Oberá, creo, en la Feria del Libro. Esa actividad hubiera sido lindo si alguno de mis compañeros estaba en el piso y yo salía de aquel lado, ¿no? Así que nada, vamos a seguir escuchando un poco de música porque viene la parte más larga de... Vamos a... No sé qué, con qué... vamos a cerrar una parte que me dijo Alex con la parte de salud mental, pero no es salud mental, es... ahora lo va a decir él. Así cerramos lo de que es el ciclo de junio, que ya pasó. Vamos a redondear todo, así que bueno, vamos a escuchar un poco de música y ahí lo llamo a él y seguimos.

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A veces la noche es nuestra patria, y las horas, sus ciudades, los minutos, sus calles, cada instante, una esquina, todo viento, un hogar. Un pedazo del mundo que crece silvestre en la espesa mata del tiempo.

A veces, la noche es nuestra patria y el oscuro, pródigo del espacio tangible, nuestra única bandera en la extraña transhumancia de existir.

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Bueno, sonaba Stranger, Buscando la Sombra, y anteriormente la banda amiga de acá del piso que siempre nos viene a visitar, Aura Azul, con el tema Cada Vez. Voy a pasar unas fechas mientras que trato de ubicar a Alex. Hay una fecha que es una fecha importante en Iguazú, Cataratas Rompiendo Fronteras se llama, la parte volumen 2. Este es el 28 de agosto en... Esto es un, van a ser 5 bandas. Todavía el afiche no trae el nombre de las bandas, solo está la fecha. Me lo pasaron hace poquito, hace una hora por ahí. Esta es una fecha a beneficio del hogar de ancianos de allá de Iguazú. Ahora voy a leer bien porque es muy chiquitita la letra del afiche. Después, bueno, hoy también toca Coyote Browns con Doug Vance. El DJ invitado es Mel Quinn. Así que esto es puntual, 21:30, en el estudio HD. Las entradas son súper accesibles. Estaban 5.000, 6.000 pesos, creo. Todavía lo mantenían a ese precio, así que... Es puntual, chicos, así que vayan ahí, disfruten. Va a estar muy linda esa fecha, va a estar muy buena. Teníamos también ahí otra banda que viene, que es de Buenos Aires. Hace mucho que no venían los chicos de Orcas. Este es el viernes 25 de septiembre, en la Peña Itapúa. Las anticipadas están en ventas, así que averigüen, ya saben dónde es los lugares y todo eso. Después tenemos el viernes este que entra, viene un músico, Kiara Leota, yo voy a hablar con ella el mismo viernes, voy a ir a la fecha. Esto es viernes 10 de julio. 20 horas en la Biblioteca Popular. Las entradas, hay un 2x1 de 7.500 pesos. Así que también es súper accesible. Esto se llama Sudamérica Subrealista. Abren los chicos, bueno, Valdemar, que estuvo acá también, y Euge Craco. Así que... Están invitados. Estas son las fechas que tengo a mano, porque me mandaron, no tengo redes. No voy a hablar de la situación esa todavía, hasta que se aclare todo. Y bueno, ahí voy a ¿querés que ya lo comunique ahora al pará? Vamos a hacer así.

0: Bien, volvimos. Me pude comunicar con Alex, así que... Bueno, bienvenido al programa, querido Alex. ¿Cómo estás tanto tiempo?
1: Ramiro, ¿cómo estamos? Un gusto, gracias. Gracias por el espacio, buenas noches. Un saludo para todos los chicos ahí en el estudio y a todos los que están enganchados, a toda la audiencia que está enganchada a la programación de hoy. ¿Cómo estás, Ramiro?
0: Bien, hoy fue complicado porque me tocó estar solo, ¿viste? Y bueno, me tuve que organizar así todo, como te estaba hablando en privado, así chung chung, a la sangre rápida, ¿viste? Y bueno...
1: Rápido y furioso.
0: Claro, estaba re furioso. No sabés, la sangre la tengo todavía hirviendo. Y más que está jugando mi equipo paraguayo, ¿viste? Peor todavía.
1: Sí, estamos. Me estaba mirando de reojo el partido ahí.
0: Sí, yo me voy a enterar por mi compañero. Si levanta la mano, yo sé que hicimos un gol, ¿viste?
1: Si se escuchan cohetes, porque los hermanos de Paraguay hicieron gol.
0: Obvio, por supuesto. Contame, yo quiero esta, o sea, para ir cerrando lo que es el bloque de lo que hablamos todo el mes de junio. Bueno, el especialista sos vos. Yo solo simplemente tengo las preguntas después si me surgen algunas, como porque bueno, vos sos el encargado de este tema, pero bueno, contame cómo cerramos la parte de la salud mental, la parte que era de angustia íbamos a hablar de hoy. No, sí, angustia, sí, ¿no? Sí. Íbamos a hablar
1: como
0: de...
1: Como estás diciendo, Ramiro, hoy cerramos este ciclo sobre la angustia y lo que estuvimos hablando todo el mes, ¿no? Y arrancamos con una verdad que atraviesa el tiempo. Un antiguo sabio dijo una vez, él decía, mientras callé mis huesos se debilitaron. Y esto no es solo una frase poética, es una realidad biológica y corporal, porque los seres humanos somos seres tripartitos, cuerpo, mente y alma. Y todo lo que sucede en nuestro mundo interior tiene un eco y una repercusión muy grande en nuestra salud física. La ciencia hoy nos dice que nuestras células, Ramiro, tienen memorias genéticas que guardan el registro de todas las crisis que nosotros vivimos desde nuestro nacimiento. Cuando vivimos una angustia, puede ser también ira o miedo, el cuerpo se pone en modo alerta. Y en este caso la angustia, que es literalmente la angostura de nuestros pensamientos, se manifiesta a través corporalmente, como te decía, a través de palpitaciones, mareos, sí, dolores que nos van avisando, que son como una alarma de que algo interiormente no está bien en nosotros. El cuerpo nos da esas señales y es importante que no ignoremos las señales que nos va dando el cuerpo, ¿no? Porque nuestro ser interior muchas veces no calla, pero el cuerpo sí, a través de síntomas, de enfermedades psicosomáticas, nos va mostrando que algo no está funcionando bien. Y yo quiero compartirte hoy a vos, Ramiro, y a toda la audiencia, desde mi propia historia, ¿no? Como hablamos un pedacito la semana pasada, yo sé bien lo que es cargar ese peso en el cuerpo, porque hubieron palabras en mi pasado, en mi niñez, que me marcaron de chico. Mi papá también pasó por un proceso de... Él viene de una familia disfuncional y él de chico muchas veces, no midiendo el impacto que podía tener en mi vida, ¿no? Y por todos los problemas y todo lo que él sobrecargaba, muchas veces me dijo palabras que marcaron mi vida. Como por ejemplo, muchas veces me decía que yo no servía para nada, que todo lo que hacía lo hacía mal. Y una vez tuvimos una discusión muy fuerte y él me gritó, me dijo, no servís para nada. Y eso, Ramiro, se convirtió en un paradigma interno para mí, una forma de valorar la vida. Y cada vez que yo tenía un reto o una situación importante en mi vida, aparecía automáticamente ese pensamiento y me bloqueaba. Yo antes era jugador de fútbol y siempre comparto esto porque estoy ligado al deporte. Cada vez, Ramiro, que iba a patear un penal o era un partido importante, luchaba con ese pensamiento que me decía que yo no servía. Y como mi papá y como cada persona tenemos voces que son autoridad de nuestra vida, esa frase me había marcado y gastaba mucho mis reservas psíquicas intentando defenderme de esa mentira, porque hay muchas mentiras más allá de quien no las digas. Muchas veces las personas hablan más de una situación, de su creencia, por patrones que se repiten, de una realidad, de lo que es realmente la persona, ¿no? Y por eso quiero decirles que nosotros no ponemos en poco el dolor de las personas. Sabemos que hay muchas personas que pueden estar escuchando, le pudo haber pasado también a ustedes, como me pasó a mí y a muchas personas, que hemos pasado por situaciones muy fuertes. Y es justamente por eso que nosotros animamos que no callemos, que no callemos, que no sea el cuerpo que hable, sino que seamos nosotros los que podamos hablar y buscar esa ayuda. Y yo busqué esa ayuda, Ramiro, y me permití sané la relación con mi papá. Gracias a Dios y gracias a las herramientas que la vida me fue presentando, nuestra relación terminó siendo muy buena, porque yo pude revalorizar mi historia y entender que yo no era ese niño que no servía, sino que esto es una cadena que se va repitiendo y que mi papá estaba repitiendo lo que habían volcado solamente en él. No era que mi papá no mamaba, él tenía su manera de expresar su amor, que muchas veces no era funcional, pero él solamente transmitía lo que él había recibido. Y hoy, Ramiro, a la tarde, mientras disfrutaba mi tiempo de descanso, vi un estado de WhatsApp de un papá de la escuelita de fútbol en la que trabajamos, y en su estado puso una frase que me llenó mucho de alegría, y decía, la frase decía así: a su corta edad mi hijo me ha dicho papá te amo más veces de la que yo escuché en toda mi infancia. Y dice: me di cuenta que yo rompí ese patrón. Y Ramiro, y todo esto de lo que venimos hablando sábado a sábado, que la gente nos va escuchando, se trata de esto. La educación emocional se trata de sanarnos para ser funcionales, no solo para nosotros, sino también para todas las personas que amamos, que muchas veces por cosas que nos marcaron en la vida, nosotros también terminamos lastimando a otras personas, ¿no?
0: Sí.
1: Sentir angustia ante una pérdida de un ser querido, un trabajo, una relación es normal, y es necesario que todas las personas elaboremos ese duelo. Pero lo que nos hace mal es quedarnos estancados en ese lugar, agotando nuestra capacidad de vivir. Más allá de la edad que tengas y que tengan las personas que están escuchando en este momento el programa, ¿no? No, tu vida puede cambiar. Eso es lo que te quiero dejar hoy. Tu dolor puede transformar, y así como me pasó a mí, se puede convertir en un puente para ayudar a otras personas que están pasando por lo mismo, porque todos valemos mucho y tenemos un propósito funcional que cumplir. Y para salir de este estado, nosotros proponemos algunos consejos que fueron de mucha funcionalidad para nosotros, y uno de ellos, Ramiro, es identificar tu pérdida. ¿Qué crees que perdiste? A veces la angustia se potencia porque creemos que sin eso que perdimos, nunca más vamos a volver a ser felices. Y tender eso a adivinar el futuro, nos lleva a ver un futuro muy incierto, muy catastrófico. Entonces, es bueno, más allá del dolor, que podamos identificar contra qué estamos peleando, qué es lo que perdí. Después también otro tip, Ramiro, que nos ayuda mucho.
0: Tengo una pregunta, Ale.
1: Emocional. Sí.
0: Perdóname que te corté, perdóname realmente que te corté un cachito, porque me hace clic en el cerebro. Cuando no te dijeron nunca te amo, o sea, tus padres nunca te dieron el amor de decirte te amo, te esto, que lo otro, que lo que significa levantar el ánimo en tu vida, y cómo lográs superar esa parte, porque ¿cómo sería sacar por ahí, no sé si decir odio, puede ser que, porque uno puede tener odio también, ¿no? Odio interno.
1: Ramiro, por eso es muy importante poder hablarlo y no negar nuestra historia. Por eso te decía hace un ratito, hay personas que han pasado historia muy fuerte. Yo he pasado mi infancia, una infancia fuerte, pero yo puedo entender, Ramiro, que son patrones que se repiten. Y yo, como bien vos decís, esa era la palabra, la palabra que me siguió a mí hasta parte de mi juventud, hasta los 20 años. Yo le tenía mucho rencor a mi papá, mucho odio por cosas que mi papá había hecho, por cosas que él en su ignorancia me había expuesto como niño. Pero yo tomé la decisión, Ramiro, de que yo no quería eso para mi vida. Yo no quería extender eso a las generaciones que venían por delante. Y eso no quiere decir que uno sea perfecto, sino que tiene que haber alguien que tome la posta y que diga, esto hasta acá llega. Es verdad, yo, como vos decís, no tuve padres expresivos. Yo hasta hoy día, Ramiro, para que vean que esto no es un speech, sino es algo que está armado, hasta hoy día, Ramiro, yo le digo a mi mamá que ella me diga que me ama. Mi mamá me expresaba su amor en su idioma, atendiéndome siempre, dándome lo mejor, esforzando, sé que no me falte nada, pero a ella le costaba, Ramiro, expresar ese amor que vos decís. Claro. Pero si yo te cuento la historia de mi mamá, vos vas a entender de por qué ella se comportaba así. Entonces, una de las cosas, Ramiro, para esto es, no, primeramente, no negar mi historia. Decir, che, yo, pongamos el ejemplo de lo que vos estás diciendo, yo pasé esto con mis papás. Tuve un hogar disfuncional, mis padres no eran expresivos, pero yo hoy tomo la decisión de perdonarlos. Y el perdón, Ramiro, no es una emoción, es una decisión, y que es un proceso. Porque vos tenés que sanar algo interno, algo que, como bien decías, algo que te marcó. Y yo, Ramiro, o sea, tomé esa decisión con todo el dolor, con los recuerdos, las carencias afectivas, y pude perdonar a mis papás. Y como te decía, o sea, esa relación se sanó. Obviamente que es un proceso, y hoy que me toca a mí ser padre, yo también muchas veces he cometido muchos errores con mi hijo, y yo a mi hijo lo amo. Para mí, una de las cosas con mi esposa es una de las cosas más importantes que yo tengo en la vida, pero también cometo errores, Ramiro. Entonces yo pude entender a mis papás por qué eran así, pero también entendí que yo, o sea, como en una de las primeras charlas que hablábamos, arrancábamos diciendo que la educación emocional te enseña de que vos no podés controlar lo que pasa afuera, vos no podés controlar que tus papás te amen, vos no podés controlar lo que la gente hace, pero sí vos nos da la facultad, Ramiro, y el gran poder de cómo impacta eso en nuestras vidas. Y yo tomé la decisión con dolor, con muchas noches de llanto, muchas noches de miles de preguntas, pero me arremangué y dije, yo quiero que esto cambie. Y empecé a buscar ayuda. Por eso nosotros aconsejamos a las personas que, más allá de su historia, puedan buscar ayuda, puedan buscar a una persona, puedan abrirse, puedan buscar sanar, porque no solamente, Ramiro, nos afecta a nosotros y afecta a nuestro cuerpo, sino que muchas veces nosotros terminamos lastimando a personas que amamos. Relaciones se rompen porque no hay esa funcionalidad en nuestras vidas. Pero lo importante, Ramiro, que en este tiempo hay muchas herramientas que nos pueden llevar a sanar nuestra historia y a poder cambiar, como este papá que él decía, que rompió un patrón, que empezó a expresar ese amor, que está buscando aprender a demostrar el amor a través de acciones, a través de palabras, a través de expresiones físicas. Y eso es lo más lindo, Ramiro, que nos puede pasar.
0: Y si hay, en la misma pregunta que te hice, pero si hay una relación, ponele que está rota la relación, ¿no? Y todavía no hubo, en el engranaje ese no se pudieron perdonar con las cosas que se dijeron. Y si hay existe agresiones y todavía no lo pude sacar esa persona, que ponele, no sé, una chica o un chico que esté pasando esa situación, se puede también perdonar, sí, o sea, lográs perdonar, pero si existe todavía esa la agresión y de la otra parte no te están perdonando, ¿cómo haces esa cómo llegás a eso?
1: O sea, a ver si te entiendo, me pongo un ejemplo, yo golpeo a mi esposa,
0: claro, sí,
1: busco que ella me perdone, así sería.
0: Claro, si te claro, a eso me refería, claro, ¿no? Justo escribí una para preguntarte, lo estaba escribiendo, ¿viste? Sí, si te están pegando, te están maltratando y todavía esa persona no te perdonó, ¿cómo haces para que esa persona cambie? O sea, a eso es lo que me refiero. Vos lograste salir, pero si... Porque hay un caso, después te cuento en privado, pero...
1: Sí,
0: que me gustaría, viste, por ahí ella está escuchando.
1: Para bajarlo, sí.
0: Claro,
1: sí, sí.
0: Para que por ahí te escucha a vos y resurge, no sé. Es algo para que hagamos un bien.
1: Algo clave, Ramiro, en esto, y que pareciera que muchas veces es injusto, a mí me pasó una vez, te pongo un ejemplo, cuando estaba jugando en Rosario. Tenía un compañero que me agredía verbalmente, me hacía mucho bullying, me trataba mal, siendo una persona ya grande, adulta. Yo voy y hablo con una persona que fue una de las personas que me ayudó, y él me dice, pedirle perdón, me dice. Y a mí, Ramiro, o sea, yo me convertí en el monstruo de Tasmania, porque yo decía, no, ¿por qué yo tengo que perdonar a alguien que fue él el que me dañó? Para resumir la historia, Ramiro, yo tomé la decisión de perdonarlo. Y como te decía, el perdón no es una emoción. Acá vos me estás hablando de una persona que está siendo agredida físicamente. También debe ser agredida emocionalmente a través de palabras, ¿no? Y eso es una situación, Ramiro, muy profunda. Nosotros no avalamos, no estamos a favor de eso. Ninguna relación que tiene por medio golpes es una relación sana, funcional, pero sí, la persona, más allá del daño, la magnitud del daño, Ramiro, nosotros necesitamos perdonar, pero para nosotros ser libres de eso, porque cuando uno se carga de odio y se carga de rencor por estas situaciones que vos decís, que no son situaciones fáciles, por favor, la audiencia que está escuchando, no es que tomamos como algo a la ligera esto, se crea una trampa en nuestra mente, donde nosotros no quedamos encarcelados a la situación de esta persona. Entonces, ¿cuál es uno, Ramiro, una de las llaves que nos va a sacar de esa cárcel? El perdonar, no por la otra persona, sino por mí. Yo necesito perdonar a la persona que me dañó para yo poder ser libre, para yo poder seguir mi camino hacia adelante. Yo necesito perdonar a la persona para que mi vida sea funcional y yo no estar atrapado. Porque muchas veces pasa, Ramiro, que vos podés tener odio, rencor a alguien y vos decís, bueno, me voy a Japón, pero el trauma uno lo lleva adentro, como hablábamos, el trauma está en nuestra alma. Cuando las personas pasan por situaciones de dolor, como vos decís, de agresión, cada vez que nosotros nos enfrentamos a una situación, como me pasaba a mí, que es una situación que nos pone alerta, el mismo cuerpo se prepara en nuestra defensa y queda activado para decir, no, yo no quiero volver a vivir esto, no quiero volver a pasar por esto. Entonces, lo necesario, y nadie dice, Ramiro, que sea fácil, porque el perdón es un camino, nosotros necesitamos perdonar para nosotros sanarnos. Si la otra persona, o sea, y lo digo con mucho respeto, ¿no? O sea, no tiene coherencia que una persona que ame lastime a otro. Y si la persona está en actos repetitivos, todos venimos de facetas rotas, o sea, todo ser humano tiene, lastimosamente, hemos pasado por trauma, pero si la persona, o sea, no hay una decisión de cambio, la persona sigue con estos patrones, y más si vos me estás diciendo que hay golpes y esas cosas, no es sano, no es funcional seguir, o sea, con una relación así. Pero si la persona que está siendo damnificada, está siendo dañada en este momento, en esta situación, necesita perdonar para ella poder sanar. No, muchas veces se cree, hay una creencia que dice, no, yo no le voy a perdonar porque esa persona se le va a hacer fácil. No, esa persona no se le va a hacer fácil. Pero nosotros tenemos que salir de esa cárcel, de ese dolor. Yo he hablado con muchas personas, hablo con muchas personas que están como cerradas, como en un abismo que no pueden salir, porque esa situación les marcó. y no pueden salir de ese estado. Entonces lo digo, Ramiro, con mucho respeto, y si esta persona me está escuchando, por favor, que pueda buscar el camino del perdón, no por la persona que lo dañó, sino para que ella pueda ser libre, para que él pueda ser libre de esa cárcel que el odio, que el rencor lo metió en ese lugar. Y a través del perdón, Ramiro, que es un camino, no es que es una emoción, yo siento perdonar. No, uno no siente perdonar porque uno quiere que se haga justicia del daño, del trauma que me causaron a mí. Pero el perdón, Ramiro, es una llave que nos puede libertar. Por eso, como siempre decimos, ¿no? Y también cuando Valeria comparte el espacio, es necesario, Ramiro, buscar personas profesionales, más del tema de la salud mental. Puede ser que también le ayuden a algún pastor, alguna persona que trabaje con personas, para que nosotros podamos caminar ese camino. Hoy yo le decía a los chicos en la escuelita, y con mucho respeto pongo por lo que te estás compartiendo, ¿no?, al aire, le decía a los chicos, nadie juega solo. Los que miraron el partido ayer de Argentina, y lo pongo como ejemplo, ¿no?
0: Sí.
1: Messi no pudo jugar solo. Se necesitó de los 11, se necesitó del arquero,
0: tal cual,
1: de jugadores que por ahí no son renombrados, pero que fueron muy importantes. Porque nosotros, Ramiro, fuimos creados para poder movernos no solos. Como yo siempre digo, el llanero solitario ya pasó de moda. Y más cuando son cosas que son tan fuertes, que nos marcaron en la vida, nosotros necesitamos, Ramiro, de otra persona que nos tienda la mano. Y hay mucha gente que tiende la mano. Hay muchas personas. Yo siempre digo, o sea, yo más allá de todos los traumas fuertes que pasé en mi vida, Ramiro, yo pude encontrarle sentido a ese trauma. Y yo salgo afuera y me encuentro con un montón de Alex que necesitan una solución, que necesitan un abrazo, que necesitan que alguien le escuche, porque muchas veces, más allá de las palabras, es que esa persona pueda ver que hay alguien con ellos. Y como el caso de este papá, ¿no?, que rompió ese patrón, que él decía, yo nunca recibí amor, que decía en medio de los golpes, pero yo tomé la decisión, y esta persona puede tomar esa decisión de decir, nadie la puede obligar, pero creo que no es justo para nadie, Ramiro, estar en una cárcel de odio y de rencor. Y te lo digo con mucho temor y mucho respeto a todas las personas que vivieron o están viviendo esa situación, pero sí se puede salir, se puede, hay esperanza, Ramiro.
0: No, es maravilloso escucharte, escuchar al profesional directamente, porque yo simplemente te hice una pregunta y ojalá esté escuchando a esa persona y le ayude a tratar de superar algunas partes y para ir redondeando, ¿cómo cerrarías esta parte de este ciclo, Alex?
1: Y lo que, con todo lo que hablamos, ¿no? Decir a las personas que nos están escuchando que no permitan que su historia, el trauma que pasaron, definan el final de su vida. Que puedan buscar realmente ayuda para que esas vivencias se vuelvan un recurso para crecer. Que no se cierren, que busquen ayuda, no es fácil. Vos, Ramiro, por ejemplo, vos con esta persona que hablás, y muchas veces nos pasa eso, ¿no? Vos decías profesional, yo no soy profesional, o sea, nosotros hablamos de lo que a nosotros nos pasó. Capaz vos te pones a hablar con mi hijo y mi hijo te va a decir, no, porque mi papá esto, lo otro. Pero yo creo, Ramiro, que cada persona tiene, en su camino hay personas que lo pueden ayudar. Y quiero cerrar con esto, que las personas que están pasando por angustia se permitan vivir, que salgan a caminar, o sea, son simples actos, pero que tienen una profundidad de sanidad, que puedan conectar con la naturaleza, escribir, sacar lo que tienen adentro. Muchas veces a nosotros nos cuesta, o sea, capaz, Ramiro, yo me voy a abrir con vos, pero capaz me va a costar abrirme con una persona de mi entorno privado, porque muchas veces nosotros queremos ayudar al otro y vamos y le decimos, no, porque tenés que hacer esto, tenés que hacer lo otro, y muchas veces ponemos la vara, por decirlo así, alta, y la persona le cuesta abrirse. Entonces poder buscar, y si esta persona está necesitando ayuda en particular, como vos estás diciendo, vos tenés el número de Valeria, que, ¿por qué digo Valeria? Porque todo lo que es chicas, mujeres, o sea, por los casos que se pueden dar, lo trabajan con ella, y yo, vos tenés mi número, lo podés compartir a la audiencia, para todos los que quieran charlar, o sea, y nosotros, Ramiro, no cobramos ningún peso, o sea, nosotros realmente queremos la funcionalidad de la familia, porque sabemos lo que es estar en la cueva del dolor. Como yo te decía, o sea, yo no hablo del dolor contando la historia de mi papá, yo lo amo a mi papá, hoy no me toca porque él ya partió, se adelantó, pero tengo los mejores recuerdos de él. Y si yo pude pasar el proceso, Ramiro, y sanar a mis padres, y sanar a tantas personas que me lastimaron, todas las personas que están escuchando, vos mismo, se puede lograr. Entonces, animarlos a que realmente muchas veces las personas en nuestra sociedad, ¿no?, que está tan revolucionada, nosotros decimos, no, esto no va a cambiar, cada vez va peor, pero de nuestro rincón, Ramiro, si nosotros tomamos acción, nosotros podemos cambiar el mundo, nosotros, porque tu mundo es tu familia, las personas que te rodean. Entonces, más Ramiro cambia, más va a cambiar el entorno, más yo cambie, más va a cambiar el entorno. Nosotros muchas veces esperamos, decimos, no, que los políticos, que el presidente, que el vecino, no, primero, cuando yo empecé a cambiar, todo mi entorno empezó a cambiar, y tengo que seguir trabajando, porque esto es hasta el último día, o sea, tenemos que ir perfeccionándonos para poder ser funcional en esta sociedad que tanto necesita eso, ¿no?
0: Perfecto, quedó, qué buen cierre, ¿no? Que hiciste. No, yo agradecerte, Alex, por esta comunicación. Queda muchos programas. Yo sé que, bueno, ahora vamos a tocar otro tema el mes que entra, que ya está, bueno, ya estamos en julio, pero no sé qué, bueno, en privado vamos a ver qué temas hablamos. Y no, agradecerte, mandarles saludos a Valeria también. Un abrazo grande, inmenso, muchas gracias por atenderme. Me pasó justo Leandro y bueno, ahora ya estamos en contacto. Así que gracias por tocar estos temas y ayudar a otra gente, ¿no? Sé que hay muchos amigos míos que me preguntan por ustedes, entonces los escuchan y bueno, eso alguna vez le hace clic en el y les da esa esperanza, ¿viste? Escucharlos, sí, a ustedes,
1: pero
0: bueno.
1: Como te decía, nosotros estamos abiertos, esto no tiene costo, obviamente que hay profesionales que cobran, como Valeria lo dijo muchas veces al aire, ella trabaja en el espacio de salud mental, que no tiene costo, entonces las personas que busquen, que hay salida, nosotros tenemos mucho por alcanzar, más allá de lo que pase en lo económico, más allá de cómo esté el país, todo depende de cómo nosotros estemos interiormente, Ramiro, y estamos a disposición, y hay montones de profesionales, o sea, nosotros somos una arena en una playa grandísima, de donde hay muchísima solución, donde nuestra sociedad puede cambiar, así que animo a toda la audiencia que esté pasando por algún momento difícil, que agarre esas fuerzas y que pueda pedir ayuda, y que van a encontrar la solución, van a encontrar la salida. Así que un gustazo, Ramiro, gracias a ustedes por el espacio, y que terminen bien su fin de semana, y muchas bendiciones para todos.
0: Bueno, muchísimas gracias, buen fin de semana para ustedes, nos estamos viendo en el próximo tema que vamos a hablar, así que gracias por la comunicación, querido Alex, y un abrazo inmenso.
1: Dale, Ramiro, saludos a todos en el estudio y a toda la audiencia, muchas gracias a usted,
0: chau. Así hablábamos con Alex de la parte salud mental. ¿Qué es largo? Es muchas cosas. Bueno, espero que le haya ayudado a esa persona que me preguntó, que, bueno, ahí lo habrá escuchado, que le haya llenado un poco el corazón y salir de esa faceta de angustia que tiene. Y nada, nosotros vamos a escuchar tenés dos temas preparados ahí, y volvemos y nos despedimos, porque yo quiero saber cómo va mi...

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Bueno, estábamos hablando con Alex recién. Los temas que sonaban era Un día de sol y Música me queda de María Prima. Bueno, llegó el momento de irnos. Gracias a todos los que hablaron hoy. Luciano de Coyote Browns, Alex de Salud Mental, la parte de poesía con Pedro Gómez y Oscar Irala, que son los poetas que mandaron la poesía. Yo me despido hasta el fin de semana que viene. Muchas gracias a mi operador técnico Fabián Medina, que me acompañó hoy. Hoy fue así, pum pum. Gracias a todos, saludos a Leandro y a Eli. Nos estaremos viendo el sábado que viene, calculo. Veremos. Y bueno, la garra guaraní, ojalá en los tres minutos que le quede, ojalá que empatemos, che. Me despido, así que gracias por haber escuchado. Saluda ahí a la gente, que después le contesto los mensajes. Así que nos vemos el sábado que viene. Chau, chau. Adiós.

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Muy buenas noches, mi gente tropicanera. Bienvenidos, bienvenidas y bienvenides a otra edición del programa que le pone onda al inicio de la noche. Esto es Tropicaneando y yo soy Paola Torres. Y como todos los sábados desde hace 14 años, les acompaño transmitiendo desde los 98.7 de la FM Universidad. Dos horitas de 20 a 22 para ponerle onda al inicio de la noche, para transportarles a otros universos musicales. Siempre, siempre, siempre estoy muy feliz de poder compartir con ustedes estos momentos que me conectan con lo que me mueve. Gracias, gracias por estar aquí acompañándome. Hoy, en Tropicaneando, le dedicamos un espacio a las figuras, a una de las figuras fundamentales de la historia de la salsa, Lawrence Ira Kang, más conocido como Larry Harlow, y también súper conocido como el judío maravilloso. Él nació en Brooklyn, en Nueva York.

un 20 de marzo de 1939 y falleció en Nueva York un 20 de agosto de 2021. Una persona increíble, una pieza fundamental en todo el transcurso de la salsa. Así que hoy vamos a estar aquí contándoles un poquito más.

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1: Larry nació en una familia de músicos. Su padre era director de orquesta y desde muy joven estuvo rodeado de jazz y música latina. En los años 50 comenzó a estudiar piano seriamente, pero su vida cambió cuando descubrió los ritmos cubanos, el son, el mambo y la guaracha. Esa pasión lo llevó incluso a viajar a Cuba antes de la revolución, donde pudo escuchar y aprender directamente de los grandes músicos de la isla. Al regresar a Nueva York, se integró a la escena latina que estaba creciendo en barrios como el Spanish Harlem, donde músicos caribeños y estadounidenses estaban creando lo que más tarde sería conocido como salsa. A mediados de los años 60 formó su propia orquesta y pronto se convirtió en una de las figuras claves del sello Fania Records, el movimiento musical que llevaría la salsa al mundo entero. Esta noche, en la edición número 633, estamos escuchando Larry Harlow.

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1: Larry Harlow no solo fue un gran pianista, también fue uno de los arquitectos del sonido clásico de la salsa. Dentro de Fania Records, fue parte de las históricas Fania All Stars, compartiendo escenarios con gigantes como Willy Colón, Héctor Lavoe, Celia Cruz, Johnny Pacheco y Rey Barreto. Su orquesta además fue una verdadera escuela de talento. Por ella pasaron cantantes que luego serían leyendas como Ismael Miranda, quien comenzó su carrera precisamente con Larry. Entre sus aportes más importantes está la mezcla de tradición cubana con el sonido urbano de Nueva York, creando arreglos potentes, elegantes y muy bailables. Durante su carrera grabó más de 50 producciones y dejó clásicos que todavía suenan en las pistas salseras del mundo. Larry Harlow falleció, como ya les había contado al inicio del programa, el 20 de agosto de 2021, pero su legado sigue vivo cada vez que suenan esos pianos poderosos que marcaron una época dorada de la salsa. Y ahora, en Tropicaneando, no more bla bla bla. Vamos a disfrutar precisamente de este legado. Yo le digo, como siempre, a ustedes, por favor, suban el volumen. Aquí en Tropicaneando, Larry Harlow y su música.

Esta noche en Tropicaneando, rindiéndole homenaje a uno de los arquitectos de la salsa, el judío maravilloso Larry Harlow, y su música sonando. Ustedes, por favor, suban el volumen.